0: 20 horas, 20 minutos.
1: Frases de esperanza. Bendito sea Dios, el que nos conforta en toda prueba, para que también nosotros seamos capaces de confortar a los que están en cualquier dificultad. Primera de Corintios 13, 4 al 8. Acercándote al corazón de Dios.
2: Dios quiere que sigas.
3: Así que si pensabas rendirte, que sea a los pies del Maestro.
2: Para que Él te levante con nuevas fuerzas.
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0: margen de la situación en que todos tenemos que comprometernos. Es
1: 20 horas, 40 minutos.
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7: Cápsula sobre la encíclica social del Papa Francisco, Fratelli Tutti.
8: Asimismo, cuando estaba redactando esta carta, irrumpió de manera inesperada la pandemia de COVID-19 que dejó al descubierto nuestras falsas seguridades. Más allá de las diversas respuestas que dieron los distintos países, se evidenció la incapacidad de actuar conjuntamente. A pesar de estar hiperconectados, existía una fragmentación que volvía más difícil resolver los problemas que nos afectan a todos. Si alguien cree que solo se trataba de hacer funcionar mejor lo que ya hacíamos, o que el único mensaje es que debemos mejorar los sistemas y las reglas ya existentes, está negando la realidad.
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0: 21 horas, un minuto.
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0: 21 horas, 20 minutos.
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2: En cierta ocasión, a Roberto de Vicenzo, que acababa de obtener la victoria en un torneo de golf, se le acercó una señora para contarle una trágica historia. Al parecer, su hija padecía leucemia y ella estaba recaudando dinero. Roberto se lo dio. Al verlo, un amigo se le acerca furioso y le dice: «¿Por qué has hecho eso, Roberto? La tal niña no tiene leucemia». De Vicenzo se queda ahí mirándole y le dice: «Amigo mío, esa es la mejor noticia que usted me podía dar». La razón puede advertirnos sobre lo que conviene evitar. Solamente el corazón nos dice lo que es preciso hacer. J. Joubert.
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3: El Salmo 140, versículos 11 al 13 nos dice: «No arraigue en la tierra el deslenguado, el mal persiga al violento hasta desterrarlo. Sé que el Señor defiende al humilde, hará justicia a los pobres. Sí, los honrados darán gracias a tu nombre, los rectos habitarán en tu presencia».
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0: 21 horas, 40 minutos.
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2: El poeta y crítico francés Nicolas Boileau discutía con su compatriota el dramaturgo Jean Racine. La razón parecía estar de parte de este, quien, prevalecido de ello, abusaba de su triunfo dialéctico, haciendo víctima a Boileau de crueles ironías. Harto el autor del Arte Poética de verse así zarandeado, cortó la discusión diciendo: «Basta ya, más prefiero haberme equivocado que tener tan orgullosamente la razón». Somos todos tan limitados que creemos tener siempre la razón. Goethe.
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3: Frases de Esperanza. La justicia divina, algunas veces lenta, pero segura. Tampoco digas: yo pequé y qué mal me ha venido por eso, porque el Altísimo, aunque paciente y sufrido, da el pago merecido. Eclesiástico 5:4.

0: dos horas, un minuto.
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0: En una ocasión, se celebraba una reunión de personas distinguidas. Entre ellas, estaba una artista muy conocida. Se le ocurrió a alguien pedirle a la artista que recitara para el grupo. Ella se levantó y empezó a recitar el Salmo 23. Su voz dulce y melodiosa, su clara dicción y su lenguaje corporal le valieron un cálido aplauso. Se encontraba allí también un hombre muy querido y respetado de todos. Los que le conocían sabían de sus grandes pruebas. Hacía poco había perdido a su esposa, luego a su hija, pero siempre se le veía sonreír. Se le ocurrió a alguien pedirle también que recitara. Él aceptó y anunció que recitaría el Salmo 23. De inmediato todos pensaron en su fracaso. ¿Cómo se atrevía a hacerlo después de la gran artista? Pero él lo hizo. Había tanta ternura en sus palabras, tal emoción en su entonación, que al terminar, ninguno de los presentes se atrevió a aplaudir. Sin embargo, por los ojos de todos corrían lágrimas. Nadie osaba romper aquel silencio. La artista se levantó y dijo: entre los dos hay una gran diferencia. Yo solo conozco la letra del Salmo 23, el Salmo del Buen Pastor. Pero veo que usted es amigo del Buen Pastor.
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0: 22 horas, 40 minutos.
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2: Cápsula sobre la encíclica social del Papa Francisco, Fratelli Tutti.
3: Asimismo, cuando estaba redactando esta carta, irrumpió de manera inesperada la pandemia de COVID-19 que dejó al descubierto nuestras falsas seguridades. Más allá de las diversas respuestas que dieron los distintos países, se evidenció la incapacidad de actuar conjuntamente. A pesar de estar hiperconectados, existía una fragmentación que volvía más difícil resolver los problemas que nos afectan a todos. Si alguien cree que solo se trataba de hacer funcionar mejor lo que ya hacíamos, o que el único mensaje es que debemos mejorar los sistemas y las reglas ya existentes, está negando la realidad.
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1: Te lo recuerda la Iglesia Católica. 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

0: 23 horas, 1 minuto.
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0: 23 horas, 20 minutos.
1: Había una vez un joven que estudiaba artes en una gran universidad. Su profesor lo apreciaba mucho debido a su talento. Un día, su maestro le hizo una visita en su casa y quedó sorprendido ante lo que vio allí. Más que otra cosa, aquello parecía una galería de arte pornográfico. Las paredes estaban llenas de cuadros que representaban desnudos de una crudeza incitante, composiciones indecorosas, llenas de sexo y carnalidad. El profesor se sintió sumamente desalentado. Abandonó la casa sin decirle una sola palabra a su discípulo. Sin embargo, pensó en lo que podía hacer para ayudar a aquel joven. Entonces se le ocurrió una idea. Buscó un hermoso cuadro de Jesucristo. Se lo regaló y le dijo: "Este cuadro es para que lo coloques en tu casa". El joven lo aceptó con muchísimo gusto e inmediatamente se fue a colocarlo. Quiso hacerlo en una pared, pero se dio cuenta que no era propio hacerlo allí. En cada una de las cuatro paredes sucedió lo mismo, que Jesucristo no cabía entre aquellos desnudos indecorosos. Al fin, supo lo que tenía que hacer. Quitó todos los cuadros, los arrumbó en un rincón y puso únicamente el de Jesús.
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3: Un día Abraham invitó a un mendigo a comer a su casa. Cuando Abraham estaba dando gracias, el mendigo empezó a maldecir a Dios y a decir que no soportaba oír el nombre de Dios. Lleno de indignación, Abraham echó al blasfemo de su tienda. Aquella noche, cuando estaba haciendo sus oraciones, le dijo Dios a Abraham: "Ese hombre ha blasfemado de mí y me ha injuriado durante 50 años, y sin embargo yo le he dado de comer todos los días. ¿No podías haberlo soportado tú durante un solo almuerzo?". Todo se perdona salvo el no tener corazón. Carlo Dossi.
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0: 23 horas, 40 minutos.
1: Frases de esperanza. Os juro, hermanos, por el nombre de nuestro Señor Jesucristo, a que tengáis todos un mismo hablar, y no haya entre vosotros divisiones. Antes bien, estéis unidos. Primera de Corintios 1:10.

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2: Las cuestiones relacionadas con la fraternidad y la amistad social han estado siempre entre mis preocupaciones. Durante los últimos años me he referido a ellas reiteradas veces y en diversos lugares. Quise recoger en esta encíclica muchas de esas intervenciones situándolas en un contexto más amplio de reflexión. Además, si en la redacción de la Laude Douci tuve una fuente de inspiración en mi hermano Bartolomé, el patriarca ortodoxo que propuso con mucha fuerza el cuidado de la creación, en este caso me sentí especialmente estimulado por el gran imán Ahmad Al-Tayeb, con quien me encontré en Abu Dhabi para recordar que Dios ha creado todos los seres humanos iguales en los derechos, en los deberes y en la dignidad, y los ha llamado a convivir como hermanos entre ellos cinco. No se trató de un mero acto diplomático, sino de una reflexión hecha en diálogo y de un compromiso conjunto. Esta encíclica recoge y desarrolla grandes temas planteados en aquel documento que firmamos juntos. También acogí aquí, con mi propio lenguaje, numerosas cartas y documentos con reflexiones que recibí de tantas personas y grupos de todo el mundo.
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2: Fratelli Tutti.
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4: Alegra la ciudad de Dios. Salmo 46:5 dice que ese río es alegrado por el Señor. Ese río del Espíritu Santo.

0: 12 de la noche, un minuto.
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0: WD. 12 de la noche, 20 minutos.
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3: La Biblia nos dice.
4: El libro de los Proverbios, capítulo 29, versículos 1 al 4, nos dice: el hombre que se enoja cuando lo corrigen, fracasará de improviso y sin remedio. Cuando gobiernan los honrados, se alegra el pueblo. Cuando mandan los malvados, se queja el pueblo.

0: 12 de la noche, 40 minutos.
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2: El obispo Edwin Hood pronunció un inspirado sermón sobre el tema Dios dueño de todo, que afectó profundamente a uno de sus más acaudalados feligreses. Terminado el oficio religioso, el rico feligrés invitó al prelado a almorzar. Luego le llevó a visitar sus bien cuidados jardines, sus grandes bosques y sus pobladas granjas. De regreso, preguntó al obispo: Monseñor, ¿me va a decir ahora que nada de esto me pertenece? El obispo, sonriendo, contestó: Hágame esa misma pregunta dentro de 100 años. Es tan difícil a los ricos adquirir sabiduría como a los sabios adquirir riquezas. Epicteto.
1: 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La Biblia nos dice.
3: El profeta Isaías dice en el capítulo 61, versículo 8: Yo, el Señor, amo la justicia, detesto la rapiña y el crimen.
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0: 1 de la mañana, un minuto.
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ocasión se celebraba una reunión de personas distinguidas. Entre ellas estaba una artista muy conocida. Se le ocurrió a alguien pedirle a la artista que recitara para el grupo. Ella se levantó y empezó a recitar el Salmo 23. Su voz dulce y melodiosa, su clara dicción y su lenguaje corporal le valieron un cálido aplauso. Se encontraba allí también un hombre muy querido y respetado de todos. Los que le conocían sabían de sus grandes pruebas. Hacía poco había perdido a su esposa, luego a su hija, pero siempre se le veía sonreír. Se le ocurrió a alguien pedirle también que recitara. Él aceptó y anunció que recitaría el Salmo 23. De inmediato todos pensaron en su fracaso. ¿Cómo se atrevía a hacerlo después de la gran artista? Pero él lo hizo. Había tanta ternura en sus palabras, tal emoción en su entonación, que al terminar ninguno de los presentes se atrevió a aplaudir. Sin embargo, por los ojos de todos corrían lágrimas. Nadie osaba romper aquel silencio. La artista se levantó y dijo: entre los dos hay una gran diferencia. Yo solo conozco la letra del Salmo 23, el Salmo del Buen Pastor. Pero veo que usted es amigo del Buen Pastor.

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0: Una de la mañana, 40 minutos.
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2: Para ser grande en el reino de Dios, hay que despojarse de la gloria que este mundo ofrece.
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0: de la mañana. Un minuto.
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4: Hoy es domingo, 20 de septiembre.

final de la semana, se te invita a hacer silencio. En el silencio puedes descubrir tu verdad más honda, y también la de Dios. Un Dios que sorprende, que rompe esquemas, que es derroche de generosidad y de misericordia. Confía en este Dios que te sale al encuentro, en su palabra, en su vida, en su presencia en ti.

0: La lectura de hoy es del Evangelio de Mateo.
1: Jesús dijo a sus discípulos esta parábola. El reino de los cielos se parece a un propietario que al amanecer salió a contratar jornaleros para su viña. Después de ajustarse con ellos en un denario por jornada, los mandó a la viña. Salió otra vez a media mañana, vio a otros que estaban en la plaza sin trabajo y les dijo: «Id también vosotros a mi viña y os pagaré lo debido». Ellos fueron. Salió de nuevo hacia mediodía y a media tarde, e hizo lo mismo. Salió al caer la tarde y encontró a otros, parados, y les dijo: «¿Cómo es que estáis aquí el día entero sin trabajar?». Le respondieron: «Nadie nos ha contratado». Él les dijo: «Id también vosotros a mi viña». Cuando oscureció, el dueño dijo al capataz: «Llama a los jornaleros y págales el jornal, empezando por los últimos y acabando por los primeros». Vinieron los del atardecer y recibieron un denario cada uno. Cuando llegaron los primeros, pensaban que recibirían más, pero ellos también recibieron un denario cada uno. Al recibirlo, se pusieron a protestar contra el amo: «Estos últimos han trabajado solo una hora y los has tratado igual que a nosotros, que hemos aguantado el peso del día y el bochorno». Él replicó a uno de ellos: «Amigo, no te hago ninguna injusticia. ¿No nos ajustamos en un denario? Toma lo tuyo y vete. Quiero darle a este último igual que a ti. ¿Es que no tengo libertad para hacer lo que quiera en mis asuntos? ¿O vas a tener tu envidia porque yo soy bueno?». Así, los últimos serán los primeros y los primeros últimos.

La parábola es tan revolucionaria que se hace difícil tomarla en serio. ¿Será verdad que en el corazón del Padre no hay privilegios basados en los méritos personales? ¿Vives lo de Dios como amor incondicional o crees que ese amor depende del esfuerzo personal?

Resulta escandaloso que Jesús parezca olvidarse de los cumplidores y se acerque precisamente a los que no tienen derecho a recompensa alguna, a los que tienen vetado el acceso al templo. ¿Quiénes son hoy, en tu vida y en tu entorno, esos últimos, esos rechazados, esos que parecen no merecer el premio final? Tráelos también a la oración.

Desde la lógica humana, es imposible entender esta parábola. Pero es una invitación a romper esquemas, a soñar unas relaciones humanas que estén más allá de todo interés egoísta, de individuo o de grupo. Toca pedir, pedir superar esas categorías de primeros y últimos, de propios y extraños. Te vives como parte de ese todo.

0: El mensaje de esta parábola es, en el sentido más estricto, evangelio, es decir, buena noticia. Dios es para todos igual, para todos es amor, don infinito. Al escuchar de nuevo el texto, siente con fuerza la invitación para ver a Dios y a los demás de otra forma. Cuesta entenderlo cuando uno se imagina que es de los trabajadores de la primera hora. Y si fueras tú quien, tras haber sido rechazado una y otra vez, al final recibieras una oportunidad.
1: Jesús dijo a sus discípulos esta parábola. El reino de los cielos se parece a un propietario que al amanecer salió a contratar jornaleros para su viña. Después de ajustarse con ellos en un denario por jornada, los mandó a la viña. Salió otra vez a media mañana, vio a otros que estaban en la plaza sin trabajo y les dijo: «Id también vosotros a mi viña y os pagaré lo debido». Ellos fueron. Salió de nuevo hacia mediodía y a media tarde, e hizo lo mismo. Salió al caer la tarde y encontró a otros, parados, y les dijo: «¿Cómo es que estáis aquí el día entero sin trabajar?». Le respondieron: «Nadie nos ha contratado». Él les dijo: «Id también vosotros a mi viña». Cuando oscureció, el dueño dijo al capataz: «Llama a los jornaleros y págales el jornal, empezando por los últimos y acabando por los primeros». Vinieron los del atardecer y recibieron un denario cada uno. Cuando llegaron los primeros, pensaban que recibirían más, pero ellos también recibieron un denario cada uno. Al recibirlo, se pusieron a protestar contra el amo: «Estos últimos han trabajado solo una hora y los has tratado igual que a nosotros, que hemos aguantado el peso del día y el bochorno». Él replicó a uno de ellos: «Amigo, no te hago ninguna injusticia. ¿No nos ajustamos en un denario? Toma lo tuyo y vete. Quiero darle a este último igual que a ti. ¿Es que no tengo libertad para hacer lo que quiera en mis asuntos? ¿O vas a tener tu envidia porque yo soy bueno?». Así, los últimos serán los primeros y los primeros últimos.
2: Me descolocaba tu justicia extraña, esa forma de medir que olvidaba las horas trabajadas. Me enfadaba con los que hicieron menos, creyeron menos, sacrificaron menos. Y me indignaba contigo que parecías no ver nada. Intentaba negociar mejor paga, algún reconocimiento, una que otra medalla. Me dolía lo injusto de tu salario. Me extrañaba lo ilógico de tus premios. Me mordía, reivindicación y envidia, la suerte de los jornaleros de la última hora, hasta el día en que yo fui el último, el más zoquete, el más frágil, el más malo, el más amado, y empecé a entender.

el corazón de Dios cabemos todos, primeros y últimos, cercanos y lejanos. Cada criatura es valiosa y única, también tú. Habla con el Señor con la confianza que da la amistad auténtica.

0: que esta oración te pueda acompañar a lo largo de la semana, repitiendo en tu interior una y otra vez este anhelo. Señor, que te sienta como el Dios de todos. Señor, que te sienta como el Dios de todos.
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0: de la mañana, 20 minutos.
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3: Frases de esperanza. Bendito sea Dios, el que nos conforta en toda prueba, para que también nosotros seamos capaces de confortar a los que están en cualquier dificultad. Primera de Corintios 13, 4 al 8. Acercándote al corazón de Dios.
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0: 2 de la mañana, 40 minutos.
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2: Cuando una hermosa tarde de primavera, un amigo del Greco fue a visitarle en su casa, lo encontró sentado en su habitación con las cortinas echadas. «¿Por qué no sales a tomar el sol?», le preguntó. «Ahora no», respondió el Greco. «No quiero perturbar la luz que brilla en mi interior». Con el ojo carnal se captan las cosas exteriores, con el ojo de la razón se captan las cosas mentales, y con el ojo de la contemplación se captan las cosas divinas. Willigis Jäger.
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2: Las siguientes páginas no pretenden resumir la doctrina sobre el amor fraterno, sino detenerse en su dimensión universal, en su apertura a todos. Entrego esta encíclica social como un humilde aporte a la reflexión para que, frente a diversas y actuales formas de eliminar o de ignorar a otros, seamos capaces de reaccionar con un nuevo sueño de fraternidad y de amistad social que no se quede en las palabras. Si bien la escribí desde mis convicciones cristianas, que me alientan y me nutren, he procurado hacerlo de tal manera que la reflexión se abra al diálogo con todas las personas de buena voluntad.
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1: 3 de la mañana, un minuto.
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0: 3 de la mañana, 20 minutos.
1: El único que puede hacerte sentir mejor
2: y llevarse todo ese dolor que sientes es Dios.
3: La Biblia nos dice.
4: El Salmo 99, versos 2 al 4 nos dice: El Señor es grande en Sion, excelso sobre todos los pueblos. Confiesen su nombre, grande y terrible. Él es santo. Oh Rey poderoso, que amas el derecho, tú has establecido la rectitud. Tú administras en Jacob la justicia y el derecho.

0: 3 de la mañana, 40 minutos.
1: Un hombre que tenía fama de ser muy altanero y pedante rentó una pequeña barca con el propósito de cruzar una bahía. Mientras se realizaba el cruce, entabló un diálogo con el lanchero. «Dígame, señor, ¿sabe usted astronomía?», le preguntó al lanchero. «No», respondió este secamente. «Qué pena, usted ha perdido una cuarta parte de su vida». «¿Sabe filosofía?», volvió a preguntar. «Ni una sola palabra, señor». «Qué pena, ha perdido otra parte de su vida». «¿Y sabe usted de teología?». «Ignoro lo que es eso», respondió el lanchero ya con cierta timidez. «Qué pena, ha perdido ya tres cuartas partes de su vida». En eso, una ola violenta dio contra el pequeño bote. Los dos se fueron al agua. Para el lanchero no había problema, pues era un buen nadador. Pero al ver a su viajante luchando entre las olas, le preguntó: «Señor, ¿sabe usted nadar?». «No, no sé», respondió el hombre con desesperación. 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

0: 4 de la mañana. Un minuto.
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0: y en modo particular a mi querida diócesis de Chiclayo en el Perú.
1: ¡Chiclayo!
0: Y ha dado tanto, tanto para seguir siendo iglesia fiel de Jesucristo.

0: temprano.
1: 4 de la mañana, 20 minutos.
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Dice el salmista: el Señor es mi luz y mi salvación, ¿a quién he de temer? Amparo de mi vida es el Señor, ¿ante quién temblaré? Cuando los malvados se lanzan contra mí para comer mi carne, ellos, mis enemigos y contrarios, tropiezan y perecen. Si me sitia un ejército contrario, mi corazón no teme. Si una guerra estalla contra mí, aún tendré confianza. Pero solo una cosa le pido al Señor: lo que busco es habitar en la casa de Él mientras dure mi vida, para gozar de la dulzura y cuidar de su santuario.

0: 5 de la mañana. Un minuto.
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0: 5 de la mañana, 20 minutos.
1: Frases de esperanza. Como busca la cierva corrientes de agua, así mi alma te busca a ti, Dios mío. Salmo 41.
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4: Las siguientes páginas no pretenden resumir la doctrina sobre el amor fraterno, sino detenerse en su dimensión universal, en su apertura a todos. Entrego esta encíclica social como un humilde aporte a la reflexión para que, frente a diversas y actuales formas de eliminar o de ignorar a otros, seamos capaces de reaccionar con un nuevo sueño de fraternidad y de amistad social que no se quede en las palabras. Si bien la escribí desde mis convicciones cristianas, que me alientan y me nutren, he procurado hacerlo de tal manera que la reflexión se abra al diálogo con todas las personas de buena voluntad.
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0: 5 de la mañana, 40 minutos.
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2: El padre de George Washington había plantado en su jardín un árbol que cuidaba personalmente con especial esmero. Un día lo encontró herido de muerte. «¿Quién ha sido el miserable?», dijo indignado, «¿qué ha hecho este destrozo salvaje? Si lo tuviera a mano, le castigaría como merece». «Padre, he sido yo», confesó rápidamente su hijo de 9 o 10 años. Le habían regalado un hacha y no se le ocurrió otra cosa que estrenarla en el árbol preferido de su padre. Conmovido por la franqueza del pequeño George, su padre le tomó de la mano y le dijo: «Has hecho mal en destrozar el árbol que planté, pero has hecho bien en confesármelo. Mi hijo tiene el valor de confesar la verdad, y esto es más apreciable que todos los árboles de mi jardín». El que posee la verdad en su corazón no debe temer nunca que su lengua carezca de fuerza de persuasión. Ruskin.
1: 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La Biblia nos dice.
3: El Salmo 140, versículos 11 al 13 nos dice: «No arraigue en la tierra el deslenguado, el mal persiga al violento hasta desterrarlo. Sé que el Señor defiende al humilde, hará justicia a los pobres. Sí, los honrados darán gracias a tu nombre, los rectos habitarán en tu presencia».
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0: 6 de la mañana. Un minuto.
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0: 6 de la mañana, 20 minutos.
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0: al iniciar este día, Señor, queremos ofrecerte salmos de alabanza y adoración. Queremos que te quedes con nosotros para siempre en nuestros corazones. Recitamos juntos el Salmo 94.
1: Venid, aclamemos al Señor. Demos vítores a la roca que nos salva. Entremos a su presencia dándole gracias, aclamándolo con cantos. Baje a nosotros la bondad del Señor. Aleluya.
0: Porque el Señor es un Dios grande, soberano de todos los dioses. Tiene en su mano las cimas de la tierra, son suyas las cumbres de los montes. Suyo es el mar, porque Él lo hizo, la tierra firme que modelaron sus manos.
1: Baje a nosotros la bondad del Señor. Aleluya. Entrad, postrémonos por tierra, bendiciendo al Señor, Creador nuestro, porque Él es nuestro Dios y nosotros su pueblo, el rebaño que Él guía. Baje a nosotros la bondad del Señor. Aleluya.
0: Ojalá escuchen hoy su voz, no endurezcan el corazón como en Meribá, como el día de Masá en el desierto, cuando sus padres me pusieron a prueba y me tentaron, aunque habían visto mis obras.
1: Baje a nosotros la bondad del Señor. Aleluya. Durante 40 años aquella generación me asqueó y dije, es un pueblo de corazón extraviado que no reconoce mi camino. Por eso he jurado en mi cólera que no entrarán en mi descanso.
2: Gloria al Padre, y al Hijo, y al Espíritu Santo, como era en el principio, ahora y siempre, por los siglos de los siglos. Amén.
1: Baje a nosotros la bondad del Señor. Aleluya.
0: Quédate con nosotros, Señor, y bendícenos con tu presencia. En el nombre del Padre, del Hijo y del Espíritu Santo. Amén.

0: 6 de la mañana, 55 minutos.
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3: El libro de los Proverbios, capítulo 29, versículos 1 al 4, nos dice: el hombre que se enoja cuando lo corrigen, fracasará de improviso y sin remedio. Cuando gobiernan los honrados, se alegra el pueblo. Cuando mandan los malvados, se queja el pueblo.
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0: 7 de la mañana, un minuto.
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1: El verde es el color de la esperanza. Un equipo de científicos de Pirmasens, en Alemania, cree que las algas pueden ayudar a resolver algunos de los grandes problemas de la humanidad. Buscan microorganismos superpoderosos, como algas capaces de formar cal, necesaria para el cemento.
2: El 5% del dióxido de carbono en la atmósfera proviene de la construcción, del hormigón, por lo que este tipo de cemento funcionaría exactamente al revés. En vez de generar dióxido de carbono, lo absorbería.
1: Acompañamos a los científicos de la Universidad de Kaiserslautern durante más de un año, incluso hasta una cueva española en la que emulan la vida en Marte. Las algas podrían ser valiosas también en el espacio.
2: Las algas pueden absorber desechos y aguas fecales para extraer nutrientes. Con un poco de luz producen oxígeno. También pueden fijar el dióxido de carbono que exhalamos, producir oxígeno y al mismo tiempo nutrientes. Las algas son probablemente uno de los mejores organismos para producir alimentos.
1: Expedición al norte de España, a una hora en auto de Bilbao. Junto al biólogo Mijael Lakatos, los especialistas en algas buscan nuevas especies y quieren seguir investigando las ya conocidas. No saben lo que les espera. En este valle hay 300 cuevas y en toda Cantabria alrededor de 4.000. Hay una cueva particularmente interesante para la comitiva de la Universidad de Kaiserslautern. Descubren algo asombroso. Mijael Lakatos encuentra organismos que datan de los comienzos de la vida en la Tierra.
2: Recién acabo de encontrar esta mancha gigante con una de las cianobacterias más antiguas que se conocen. Es increíble, nunca había visto algo así. Es inaudito, no tengo palabras.
1: Lo que no termina de entender es la capacidad de estas cianobacterias, comúnmente conocidas como algas azules, para sobrevivir con tan poca luz.
2: Nuestro primer objetivo es descubrir nuevas cianobacterias, aislarlas y utilizarlas para aplicaciones biotecnológicas. Pero al mismo tiempo, en un hábitat tan increíble, la primera pregunta que nos hacemos es, ¿cómo hacen para sobrevivir? Así que, en estos casos, también realizamos mediciones de fotosíntesis con este dispositivo para ver hasta qué punto se adaptan a la luz y cómo la aprovechan.
1: Esta cueva en Cantabria representa una gran oportunidad para los científicos. Para el común de los mortales, esto es solo una pared rocosa con musgo, pero para los biólogos es un mundo fascinante con una comunidad intergeneracional de moradores.
3: Mire este revestimiento de colores aquí, estas pequeñas alfombras esponjosas en verde grisáceo. Estas son las cianobacterias, al igual que estas amarillas de aquí. Es otra especie, pero lo que destaca son estas manchas rosadas y gelatinosas. Esa es una cianobacteria especial que estamos investigando, la Gloiobacter. Es una de las cianobacterias más antiguas del mundo. Es una bacteria basal y primitiva que coexiste aquí junto con especies más modernas que han evolucionado de manera diferente. Viven en comunidad como estas verdes.
1: Mijael Lakatos y Patrick Jung están emocionados por la enorme cantidad de material de investigación y por las numerosas preguntas que surgen ahora.
3: Sabemos que pueden sobrevivir con poca luz. Sin embargo, no sabemos cuál es el mínimo necesario. También se investiga cómo funciona la bacteria en la situación lumínica de la cueva. Allí las cianobacterias están ligeramente desplazadas y se encuentran otras especies. Esto significa que hay procesos que cambian en estas condiciones.
4: ¿Podríamos decir que estas algas vasco-españolas son muy hábiles?
3: Exacto, no solo para hablar el español, sino para la fotosíntesis en la oscuridad.
1: Hemos avanzado aún más hacia el interior de la cueva. Y a pesar de la oscuridad, sobreviven algunas especies de algas.
2: Aquí abajo solo llega una 100 milésima parte de la luz de la superficie. Estas bacterias son sobrevivientes en la oscuridad. Han desarrollado su fisiología y capacidad de fotosíntesis de tal manera que no solo podrían sobrevivir con la luz que vemos, sino también en otros campos del espectro térmico con radiaciones infrarrojas.
1: El biólogo Antonio Guillén llamó a sus colegas de Renania Palatinado para darles a conocer esta cueva y les envió muestras. Quizás sea este el comienzo de una gran amistad entre ficólogos españoles y alemanes.
5: Es decir, se abre un campo, yo creo que muy interesante desde el punto de vista de la producción o la investigación de sustancias o materias que puedan ser utilizables. No solamente el aspecto biológico, que ya de por sí es muy interesante, sino la aplicación práctica. Y en ese sentido, las ideas de Patrick y las de Michel, las de Michael, coinciden con lo que nosotros pensábamos desarrollar. Es decir, que todo el apoyo que nosotros podamos prestar desde aquí, pues, y toda la colaboración será bienvenida.
1: El biólogo español trabaja en Astroland, una empresa que intenta recrear misiones en el planeta Marte. En lo más profundo de la cueva se ha construido una estación espacial. La investigación alemana también podría ser de interés para misiones espaciales.
5: Es que encaja perfectamente con nuestra idea inicial. Es decir, nuestra idea inicial es aprovechar el potencial que tienen estos microorganismos desconocidos, porque aparentemente tienen todo ese potencial de producir sustancias que de momento no se han investigado. Desde el punto de vista de por ejemplo, antibióticos, estos organismos tienen una gran competencia entre ellos y entonces generan antibióticos, fabrican sustancias nutrientes que sirven de alimento a otros, es decir, que eso se podría utilizar también para incluso para nuestra alimentación, podría ser.
1: Cambio de locación. El laboratorio en el campus de Pirmasens, de la Universidad de Kaiserslautern. Aquí se encuentra la colección más grande del mundo de cianobacterias terrestres. Es decir, algas que viven en la tierra y no en el agua. Para su investigación se cultivan en líquido. Son más de 350 especies diferentes de todo el mundo.
2: Aquí, por ejemplo, aislamos una Crocosidiopsis de la Antártida, una alga unicelular. También tenemos la Microcoleus de desiertos muy calurosos, una alga filamentosa. Y aquí, una completamente nueva para nosotros, oriunda de Spitzbergen, del Ártico, llamada Oculatella.
4: ¿Qué tiene de particular?
2: Tiene una pequeña puntita roja de la cual no sabemos para qué está ni de qué sirve.
1: La colección de algas se remonta a 1950. En el último tiempo, se sumaron las algas de la cueva española, que podrían contribuir a salvar el mundo del colapso climático.
2: Entre ellas, hay algunas con la capacidad de carbonizarse, es decir, que pueden formar un esqueleto de carbonato cálcico similar a las coralinas. Y este es uno de nuestros nuevos proyectos. Estamos investigando si pueden usarse como cemento.
1: Los investigadores alemanes viajan por todo el mundo en busca de nuevas especies de algas. Estuvieron 4 semanas en el desierto de Atacama.
2: La espina completa del cactus.
3: Y aquí las muestras de la trentepolia. Este es un líquen especial que crece en los cactus.
2: Un desierto es un entorno extremo, es muy caluroso, tiene poca agua. Esto significa que si los organismos pueden sobrevivir allí, también pueden resistir temperaturas muy altas en reactores biotecnológicos, por ejemplo. Además, en estos hábitats extremos se encuentran organismos que pueden hacer cosas muy especiales, como producir compuestos únicos o seguir procesos metabólicos completamente nuevos.
1: Hay algas que se asocian con algunos tipos de hongos para poder sobrevivir, formando líquenes. Patrick Young encontró una de estas simbiosis en el desierto de Atacama. El hongo actúa como una especie de sombrilla para el alga.
3: Esto les proporciona a las algas protección contra los rayos ultravioleta que son intensos en el desierto. Las algas no tienen movilidad, están atrapadas en un lugar y tienen que protegerse de alguna manera contra esta radiación de la que no pueden escapar. En este caso, la tarea de protección la asume el hongo asociado con el líquen, produciendo ciertos pigmentos que en esta especie aparecen amarillo-verdosos.
1: Otra característica destacable de esta simbiosis es que necesita muy poca agua. Todo esto podrían ser cualidades favorables para el desarrollo de nuevos productos en el futuro.
2: ¿Cómo convertir nuestros residuos orgánicos en plásticos?
1: A principios de marzo de 2022, se lanzó oficialmente el proyecto de investigación Waste to Value, que podría traducirse como convertir desechos en valor. La meta, las algas podrían crecer directamente en las fachadas y sus habitantes beneficiarse de ellas. Si en cada fachada comenzaran a crecer algas que pudiesen ser usadas como bioplásticos o biocombustibles, también se beneficiaría la economía regional. El estado de Renania-Palatinado ve en ello una apuesta con futuro.
4: Esto beneficiaría a nuestro estado, dado que muchas empresas podrían independizarse en términos energéticos. Y este no es un aspecto insignificante en estos tiempos. Además, queremos aportar a la protección del clima desde Renania-Palatinado.
1: El Ministerio Federal de Educación e Investigación también financia el proyecto con 8 millones de euros. Varios socios más colaboran con los científicos.
2: Aprovechamos el impulso inicial y esperamos avanzar todo lo posible junto a las empresas para ver en la práctica algunas de las investigaciones en las que hemos estado trabajando durante años.
1: Los investigadores estrenan equipamiento, un fotobioreactor. Con ayuda de esta tecnología, pueden cultivar en líquido algas que normalmente viven en tierra firme y reproducirlas de manera controlada.
2: No crecerán igual de bien, pero sí de forma controlada y a gran escala. Entonces podremos cultivarlas aquí como un precultivo y luego inocularlas en los grandes reactores.
1: En este reactor debería crecer pronto una de las especies más populares entre los biólogos.
2: Por ejemplo, esta es la rata de laboratorio de los ficólogos y los biotecnólogos que trabajan con algas. Esta es la Sinococistus. Se utiliza con relativa frecuencia y es una especie que se las arregla muy bien en estas condiciones. Y estas son algas terrestres con las que trabajamos. Nostoc moscorum. Son multicelulares, filamentosas. Se ve de inmediato que les gusta agruparse. Con esta mezcla buscamos evitarlo. Nos intriga ver cómo crecerán estas algas ahí dentro. Aún no tenemos experiencia. Funcionan razonablemente bien, pero se apelmazan. ¿Qué es lo que harán aquí? Lo veremos. Por aquí abajo entra el CO2 que va subiendo hacia arriba.
1: Este reactor es un importante paso hacia la producción de bioplásticos o cemento en mayores cantidades en el futuro.
3: Hay una gran diferencia entre hacer experimentos a pequeña escala tratando de imitar la naturaleza en un laboratorio y ser capaces de pensar a mayor escala industrial. Ahí todo es posible.
1: Los investigadores ya han encargado módulos del tamaño de grandes ventanales. La idea es cultivar algas en estos reactores para situarlos en las fachadas de las casas. Con ello, se ahorrarían muchos residuos y dióxido de carbono. Además, las algas producen colorantes naturales, por ejemplo, o pueden terminar en nuestros platos.
2: Así como ahora tenemos sistemas de energía solar en nuestros tejados, en el futuro también podríamos revestir las fachadas de una casa con estos módulos para obtener algas, y los recolectores de basura podrían venir a recogerlas, o bien las cosecharíamos nosotros mismos para alimentarnos con ellas.
1: Sin embargo, aún queda mucho por investigar. Y hace falta espacio. El nuevo reactor se ubicará pronto en este antiguo vestuario. Regresaremos cuando haya algas. Por lo pronto, volvemos a España. Mijael Lakatos se adentra en la cueva con su colega español hasta la estación Marte. El objetivo aquí es recrear la vida en el planeta rojo de la forma más realista posible. En algún momento, las algas podrían ayudar a los viajeros espaciales en Marte u otros planetas a sobrevivir.
2: Las cianobacterias podrían tomar materiales de desecho o aguas residuales y extraer sus nutrientes con muy poca luz. También podrían producir oxígeno, fijando el dióxido que exhalamos y generando alimentos a partir de él. Las algas son probablemente uno de los mejores organismos para producir nutrientes en el espacio.
1: La estación en la cueva española busca acercarse lo más posible a la vida en Marte, aunque solo sea posible hasta cierto punto.
6: Aquí no podemos hacer desaparecer la gravedad como en Marte, pero podemos emular la vida en el espacio. Y la ventaja es que los errores aquí en la Tierra nos ayudarán a sobrevivir ahí arriba después.
1: La biología es un importante campo de investigación para esta expedición marciana. Y las algas podrían volver a desempeñar un papel clave.
6: Tenemos tres áreas principales de investigación: psicología, ingeniería y biología. Está la búsqueda de vida, pero también la alimentación, las técnicas de supervivencia y la producción de energía. Muy interesante.
1: Los científicos alemanes quieren saber más sobre las diversas especies de estas antiquísimas algas que viven en la cueva. Para eso, toman muestras que analizarán a fondo en el laboratorio de Pirmasens.
2: Veremos las muestras y examinaremos los genes. Queremos echar un vistazo, no solo a una especie o a dos o tres de forma aislada. Son muchos organismos diferentes viviendo juntos aquí, un pequeño microcosmos, por así decirlo. Y eso es lo que buscamos entender, y para ello realizamos un análisis genético para averiguar qué organismos viven en esta pared.
1: De regreso en Pirmasens, el nuevo reactor de investigación está lleno de vida. Las algas se multiplican. Los investigadores pueden cultivar diversas algas en el reactor y, entre otras cosas, buscar alternativas al plástico.
2: La gran ventaja de esta alga, la Monostoc, es que sirve para producir bioplásticos. Esto significa que si se le da azúcar, es decir, fuentes de carbono adicionales, empieza a producir ácido butírico, y este es el componente básico de un bioplástico realmente excelente. Se lo denomina PHB, y es biocompatible, biodegradable y compostable. Se utiliza, por ejemplo, para suturar en medicina.
1: Nuestro organismo probablemente soportaría mucho mejor el plástico orgánico que el convencional. Con un microscopio se puede observar el bioplástico que forman las algas. Son puntos blancos.
2: El problema actual, basándonos en un estudio del Fondo Mundial para la Naturaleza, es que ingerimos unas 100 micropartículas de microplásticos por comida. Esto significa unas 2.000 partículas, 5 gramos semanales, lo que equivale a una tarjeta de crédito. Esto significa que cada habitante del mundo come de media una tarjeta de crédito a la semana.
1: A largo plazo, los reactores del laboratorio serán sustituidos por los módulos ventana. Así, todo el mundo podría ver el desarrollo de las algas.
2: Con este nuevo mecanismo, las algas necesitan solo agua rociada. Esto es un 90% menos de agua para crecer. Tienen un mejor intercambio de gases, son más fáciles de cosechar. Este es nuestro modelo para el cultivo de cianobacterias en el futuro.
1: En estos módulos podrían cultivarse materias primas para colorantes, cosméticos y alimentos.
2: Las algas son un alimento muy popular en China, por ejemplo, en una comida tradicional de Año Nuevo. Esta es la Nostoc flageliforme, un alga que se recoge en el desierto. Y podemos cultivarla aquí en estas condiciones, mientras que con el cultivo líquido sería imposible.
1: Habrá que esperar hasta que lleguen al mercado los primeros productos fabricados aquí. Y también habrá que esperar unos años para ver el primer hormigón orgánico producido a partir de las algas de las cuevas españolas.
3: Este ladrillo es nuestro primer prototipo. Hemos introducido una cepa de cianobacterias en el proceso de hormigonado. Aún no procede de la cueva, se trata de una cepa de laboratorio. Sin embargo, hemos realizado con ella unas primeras pruebas para ver si este proceso funcionaría también con las cianobacterias. A largo plazo, sin embargo, queremos trabajar con las cianobacterias de la cueva, porque calcifican de forma natural. Así podríamos cambiar la forma en que se produce el hormigón.
2: Tardaremos entre 2 y 4 años en optimizar el sistema.
4: ¿Es decir que son planes de futuro?
2: Sí, pero vamos por el buen camino.
1: Otro avance importante en una empresa en la región de Eifel. Se están construyendo 4 grandes bioreactores. Los módulos tendrán 2,40 metros de alto y 1,42 metros de ancho.
4: La pregunta es, ¿qué lado colocamos hacia arriba y qué lado hacia abajo?
1: Es la primera vez que Mijael Lakatos ve los módulos.
2: Genial. Cuando lo dibujas, piensas, debería ser más o menos así. Luego te das cuenta de lo grandes que son. Son dimensiones distintas. Esto también es importante. Una cosa es trabajar con proporciones de laboratorio, de 100 mililitros a un máximo de 10 litros. Pero acá estamos hablando de 100 litros. Es algo completamente distinto. Esto es a gran escala.
1: El estado de Renania-Palatinado se hace cargo de los costos de producción de los 4 módulos que ascienden a unos 80.000 euros. Los reactores pueden instalarse en un laboratorio, pero también pueden colgarse en fachadas.
2: El agua entra por la parte superior en forma de niebla. Se extiende por todo el interior y cuando gotea, se canaliza por la parte inferior y vuelve a circular hacia la parte superior.
1: Este encargo es muy especial para esta pequeña empresa siderúrgica, no solo porque tuvo que adquirir acero inoxidable resistente a los ácidos.
7: Cuando leí la licitación donde se hablaba de un bioreactor, me pregunté de qué se trataba. ¿Tendrá algo que ver con átomos? Después lo entendí y me pareció que tenía mucho sentido. Me parece muy interesante lo que están haciendo y me he encariñado con el proyecto.
1: Para evitar que las algas reciban demasiada luz o mueran de calor, el módulo tiene un parasol múltiple incluso.
2: El interior del reactor no debe calentarse demasiado porque, de lo contrario, las algas morirían. Por eso haremos sombra al sol por arriba y por los costados. En otras palabras, colgaremos unos cordeles desde aquí. En los cordeles, a su vez, habrá plantas que brotarán y proporcionarán una zona de sombra aún mayor para el reactor.
1: Las algas de los reactores pronto producirán bioplástico y captarán dióxido de carbono del aire. Se colgarán en una fachada real de la ciudad de Stuttgart con propósitos científicos. Mijael Lakatos está convencido de que los reactores de algas tienen un gran futuro y algún día formarán parte del paisaje urbano.
2: De momento estamos como con la fotovoltaica en los años 70. La hemos desarrollado. Y la rapidez con la que se ponga en práctica, fuera de casa, dentro de casa, en casa, dependerá de decisiones políticas. Si recibimos financiamiento, la implementación será muy rápida.
4: ¿Pueden las algas salvar el mundo?
2: Claro que sí. Por lo pronto son un elemento más entre muchos.
1: A los ficólogos de Alemania, aún les queda mucho trabajo por hacer. A lo largo y ancho de todo el planeta.
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2: La Biblia nos dice.
3: El libro de los Proverbios, capítulo 29, versículos 1 al 4, nos dice: el hombre que se enoja cuando lo corrigen, fracasará de improviso y sin remedio. Cuando gobiernan los honrados, se alegra el pueblo. Cuando mandan los malvados, se queja el pueblo.

0: 8 de la mañana, un minuto.
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0: Buen día, ¿cómo están todos? Un nuevo programa de La Otra Cara de la Moneda, otro día más, este domingo que ya se empieza de a poquito a sentir como que el calor se está yendo y está llegando un poquito ya más de frío, ¿sí? Pero para mí es como la temperatura ideal, porque no me gusta mucho tanto calor tampoco, ni tanto frío, entonces estamos como en la temperatura ideal, así que se están viniendo días lindos, días para levantarse más temprano, ¿sí? ¿Y qué pasa si un domingo te levantas más temprano? Sintonizás Radio Vida en Abundancia y pones La Otra Cara de la Moneda. Que arrancamos muy tempranito a las 8 de la mañana. Y si no podés levantarte temprano, bueno, no importa. También lo pasamos a la tarde de los domingos y 10 a.m. de los viernes. Así que ahí tenés las repeticiones para pasarlo. Hoy tenemos un programa, ¿cómo llamarlo? Programa especial. A mí me gusta llamarlo un programa bisagra, ¿sí? Pero se ve que mucho no se usa por acá de esta forma, pero es un programa especial donde vamos a ir de a poco repasando todo lo que hemos ido viendo en estos últimos programas. Hemos tenido invitados de mucha calidad, han sido entrevistas muy profundas que nos han mostrado el poder de Dios de manera sobrenatural en la vida de un montón de personas que se han atrevido a decirle que sí a Dios, ¿no? Y es como decimos un poco programa tras programa, ¿no? El objetivo, la meta de este programa es que vos que estás del otro lado escuchando la radio puedas sentir que es tu momento para decirle que sí a lo que Dios pensó para tu vida, ¿sí? Siempre hablamos de esto de tener dudas, de tener miedo, de no saber si uno va a poder, si va a estar a la altura, si no va a estar a la altura. Bueno, cada uno de estos testimonios nos inspiran, nos motivan para que nos decidamos a decirle que sí al Señor y empecemos a ver todo su poder sobrenatural en nuestra vida. Y en este programa especial, que hemos traído un poquitito de cada una de estas entrevistas para compartir con vos, hay un hilo conductor. Sí, al final vamos a hacer la reflexión que hacemos todos los programas, pero hay un hilo conductor que me pareció interesantísimo, porque no es que intenté buscar cómo unía cada uno de los programas, pero a medida que los iba escuchando, que los íbamos editando, me iba dando cuenta que hay algo en común que quiero compartirte al final del programa, ¿no? Pero yo le daba gracias a Dios mientras editaba el programa, mientras lo preparaba, porque también veía que hay un mensaje oculto de parte del Señor, que si vos te perdiste alguno de los programas, vas a encontrar el hilo conductor. Así que, sin más, vamos a ir a la primera canción, una canción hermosísima, sobre todo por su letra. Se llama Preciosa Sangre y es del Padre Miguel. Escuchamos esta hermosa canción y enseguida volvemos con este programa especial de La Otra Cara de la Moneda.
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0: Muy bien, segundo bloque de este programa, La Otra Cara de la Moneda, programa especial tenemos hoy. Y voy a pasar un audio de una de las que ha sido invitadas a este programa, una mujer que en verdad tiene toda mi admiración, la conozco mucho. Es de México, ella es de la familia Baraja, digo la familia Baraja porque he conocido a sus hermanos, a sus padres, a su familia, ella está casada, tiene hijos, ¿no? Y cuando hablábamos con ella y hablábamos un poquito de su familia, de cómo conoció al Señor, ella, escuchen bien este audio que les voy a presentar, ella nos contaba esto de la acción de Dios en su vida. Escuchamos y hablamos un ratito.
1: Tengo una familia muy imperfecta y muy humana como lo somos todos, pero lo que sí te podría decir es que la gracia de Dios y el amor a Dios es lo que nos ha sostenido en medio de la prueba, de la dificultad, de la adversidad. Y por medio del testimonio de mis papás, es que yo te podría decir que he tenido mi encuentro con el Señor. Tú nos conoces muy bien, Andrés, porque eres amigo, eres familia y sabes cuánto te apreciamos y te queremos y nos conoces muy bien, que hemos pasado por momentos muy difíciles. Yo creo que el más difícil fue la enfermedad de mi mami, que nos cambió la vida por completo, pero que justo en esa crisis y en esa prueba, en esa tempestad tan difícil que nos cambió la vida, fue cuando más vimos la misericordia de Dios en nuestra vida, cuando más vimos el testimonio de amor de parte de mi papá, el testimonio de fe de parte de mi mamá, y que el Señor sigue obrando y que el Señor sigue derramando misericordia, providencia y amor en medio de nuestro hogar.
0: Bueno, ahí escuchamos a Lupita Venegas. Qué interesante, ¿no? Yo digo, yo mientras escuchaba, no va a ser el único audio, por eso lo voy a plantear desde ahora, para que podamos ir pensándolo. Cuando los escuchaba, yo digo, siempre delante de nosotros tenemos dos decisiones. Podemos enojarnos, podemos tirarnos al abandono cuando aparece la crisis, cuando aparece el problema, cuando aparece la dificultad. Podemos dejarnos devastados en alguna parte, digo, no sé, en el sillón de tu casa, olvidándote de todas las cosas buenas, o en la misma situación, en una situación difícil de afrontar, podemos tratar de descubrir la acción de Dios en esta en ese momento que estás pasando, ¿no? Yo quiero traspasar a todos los audios la cita bíblica que está en Romanos 8:28, ¿sí? Que dice que todo lo que nos sucede, Dios permite todo lo que nos sucede para el bien de aquellos que lo aman, ¿sí? Y a veces es difícil para nosotros poder encontrar lo bueno de una situación, ¿no? Pero ustedes miren esto, ¿no? Lupita nos decía, el peor momento de nuestra familia fue cuando mi mamá se enfermó, ¿sí? Una enfermedad inoportuna, una enfermedad que llega, que uno no la espera, una enfermedad que es algo que uno no busca, que es algo que uno no desea, llega la enfermedad a la casa, pero al mismo tiempo Lupita nos dice, pudimos ver a través de esa enfermedad tres cosas, dice, ¿eh? Miren lo importante. Lo primero que dice es, pudimos ver a través de ese proceso de enfermedad la gracia de Dios sosteniéndonos, ¿sí? Uno puede, de vuelta, los dos caminos, ¿no? Uno puede quedar despotricando o enojado porque nos toca esta realidad, o puede darse cuenta de un Dios que, a pesar de que nos toque esta realidad, está acompañándonos y está abrazándonos. Su gracia nos sostiene, decía Lupita, ¿no? Y miren esto, lo más lindo también. Y decía, y yo pude ver, ¿sí? El segundo concepto, en el amor de mi papá, un testimonio de vida. Y yo pude ver, decía ella, en la fe de mi mamá, un testimonio de vida, ¿no? Imagínense, ¿no? Digo, y esto, ella dice, bueno, y esto fue motivo para que yo me encontrara con Jesús, ¿no? ¿Cómo de una situación que nadie desea, de una situación mala, podemos descubrir aquello que Dios ha hecho en nuestra vida para bien? Como dice Romanos 8:28, todo sucede para bien. De una enfermedad inesperada podemos encontrar sostenimiento, podemos encontrar pruebas de amor, podemos encontrar pruebas de fe. Pero no termina acá. También estuvimos hablando con Manu Casten, ¿sí? También de México, un gran amigo. Algunos dicen que nos parecemos, somos los dos sin pelo, tenemos barba, tenemos panza, ¿sí? Dice que nos parecemos, pero hablamos con él y cuando le preguntaba algo parecido a lo de Lupita, escuchen lo que él nos contestaba y vamos a ver las similitudes y las diferencias con la primera entrevista.
2: Pues yo vengo de familia católica, desde chiquito me educaron en la fe, catecismo, primera comunión, todo muy en orden como familia promedio latinoamericana, pero la primera vez que yo hablé con Dios así que dije, a ver, aquí vamos a entablar diálogo y me vas a escuchar, fue muy chico, fue creo que por ahí de los 9 años, porque mis papás se separaron por primera vez. Y entonces mi madre, mi hermano, mi hermana y yo nos fuimos a vivir con mi abuela y con mis tías, y a mí eso me dolía mucho, ¿no? Entonces en las noches, yo me acuerdo que ya en la noche yo me tapaba con toda la cobija, yo así como diciendo que nadie me escuche, ¿no? Sí. Y yo hablaba con Dios, o sea, yo le decía, oye, ¿qué onda? Ya júntalos, ¿no? Mira, así no deben de ser las cosas, tienen que estar juntos y yo quiero que los juntes y tienes que juntarlos. Y me acuerdo que eso fueron varias noches, no sé si meses o semanas o cuánto, pero sí fueron varias ocasiones en las que yo le hablaba con Dios y yo le decía, quiero que los juntes. Mi primer gran enseñanza fue, le puedes pedir a Dios, pero es mejor confiar en los planes de Dios, ¿no?
0: Bueno, ahí lo escuchábamos a Manu Casten. Miren, otra vez, o sea, si uno quisiera trazar una estructura, parecería que fuera lo mismo, ¿no? Una situación inesperada. En este caso no es una enfermedad, es la separación de sus papás. La separación de sus padres, ¿no? Una situación que nadie como hijo quiere vivir. Uno siempre quiere pensar en la familia unida, en los papás amándose, ¿no? Como nos decía Lupita antes, descubrí el amor de mi papá a través de la enfermedad de mi mamá. Uno siempre quiere ese ideal de padres en cuanto al amor de pareja, ¿no? Sin embargo, acá Manu uno dice, bueno, lo inesperado, la crisis, lo que no deseaba es, de un día para el otro, mis papás se separan, ¿sí? Ahora, ustedes miren esto, ¿no? El camino de estos dos que le vengo diciendo, el camino que elige Manu es deber alejarse de Dios, deber separarse de Dios y reprocharle la separación de sus padres. Lo que él hace es, se acerca más a Dios. Se acerca más, incluso hace una cuestión que es de una cuestión de confianza, como de personas que son amigos, ¿no? Y él dice, ahora me vas a escuchar, ¿no? Hay como una especie de ida y vuelta con Dios diciendo, ahora me vas a escuchar. Ellos no pueden estar separados. Ellos tienen que estar juntos, ¿no? Miren esa forma de hablar con Dios, ¿no? De una persona, de una criatura que tiene 9 años, ¿sí? Un nene, 9 años, hablándole a Dios y pidiéndole por la unión de sus padres, ¿no? Qué interesante, ¿no? Y en este punto, ¿qué es lo que hace? No, la pregunta era la misma que Lupita. ¿Cuál fue el momento que te acercaste a Jesús? Ahora, el momento en el que se acerca a Dios, en el momento en el que puede experimentar la misericordia y el amor de Dios, es una situación que uno podría decir nefasta para cualquier hijo, la separación de sus padres. Sin embargo, la separación de sus padres no lo hizo ni renegar de Dios ni alejarse de Dios, sino todo lo contrario, ir al encuentro y tener una relación más cercana hasta el nivel de poder decirle, mira, lo que estás haciendo o lo que estás permitiendo no sirve, ellos tienen que estar juntos, ¿sí? Qué lindo es poder encontrar estas cosas, ¿no? Son como pequeñas perlas en la vida. La vida tiene problemas, tiene dificultades, las cosas aparecen inesperadamente, pero qué lindo es que cuando la crisis llega a tu vida, cuando irrumpe en tu presente, que vos puedas materializar eso para acercarte a Dios, para poder tener una relación más cercana con Él y seguir caminando en sus pasos. Vamos a la tercera entrevistada, ¿sí? Ludmila Kursik, mi esposa, vamos a decirlo así. Mi esposa la entrevisté, pero no la entrevisté como esposa mía. En realidad la entrevisté por su carisma a través de la música, por el arte que ella hace como profesora de la Academia de Canto Nova Music. Bueno, ahí estuvimos hablando, les pregunté lo mismo. Escuchen bien lo que ella me contestó porque es algo muy parecido, pero diferente.
3: Prácticamente desde que tengo uso de razón, mi mamá sobre todo me llevaba a la iglesia, que en realidad ella fue quien inició una vida más comprometida con la fe, ¿no? Dentro de nuestra familia. Porque si bien eran de ir a misa en mi casa, bueno, mi nona, mi nono, mi mamá, mi papá, mi hermana y después yo, que llegué última, que soy la menor, pero digamos que desde que tengo un poquito más de uso de razón, o desde que, mejor dicho, recuerdo, alrededor de los 5 o 6 años, mi mamá empezó a buscar al Señor por motivos particulares, como con más empeño, ¿no? Y terminó cayendo en una iglesia donde ahí ella tuvo su encuentro personal con Jesús. Y si bien al inicio ella iba y íbamos con mi mamá, mi hermana y yo, Mi papá nos llevaba hasta la puerta y se iba, esa era su participación. Después también, un poco por curiosidad, para ver a dónde íbamos las tres mujeres de la casa, las cuatro, porque después también se sumó mi abuela, mi nona, un poco, como te decía, por curiosidad, para ver dónde estábamos, un poco para saber qué es lo que había, por qué queríamos ir, por qué nos atraía y demás. Él también comenzó a frecuentar esta iglesia, que es el Santuario del Sagrado Corazón de Jesús, que se encuentra en San Justo, provincia de Buenos Aires, Argentina.
0: Bueno, ahí está, escuchábamos, Ludmila, ¿no? Otro ejemplo, ¿sí? Ya no es una enfermedad inoportuna, ya no es una separación de tus padres no deseada, sino que tiene que ver más con el hecho de la indiferencia, ¿sí? Ludmila nos contaba que con su mamá y con su hermana empezaron a asistir a una parroquia, empezaron a vivir las cosas de Jesús, ¿no? Y cuando uno es chico, en realidad siempre, ¿no? Uno trata de que cuando encuentra el abrazo y la misericordia de Dios, uno lo primero que trata de hacer es acercar a sus familiares a Jesús, ¿no? Y cuando uno de sus familiares cercano, como puede ser tu papá, como era en este caso, se muestra indiferente, se muestra frío, que no le interesa, además a nosotros nos genera un cierto dolor, porque nosotros hemos entendido de qué se trata encontrarse con Jesús, hemos experimentado el abrazo del Padre. Y cuando vos experimentás eso como discípulo, como misionero, te encontrás en un momento en el que querés que todo el mundo lo sepa, todo el mundo lo experimente igual que vos, ¿sí? Y mucho más las personas que son parte de tu familia, tus seres queridos, tu papá, tu mamá, tu hermana, tus abuelos, tus amigos, ¿no? El grupo cercano tuyo, uno siempre quiere. Sin embargo, ¿qué era lo que encontraba Ludmila con su papá? Indiferencia, ¿sí? Ahora miren esto, ¿no? Cuando hay un dolor, cuando hay una dejadez, porque, bueno, me gustaría que mi papá pudiera conocer a Jesús, y no pasa, aparece tal vez lo inesperado, la curiosidad. Entonces, nos cuenta que su papá empieza a interesarse por estas cosas, pero sencillamente primero por curiosidad, porque quería saber a dónde iban las mujeres de la casa, así lo dice Ludmila, a dónde iban las mujeres de la casa, ¿no? Primero por curiosidad. Y después porque empezó a querer saber, miren esto, ¿no? Es una frase que ella dice muy rápido, pero qué interesante, ¿no? Él empezó a tratar de entender por qué les atraía tanto ese lugar, ¿sí? Y sencillamente, no lo cuenta Ludmila, ¿no? Pero se quedó ahí y empezó a vivir las cosas del Señor y experimentó al Señor como lo hacía sus hijas y como lo hacía su esposa, ¿no? Qué interesante el estilo del Señor. Uno podría enojarse con el padre o con el marido, en el caso de la mamá de Ludmila, porque no la acompaña, porque no va, porque no está, ¿no? Y sin embargo, Dios tiene sus formas y sus estilos para acercarnos a su encuentro y poder experimentar cada una de las cosas. Otra vez, los dos caminos. ¿Cuál elijo? ¿El que me acerca a Jesús más allá de la crisis, más allá de lo que estoy sucediendo o lo que está sucediendo, o el que me aleja, me enoja, me paraliza y me aleja cada vez más de Jesús, ¿sí? Vamos a escuchar un tema musical, ¿sí? Vamos a ir a un tema musical y después vamos a seguir compartiendo. Hay muchas más entrevistas, hay otras más, y no te pierdas sobre todo la reflexión del final, porque te aseguro que va a ser una reflexión que en verdad transforme tu corazón en el día de hoy. Así que, sin perder más tiempo, escuchamos Mi Todo, de Kairi Márquez.

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5: Muy bien, segundo bloque de La Otra Cara de la Moneda. Vamos rapidito, seguimos escuchando. Miren, llegamos a un momento neurálgico y un momento muy fuerte, ¿sí? Que incluso yo estoy seguro que el entrevistado, que en este caso es José Lespinar, ni siquiera él se dio cuenta mientras hablábamos del impacto que estaba generando su testimonio, ¿no? Y le pregunté también, como a los demás, de qué se trataba su encuentro con el Señor, y escuchen lo que nos contaba José. Súper impactante y súper fuerte.
6: Mi infancia fue una infancia linda, pero también a su vez difícil. Sintéticamente les cuento a todos que creo que en todo el mundo hubo una epidemia muy grande, así que en mis 4 meses de vida me atacó lo que en ese momento fue la poliomielitis, donde me dejó una secuela bastante, no importante, sino una secuela en el miembro inferior izquierdo. Y a su vez, de todo lo que me pasaba, yo soy hijo de madre soltera. O sea, me crié toda mi infancia con mi mamá, no conocía a mi papá, no lo llegué a conocer a mi papá, y eso generó un montón de conflictos y de situaciones en mi vida. Y un día sentí en mi corazón que algo me faltaba, que no encontraba la ruta, que no encontraba el camino, y volví a la iglesia. Y cuando volví a la iglesia fue encontrarme con el Señor de una manera distinta, ¿no? Un Dios que me amaba, un Dios que me quería, un Dios que me brindaba un montón de cosas en mi vida. Pero por sobre todas las cosas, a través de ese reencuentro con el Señor, lo más importante que me pasó, que pude perdonar a mi papá, pude reconciliarme con él por más que no lo conociera, pude sentir que era mi papá, pude sentirme hijo de Dios, amado, bendecido y protegido.
5: Bueno, ahí estaba, ¿no? Qué fuerte. Se dieron cuenta que él está contando su historia como algo común y corriente, y la verdad que no es común. Uno piensa, ¿no?, en estas cuestiones de encontrarse con la situación inesperada, ¿sí? Uno piensa y dice, bueno, 4 años tenía, no, 4 años, 4 meses dice que tenía cuando la enfermedad de la poliomielitis hizo que él naciera con un problema en su pierna izquierda, ¿sí? ya de movida. Cuando quiso encontrar un apoyo en su familia, en sus padres, se enteró, por ejemplo, que vivió y creció al lado de su mamá porque no conocía a su papá, ¿no? Y fue creciendo en su vida y hay un momento en el que se aleja de las cosas del Señor hasta que él dice, y sentía un vacío en mi corazón. Pero lo más interesante de esto es, él sentía un vacío en su corazón, y ese vacío en su corazón, nosotros sabemos que es la presencia de Dios en tu vida. Él sentía ese vacío de un Dios en su vida, ¿no? Pero lo que más me gusta de todo lo que José nos decía es que él dice, encontré un montón de cosas, pero lo más importante, dice él, es que encontré a un Dios papá, a un Dios padre. Y a través de encontrar a un Dios padre, a través de sentir el amor de Dios como padre, pude perdonar a mi papá, aunque ni sabía quién era mi papá. Y esto, ¿no? Escuchen esto, es grandioso entender el estilo de Dios en nuestra vida, ¿no? Y él dice, no dice solamente pude perdonar a la persona que es mi papá, sino que dice, pude perdonar a mi papá aunque no lo conocía, y escuchen, dice, y sentirlo mi papá. Eso es súper profundo. ¿Cómo uno puede llegar a sentir a otra persona con una relación tan cercana como la de padre, aún sin haberlo conocido? Bueno, solo Dios puede hacerlo. Y Dios lo hizo a través de, primero, se hizo padre de José, para que José experimentara lo que es ser padre de verdad, ¿no? Y a través de ser padre de verdad, ahí él mismo pudo experimentar lo que es ser padre y sentir lo que es ser padre. Y que a quien les cuente algo, le digo algo, ¿no? ¿Qué tal? Que no salió en este audio. Pero que yo que lo conozco a José, él es un gran, gran, gran, gran padre, con letras mayúsculas. Él es un gran padre, ¿no? Y fíjense cómo Dios fue tejiendo todos los hilos, ¿no? Uno puede quedarse en tan chiquito, 4 meses, y arranca su vida así, sin papá, con una enfermedad, tan chiquito. Puede ser que Dios permita esto, otra vez, podemos quedarnos en el ojo, o podemos ver cómo Dios fue tejiendo todos los hilos de su vida para que él pudiera ser el padre y el hombre de bien que es hoy. Seguimos escuchando. En el próximo mensaje, Guillermo Caro, ¿sí? Una persona que ustedes van a darse cuenta, una persona muy reconocida en el ámbito de la publicidad, pero miren esto, ¿no? Qué lindo lo que nos contaba con su relación entre su trabajo y lo que él quería hacer con Dios. Escuchemos a Guillermo Caro.
7: Estaba no frustrado, pero yo hacía muchas campañas, estrategias, hice campañas con una organización internacional y salvamos miles de ballenas. O sea, estuve en África, en Sudáfrica, planificando todas las estrategias para todo el continente africano en temas de desarme. Estuve, bueno, historias miles, y yo siempre miraba al cielo y le decía, ¿y cuándo lo que hay que hacer? O sea, ¿cuándo yo me preparo? Está bien, yo me preparo, pero ¿cuándo me llamás? Le decía. Entendía, bueno, claramente que mi llamado tenía que ser como más preciso, ¿no? Más allá del día a día, porque cada desafío que me tocaba, yo sentía que era obviamente un llamado, porque eran temas muy complejos, nutrición infantil, ¿no? Ese cáncer de todos los tamaños y colores. Pero bueno, nada, yo siempre decía, ¿y cuándo me llamás para esto? Entonces me acuerdo que hacía prueba y error, entonces digo, bueno, llamo a la universidad donde estudié, que era una universidad católica, le decía, hola, ¿qué puedo hacer acá? Bueno, entonces empecé a dar clase, digo, pero no me alcanza, vamos por más, o sea, porque mi capacidad hoy ya era de estrategias globales o regionales, y ahí andaba con eso rum, y bueno, de a poquito, bueno, me fue mostrando el camino, y uno de esos fue con nuestro encuentro, porque se fue como, fue una semilla que claramente me mostró cómo iba a crecer desde esa tierra fértil, ¿no? Que es Renova y otros proyectos como Laudato Si.
5: Bueno, ahí escuchamos a Guillermo Caro. Guillermo Caro es como, por ahí, el que sale de esta estructura que vamos viendo que se repite mucho, que tiene que ver con un estilo de parte del Señor, ¿no? Pero al mismo tiempo nos sucede algo, ¿no? Sí, y es, yo remarco en esto que nos hablaba Guillermo, es su ansiedad, porque el marco de Guillermo Caro es la de una persona muy, pero muy exitosa en lo suyo. Multipremiado dentro del ámbito de las agencias de publicidad, multipremiado en los ámbitos de las promociones de bien público, trabajando para las empresas más grandes del mundo, ¿no? Reconocido en un montón de lugares y países, viajando en un montón de lugares y países, conociendo, ¿no? Y sin embargo, él dice que miraba al cielo y le decía al Señor, pero ¿y cuándo me llamás? ¿Y cuándo voy a hacer algo por vos, no? La ansiedad adentro, ¿no? Digo, a veces nosotros estamos en esa posición, en la posición de que estamos por ahí en un servicio en el que mucho no nos gusta, lo estamos haciendo por obediencia, porque sentimos que el servicio es lo que mueve el corazón del Señor y lo seguimos haciendo, pero en nuestro corazón anhelamos algo más, que Dios nos llame para más, ¿no? Él decía en ese momento, decía, yo sentía que estaba para más, digamos, ¿no? Un número uno en el mundo, en su carisma, en su talento, y él sentía que estaba para más. Y ese estar para más era que estuviera en la consideración de Dios, ¿no? Y a veces nosotros podemos estar ahí, en un espacio en el que sentimos que Dios no nos considera, ¿no? Y es como un gris en el medio de nuestra vida en el que nos gustaría que Dios nos utilizara para otras cosas y seguimos en el lugar en donde está, ¿no? Sin embargo, el final de la historia de Guillermo es que de golpe alguien lo llama para las cosas del Señor, y después otro, y después otro, y después otro, y después otro, y cuando se quiere acordar, su vida entera está marcada por este camino que Dios lo puso, ¿no? Y ayudando a un montón de espacios, lugares, movimientos, organizaciones que tienen que ver con el camino del Señor en su vida, ¿no? Y hoy las empezó a enumerar, ahí cortábamos el final del audio porque si no se hacía muy largo, pero empezó a enumerar un montón de acciones que está haciendo para la iglesia y en donde él se siente cómodo y sobre todo se siente llamado por Dios. Ya no está más esa pregunta, ¿y cuándo me llamas? Porque ahora él se siente llamado por Dios. Vamos a escuchar un audio más, en este caso el audio de Ángel Romero. Vamos a escuchar lo que él nos decía en relación a cómo encontró a Jesús en su vida.
8: Yo no viví algún retiro que transformara mi vida, ¿sabes? Yo, insisto, yo era una persona como tímida, entonces no me relacionaba, no, me daba mucho miedo, por ejemplo, pedir oportunidad para jugar en un fútbol llaneros, pero yo no podía, o sea, a mí relacionarme me costaba un montón de trabajo. Pero también siento que eso fue la gracia de parte de Dios, porque me tuvo mucha paciencia, ¿no? O sea, fue como de a poquito, sin asustarme, ¿no? Sin escandalizarme, y empecé a involucrarme, pues, ¿no? O sea, empecé a moverme en la cuestión pastoral, empecé a tener conexión con las cosas de Dios.
5: Y ahí tenemos otra realidad, ¿sí? Nos hablaba Ángel de timidez, ¿sí? Mire, yo les digo esto, a mí me toca de cerca lo de Ángel, porque yo fui una persona extremadamente tímida en mi camino por la primaria, el elementary school, el middle school, incluso en el secundario, fui una persona extremadamente vergonzosa y tímida. Y una de las cosas que yo le reclamaba al Señor es, ¿por qué me hizo tan tímido? ¿Por qué yo era tan tímido si yo quería relacionarme con alguien o quería poder hablar y me ponía rojo enseguida, me daba vergüenza, se me ponía un nudo en la garganta, un nudo en el estómago, no podía hablar, me quedaba callado, ¿no? Y eso también era circunstancias, incluso llevaba circunstancias en las cuales se burlaban de mí, me dejaban a un costado y demás. Y yo en muchas oportunidades le pregunté al Señor, ¿por qué me había hecho de esa forma, no? Y mire lo que dice Ángel, él habla también de este proceso de timidez. Él decía, ni siquiera me podía pedir un lugar para jugar al fútbol, ¿sí? Al jugar al fútbol. Él dice fútbol llanero, no sé muy bien qué será fútbol llanero, pero me imagino como en Argentina el potrero, debe ser, ¿no? El fútbol en la esquina, en la cuadra, en la plaza, ¿no? Digamos, ni siquiera tenía el valor para pedir un lugar y jugar al fútbol, ¿no? Sin embargo, mire lo que él recalca, él dice, pero yo creo que Dios no se me vino a mi vida de impacto, de imprevisto, sino que me tuvo paciencia por esta propia timidez que yo tenía y fue construyendo su relación conmigo despacito. Él usa la palabra paciencia. Él dice, yo descubrí un Dios que me tuvo paciencia, ¿no? Y ese Dios que estuvo acompañándolo hasta que él decidió encontrarse y relacionarse con las cosas de Dios. Y lo más lindo de todo esto, yo que lo conozco a Ángel en este presente y lo conozco desde hace algunos años, Ángel agarra el micrófono, hable adelante de la multitud, en los auditorios, en donde sea, él organiza viajes y lleva gente de un lado al otro en el mundo, ¿no? No solo Dios utilizó su timidez para acercarse con paciencia a su corazón, sino que una vez que ellos entablaron relación, Dios dio vuelta a su vida, transformó su presente y le quitó de cuajo, como decimos en Argentina, de raíz, le quitó toda esa timidez que él tenía, ¿no? Qué interesante el estilo del Señor. Digo, tal vez Ángel no lo dijo, pero tal vez Ángel se quejaba, como me quejaba yo, de por qué Dios me había hecho así, ¿no? Sin embargo, Dios tenía una razón. La razón de Dios es que quería construir una realidad con él, desde la paciencia, para que una vez que tuvieran esa relación, podían cambiar y transformar su estilo de vida y su corazón, ¿sí? Vamos a escuchar antes de terminar este bloque un audio más, y nos quedan dos audios, ¿sí? Vamos a escuchar un audio más en este final de este bloque, y vamos a dejar el último audio para el bloque de la reflexión, que es el bloque final, porque a partir de ese audio quiero que podamos compartir un mensaje de parte del Señor para transformar tu corazón ahí en donde vos estás. Así que escuchamos el audio de Rafa Castro y volvemos para reflexionar.
9: Yo he compartido en distintos lugares, en distintos medios, que la situación mía familiar fue bastante difícil, ¿no? Pues de pobreza también, de violencia intrafamiliar, de alcohol de mi papá, de violencia. Entonces crecí desde pequeñito en una situación difícil que me llevó a vivir situaciones muy difíciles, ¿no? Y que afortunadamente a los 21 años, después de episodios bien difíciles de quererme morir y de conflictos bien, bien severos en el entorno a mí, pues el Señor me rescata de una situación bien, bien complicada familiar, ¿no? Y a los 21 años, después de algunas veces que me embriagué, que me perdí, que me intenté quitar la vida, pues le dije a Dios que o me rescataba o me moría, ¿no? Mira. Era como el ultimátum que le daba a Dios en esa crisis existencial tan fuerte. Pues ahí conocí al Señor a partir de una invitación de un grupo de jóvenes de la Renovación Carismática, y ahí comenzó una vida nueva, ¿no? Vida de reconstrucción, vida de reconocimiento de mi ser, vida de conocimiento de Dios.
5: Bueno, ahí escuchábamos a Rafa Castro, ¿sí? Qué interesante, ¿no? O sea, el marco que nos propone de su vida en el momento en el que creció, ¿no? Cuántas cosas nos dice, ¿no? Habla de pobreza, nos habla de violencia, nos habla de adicciones, nos habla de intentos de suicidio, ¿no? Y uno dice, ¿pero dónde estaba Dios en todas estas cosas? Es lo primero que uno puede decir, ¿no? ¿Cómo Dios puede permitir que sucedan estas cosas? Ahora, miren esto, ¿no? Cómo Él nos ejemplifica su vida y nos dice que él tuvo que caer lo más bajo que podía. Tuvo que caer lo más bajo, tuvo que ir al fondo, a lo más hondo, a donde ya no tenía más fuerza, a donde ya no podía ni siquiera ponerle valor a su propia vida, para que desde el fondo pudiera levantar la voz y llamar a Dios. Y él dice que su vida empezó a cambiar, él pone un marco, dice a los 21 años, su vida comenzó a cambiar cuando, después de haber probado todo, él se sentó en un momento, se puso a hablar con Dios y le dijo, o me rescatas o me muero. No había otra forma. Tal vez sea la forma con la que la mayoría llega al encuentro de Jesús, ¿no? Después de haber probado todo. Tal vez Dios no sea para nosotros la primera opción en cuanto a arreglar nuestros problemas, sino tal vez es la última. Tal vez hemos probado con todo, y Dios permite que probemos todo. Porque cuando nosotros probamos todo, entendemos que la única salida que tenemos es Dios en nuestra vida. Y Dios permite que las cosas sucedan, ¿sí? Volvemos a Romanos 8:28. Todo lo que sucede es para bien. Era necesario que Rafa transitara su vida en pobreza, en violencia, en adicciones, en intentos de suicidio, en vicios. Era necesario para que la fe de Rafael fuera fuerte, fuera robusta, pudiera encontrarse con el Señor, cambiara su vida. Y hoy, miren esto, ¿eh? Algunos lo conocen, otros no. Pero que hoy esté transformando el corazón de tantas personas que lo escuchan, que oran con él, que se forman con él, ¿no? ¿Cuántas hoy personas están transformando su corazón gracias al testimonio y al estilo de vida de Rafa Castro, sí? Muy bien, vamos a escuchar la última canción y después ya venimos con el último bloque. Recuerden que nos queda un audio más, así que quédate por ahí, escucha esta canción de Cindy Esparza que se llama Dios Ganará, y ya volvemos con el último bloque y este mensaje que Dios ha elegido para transformar tu corazón hoy, este domingo a la mañana, o viernes. Si lo estás escuchando, Dios transforma el corazón de quien lo escucha.

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1: Último bloque de este programa, La otra cara de la moneda. Vamos a escuchar este último audio. Yo te pido esto, mira, que cuando ahora que estás escuchando este audio, trates en la medida de lo posible, ¿sí? Si estás manejando, no lo hagas. Pero si estás en algún ámbito en el que se puede, que te tomes un minuto, que dejes de hacer lo que estás haciendo. Que por ahí cierres un minuto los ojos y que puedas escuchar lo que nos contaba Flavinio, que fue uno de estos últimos invitados que tuvimos en el programa. Lo que él me contaba, sobre todo, ponete a escuchar lo que él cree de su relación con Dios. Escuchemos a Flavinio y volvemos para reflexionar sobre el audio de Flavinio, pero también para dar el mensaje que te he prometido de parte del Señor.
2: La estructura ya no me permitía vivir 100% dependiente de Dios. Esto yo te decía en aquel momento, sí, ¿verdad, Ana? Y yo sentíamos que era momento de permitir que Dios se nos sacara el piso.
1: Claro.
2: O sea, teníamos que caminar en fe. O sea, ya teníamos mucho piso debajo de nuestros pies, ¿verdad? Necesitábamos pisar en las manos de Dios y nada más. Y entonces, bueno, con toda la inseguridad propia de un paso como ese, porque teníamos ya 5 hijos.
1: Sí, claro. ¿Verdad?
2: Y teníamos ya en este momento como 16 años de vida. Esto yo te decía en aquel momento, sí, ¿verdad, Ana? Y yo sentíamos que era momento de permitir que Dios se nos sacara el piso.
1: Claro.
2: O sea, teníamos que caminar en fe. O sea, ya teníamos mucho piso debajo de nuestros pies, ¿verdad? Necesitábamos pisar en las manos de Dios.

0: las mías como padre, ¿verdad? Como,
1: claro, como jefe de
0: hombre de la casa, ¿verdad? Claro. Y yo tenía como, en este tiempo tenía como 38 años. Hoy cumplo 52. Yo tenía 38. Y bueno, o sea, yo tenía que empezar todo del cero. Y así lo hicimos. Entonces, esta frase dice exactamente del anhelo que traigo en mi corazón hasta el día de hoy. O sea, hoy quiero estar totalmente en las manos de Dios. Si no lo estoy, yo tengo que como que repensar todo lo que estoy haciendo.
1: Wow. No sé si vos sentiste lo mismo que yo, ¿no? Pero con este mensaje de Flavinho es básicamente encontrarnos con una persona que está dedicada al Señor de una forma especial, ¿no? Dedicando todo. Dice, yo no puedo concebir mi vida, dice Flavinho, si no es dedicada a Dios por completo, pero no solo dedicada a Dios por completo, sino que es en sus manos, ¿sí? Porque él nos habla del miedo y de la inseguridad. Y el miedo y la inseguridad es algo que tenemos todos. Nadie nos salvamos de eso, de tener miedo y inseguridad. Pero en el caso de él, fue un miedo y una inseguridad que él mismo eligió. Porque él nos contaba en la entrevista que él estaba lo más bien. Sí, que él no tenía ningún problema ni económico, ni de inseguridad, ni de miedo, ni nada. Sin embargo, sentía que la estructura le daba todo y lo que él quería sentir era el vértigo de depender solo del Señor. Sí, tal vez sea solo para algunos esto, pero sin embargo, cuando el miedo y la inseguridad acecha tu corazón, creo que no hay otra manera de poder transitar esos días que no es en las manos del Señor. Y yo te prometí que te iba a dar un mensaje en esta final del programa, ¿sí? Y yo quiero ir repasando algunas cosas, ¿sí? Porque yo quiero que si vos no lo conocés al versículo, si solo lo has escuchado de lo que yo he dicho en este programa, que vayas a Romanos 8:28. Que puedas leerla, que agarres la palabra de Dios, que agarres la Biblia y que lo leas. Pero no solo que lo leas y digas, ah, mira qué lindo, todo lo que el Señor hace es para bien de los que lo aman. No solo eso, sino que lo encarnes, que lo hagas propio. Yo te reto a que ese versículo sea el mismo Dios hablándote a tu vida, ¿sí? Y yo no sé qué estás pasando en este momento, pero tal vez sea un proceso de enfermedad, como decía Lupita, que llegó de golpe y que no sabíamos cómo manejarnos, ¿sí? O tal vez, como decía Manu, sea una separación, tal vez una ruptura amorosa, tal vez no sean tus papás los que se hayan separado, tal vez te estás separando vos. Con todo lo que significa romper amorosamente eso, ¿sí? Después puede ser que sea la timidez y uno se pregunta, uy, ¿por qué el Señor permite esto en mí cuando yo quisiera ser de otra forma, socializarme de otra manera? Tal vez sea la ausencia que sentía José por no haber conocido nunca a su papá. Tal vez la indiferencia que sentía Ludmila de que su papá no se encontraba con Jesús, ni le interesaban las cosas de Jesús. Tal vez haya pobreza, tal vez haya vicios, ¿sí? Tal vez haya violencia en tu vida. Tal vez incluso como Rafa Castro has intentado quitarte la vida alguna vez porque no has sentido que la vida tenga algún sentido, ¿sí? Pero la verdad es que el mensaje que hoy quiere darte Dios a tu corazón es esto: todo lo que está pasando en tu vida es para tu bien. Y tal vez no lo entiendas hoy. Tal vez estés escuchándome y me digas, pero ¿estás seguro que esto que me está sucediendo es para mi bien? Bueno, los testimonios que hemos escuchado hoy comienzan con cuestiones inexplicables, con situaciones de crisis, de miedo y de dolor que aparecen cuando menos lo esperas. Sin embargo, son el motor para que cada una de estas personas que escuchaste hoy se haya acercado de una forma más certera y más fuerte a las cosas del Señor. Y tal vez lo que estás viviendo hoy, vos en tu vida, que no lográs entender, tal vez sea esto, tal vez sea la excusa que está encontrando el Señor, porque hoy quiere encontrarse de una forma especial con tu vida, porque hoy quiere que vos y Él comiencen una nueva vida. Y tal vez si le decís que sí, tal vez si te pones en sus manos y tal vez confías que más allá de todo lo que esté pasando, Él está al lado tuyo acompañándote y protegiéndote de cosas peores, tal vez puedas encontrar una relación diferente con Él. Y esa relación transforme tu corazón, transforme tu vida, transforme lo que está sucediendo, transforme tu familia, ¿sí? Y Él sea capaz de utilizarte, como decía Guille Caro, que él decía, ¿y cuándo me vas a llamar?

0: llamar. Capaz que esta es la excusa que Dios está buscando para poder llamarte y para poder contar con vos para cosas grandes, ¿sí? Pero para eso, como cerrábamos con Flaviño, es importante que le puedas decir: Señor, acá estoy. No entiendo mi presente, no entiendo lo que está pasando, pero acá estoy. Quiero sacarme el piso, como decía Flaviño, sacarme mis inseguridades, sacarme todo lo que yo creo, siento o pienso que debería pasar para darte la confianza a vos, para darte el lugar a vos, para depender solamente de vos. Porque sé que si vos entras en mi vida se transforma. Y si mi vida se transforma, grandes cosas vas a hacer con ella. No solo para mí, sino como pasa con Rafa Castro, a muchas otras personas el Señor va a poder llegar a través tuyo. Te dejo este mensaje. Creo que el Señor ha tocado hondo en tu corazón, ha sido profundo y ha podido por lo menos dejarte pensando y decir: tal vez este es el momento de jugármela por el Señor, y más allá de mis miedos e inseguridades, este sea el momento de decirle: Señor, acá estoy, haz de mí lo que quieras. Muy bien, llegamos al final de este programa, ¿sí? Un programa que llamamos especial, un programa que es bisagra, donde hemos compartido muchas de las entrevistas que han pasado por este programa La Otra Cara de la Moneda. Así que ya lo sabés, los domingos a las 8 a.m., ahí estamos conectándonos para compartir las primeras horas de la mañana del domingo. Si no podés levantarte el domingo a la mañana temprano, podés verlo en sus dos repeticiones, domingos PM, viernes 10 AM. Nos estamos viendo, te mando un fuerte abrazo, que Dios te bendiga. El programa que viene va a ser mucho mejor y, como decimos siempre, el otro todavía mejor. Hasta la vista, nos vemos, chau chau.
1: 9 de la mañana, un minuto.
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0: Hola, bienvenidos a La Palabra. Les saluda a Mirta Hunter, muy agradecida con Dios por esta nueva oportunidad que nos regala de encontrarnos en torno a esta hora de formación para conocer, amar y servir mejor a nuestro buen Dios en la iglesia. Les invito a que hagamos un momento de oración poniendo nuestras mentes, nuestro corazón, todo nuestro ser en apertura a la acción de Dios. Así que digamos juntos, en el nombre del Padre, del Hijo y del Espíritu Santo. Amén. Buen Dios, queremos darte gracias por todo lo que diariamente nos das. Ayúdanos a reconocerte, a reconocer tus pasos providentes junto a nosotros día a día, hora a hora. Te entregamos nuestras familias y te entregamos especialmente a los que sufren soledad, a los que están enfermos, a los que están pasando situaciones difíciles de trabajo o de relación con los otros. A todos, Señor, míranos con amor y regálanos la fortaleza necesaria para levantarnos y en tu nombre amar, perdonar y hacernos solidarios. Lo pedimos, amado Señor, en el nombre de Jesús, tu Hijo, que es Dios y vive y reina por los siglos de los siglos. Amén. Nuestro invitado en esta mañana es el padre Fray Nelson Medina y la predicación que vamos a compartir lleva por título Aprendiendo a leer la vida. Bienvenidos sean todos a este espacio de La Palabra.
1: Una de las características de la Sagrada Escritura es que nos enseña a descubrir la profundidad que tiene la vida. La vida, nuestra vida, la tuya, la mía. La manera como la Biblia nos enseña esto es a través de un ejercicio de retorno a los mismos acontecimientos. Por ejemplo, lo que tenemos en la primera lectura de hoy está tomada de uno de los libros sapienciales, el libro de la sabiduría. Este libro, según los estudiosos, fue escrito el siglo inmediatamente antes del nacimiento de Cristo. Es decir, más de 1000 años después del Éxodo. Y lo que nos está contando son los acontecimientos del Éxodo. Pero esos acontecimientos habían sido contados muchas veces. En la Biblia se hace mención al Éxodo numerosas veces. El libro del Éxodo lo cuenta, por supuesto. Luego en el Pentateuco aparece varias veces. Es un punto constante de referencia para los profetas. El destierro va a ser visto como un anti-éxodo, es decir, el peor desastre que se podía imaginar. Y todavía varios siglos después, el libro de la sabiduría vuelve sobre el mismo acontecimiento. Este ejercicio de volver sobre lo mismo que se ha vivido, el ejercicio de volver a pensar, a reflexionar lo que se ha vivido, es lo que hace que la vida se vuelva elocuente. Es decir, que vaya soltando su jugo de sabiduría. Uno puede vivir en la superficie de sí mismo, y en la superficie de uno mismo, simplemente uno detecta cosas que sucedieron. Gente que llegó, gente que se fue, gente que se murió, gente que me hizo bien, gente que me cayó mal, gente que me traicionó, gente a la que yo traicioné. Uno puede pasarse la vida así, en esa superficialidad, y simplemente tener una lista de hechos. Esto pasó y después pasó esto. Y después pasó esto. Y un día llegará, caerá sobre mí la muerte. Me morí y se acabó. Eso es vivir en la superficie de uno mismo. La Biblia nos enseña algo diferente. La Biblia nos enseña que cuando uno vuelve sobre lo que ha vivido, que es el ejercicio de la meditación, uno va encontrando nuevas conexiones, nuevos significados, nuevas enseñanzas y seguramente también nuevas alegrías y esperanzas. En el caso del texto de hoy, eso es lo que está haciendo el autor sagrado. Está volviendo sobre el Éxodo, lo vuelve a pensar, y al volverlo a pensar encuentra cosas que no se habían visto antes. Ese volver sobre la palabra y sobre todo volver sobre la vida hace que la vida se convierta en revelación. Y ese es el propósito, por ejemplo, de una homilía. ¿Cuándo empezaron los judíos a hacer homilías? Porque antes de que existiéramos nosotros cristianos, antes de que naciera Cristo, ya los judíos hacían homilías. Resulta que cuando ellos fueron expulsados de su tierra y se establecieron en colonias en distintos lugares, es lo que se llama la dispersión o la diáspora, en esas comunidades ya no podían ofrecer los sacrificios del templo. Toda la vida religiosa se concentró en torno a la palabra. El lugar sagrado fue para ellos la sinagoga. La palabra sinagoga quiere decir el caminar juntos. Entonces, se reunían y lo único que tenían para reconocerse entre ellos mismos como hermanos y para reconocerse como pueblo del Señor era la palabra. Y por eso tomaron la costumbre de leer la palabra. Y después de leída la palabra, ¿qué había que hacer? Una especie de reflexión sobre la palabra y una especie de actualización sobre la palabra. Es decir, a partir de la dispersión del destierro, los judíos se acostumbraron a hacer esos dos ejercicios: ir hacia el pasado para leerlo de un modo nuevo y volver del pasado con nuevas luces, con nuevas riquezas, para aplicarlas al momento presente. Y eso es exactamente lo que quiere decir una homilía. Eso, por ejemplo, es lo que yo también estoy tratando de hacer aquí. Nos devolvemos al pasado, vemos lo que se hizo, en este caso con la reflexión sobre el libro de la sabiduría, y luego volvemos al presente para que también nuestra propia vida se vuelva revelación. Otro elemento que vale la pena tener en cuenta ahí es que ese ejercicio de reflexionar, de exprimir, de sacar un jugo de significado en lo que se ha vivido, eso es lo propio de la meditación cristiana. Yo no pierdo oportunidad para marcar la diferencia entre la meditación cristiana y la meditación budista, porque hoy hay bastante confusión al respecto. De hecho, muchas personas ya tienen la imagen mental cuando se dice meditación, ya tienen la imagen de juntar sus dedos, medios de cada mano con los pulgares, poner su espalda recta, sus piernas cruzadas, respirar profundo y sobre todo poner la mente en blanco. Uno se da cuenta que la meditación cristiana es exactamente lo contrario. No es poner la mente en blanco. La meditación cristiana es poner la mente en la luz que el Señor nos regala para leer la vida y para leer la palabra. La meditación no es un desocuparse simplemente como el que corre detrás de la nada. El budismo es un ejercicio de carrera hacia la nada. Mientras tanto, la fe cristiana es la prisa por correr hacia Dios, por llegar a Él, que es nuestra plenitud. Entonces, la vida cristiana, en los dos grandes ejercicios de la meditación y de la predicación, meditación que se vuelve contemplación y mística en la persona, predicación que se vuelve catequesis, que se vuelve evangelización en la voz de la iglesia, esos dos grandes ejercicios tienen que ver con lo que estamos diciendo, volver sobre la vida. ¿Qué aprende, por ejemplo, el autor sagrado en el hecho del Éxodo? ¿Qué más se puede aprender del Éxodo? ¿Qué se puede decir que no se haya dicho sobre el Éxodo? Aquí también tenemos una lección para nosotros. Cuando uno lee un texto de la Biblia, y repito, esto sirve para todos, no solamente para el que predica, sino para cada persona, porque todos somos llamados a hacer el ejercicio de la meditación cristiana. Nos damos cuenta que cuando uno recuerda lo vivido, uno lo puede recordar como un simple hecho, según lo que mencioné antes, en la superficie de uno mismo. Uno lo puede recordar como una idea, es decir, una descripción de ese hecho. Pero cuando uno se queda solamente en la idea o solamente en el hecho, no ha empezado a hacer la meditación. A ver, ¿qué quiero decir con esto? Es lo que pasa si usted toma este texto del capítulo 18 y una parte del 19 de la sabiduría. Usted puede leer esto de dos maneras, y lo que yo le digo sobre este texto, usted lo puede aplicar también a su propia vida. Usted puede leer este texto de dos maneras. Usted puede empezar a oír, quizá en medio de la somnolencia y el agotamiento, usted empieza a oír un lenguaje poético. Cuando un silencio apacible envolvía todas las cosas y la noche había llegado a la mitad de su rápida carrera. Eso es como poesía, es una cosa hermosa. Tu palabra se lanzó desde el cielo, desde el trono real, como guerrero implacable en medio de un país condenado al exterminio. ¡Qué lenguaje! Yo tengo un poco el temor que cuando esto se lea, que se lee hoy, en miles y miles de parroquias católicas, mucha gente no se entere de qué se está hablando. O sea, se quedan un poco ahí como en las palabras. Pero alguien despierto se da cuenta, ah, esto es el Éxodo, listo, ya lo entendí. Ya sé, es el Éxodo. Ese es un peligro. Es un peligro que usted se quede simplemente diciendo, ah, eso es un Éxodo, eso es lo del Éxodo. Cuando usted dice, es lo del Éxodo, y ya le puso esa etiqueta y ya se quedó ahí, usted se cierra a la novedad que trae esta lectura. Por eso digo que es peligroso quedarse uno únicamente con la descripción, o sea, como con la idea. Es lo mismo que sucede cuando usted va a misa y empiezan las lecturas y se llega al Evangelio. Y entonces dice el diácono o el sacerdote, dice, salió el sembrador a sembrar. Y usted pone el piloto automático. Ya sé, parábola del sembrador, ya me la sé. En el momento en el que usted pone el piloto automático, usted dice, ya me la sé, y usted dice, ya sé que es la parábola del sembrador y ya la conozco, en ese momento usted taponó sus oídos. En ese momento usted se cerró. Por eso, para escuchar, que es uno de los verbos de nuestra primera predicación de este retiro, por eso para escuchar, no solamente hay que tener los oídos en el mismo recinto donde se está leyendo la Biblia. Escuchar es mucho más que eso. Yo no me puedo quedar solamente en el hecho que se cuenta, en la idea que se cuenta. Ah, otra vez, la perla preciosa, ya me lo sé. Eso nos pasa mucho a los sacerdotes. Como uno tiene el ejercicio de estar con estos textos todos los días, muy fácilmente el sacerdote le pasa eso. Ya me lo sé. A ver, otro. Me lo sé también. Todo lo sé. Ya todos me los aprendí. Todos los conozco. Y en ese momento la predicación muere. Y en ese momento, una palabra importante para este retiro, el impacto se acaba. Ya la palabra no tiene impacto en mí. ¿Por qué? Porque ya oí parábola del sembrador, listo, lo sé, y se taponan automáticamente tus oídos, y ya no oyes. Y si ya no oyes, ya la palabra no tiene impacto en ti. O sea, que otra cosa que debemos aprender hoy es que es necesario mantener el impacto vivo de la palabra en nosotros. Que la palabra, como dice la carta a los Colosenses, habite entre nosotros con toda su riqueza. Porque esta palabra, según dice la primera carta a Timoteo, es suficiente. Es una palabra suficiente para exhortar, para animar, para corregir, para educar. La palabra es suficiente, pero es suficiente si tú dejas que despliegue toda su riqueza. Por eso, un ejercicio que yo mismo hago y que les invito a ustedes a hacer es el ejercicio de preguntarse siempre, ¿qué es lo nuevo que trae esta lectura? ¿En qué no me he fijado? Tiene que hacerlo de una manera más sistemática y, si se quiere, más intensa, el que tiene el deber de predicar, como me toca hoy a mí. De un modo más intenso tiene que hacer ese ejercicio el que va a predicar. Pero no se te olvide que el gran predicador interior es el Espíritu Santo, y de ti depende en buena parte si ese predicador te predica, porque ese es el ejercicio de la meditación. Es como darle autoridad al Espíritu Santo para que nos predique en el corazón. Por eso el ejercicio tiene que ser el ejercicio de preguntarse, ¿dónde está lo nuevo? ¿En qué no me he fijado? ¿Qué es lo que no he descubierto? ¿Qué me falta aquí? En la Sagrada Escritura, Dios dejó tanto, que ahí, en la Escritura, aquí en la Escritura, hay alimento hasta que Él vuelva. O sea que, si faltan 100 años, 500 años, 1000 años, o 3000 años, o los que sean, para que vuelva Cristo, aquí hay alimento suficiente para 3000 años, pero hay que saber encontrarlo. Y una herramienta preciosa para saber encontrarlo es hacernos esa clase de pregunta: ¿qué es lo que no he oído? Ese tipo de pregunta es muy propia del amor. Es la pregunta propia del amor. A mí siempre me ha fascinado ver a las mamás con sus hijos, sobre todo con sus hijos pequeños. La mamá mira al bebé, y mira al bebé, y mira al bebé. Para los que no tenemos a ese bebé como nuestro hijo, eso ya es extraño. Ya uno se pregunta, ¿qué más le mira? Una nariz, dos ojos, dos orejas, una boca. Fíjate que al describir así, yo estoy como describiendo la idea, el hecho simplemente. O sea, ¿qué más le mira ahí? Un bebé. Otro bebé, otro bebé, otro bebé. La mamá no mira así. La mamá, al mirar, lee el rostro, lee la actitud, lee los gestos del bebé, lo lee. La gente que se ama, se mira mucho. Me acuerdo una muchacha que decía, como ella, cuando llegó más o menos a su juventud y tenía algunos admiradores, novios, ese ejercicio de ella de ver los ojos y ver qué se puede encontrar ahí. ¿Qué dicen tus ojos? ¿Qué dice tu sonrisa? Por el contrario, cuando la gente deja de amarse, simplemente constata la existencia del otro. Entonces, a veces cuando los matrimonios están en épocas de rutina, de frialdad, simplemente se constata. No está fría, significa no se murió, ahí está. Constata que ahí está, verifica, no se murió, parece que no se murió. Cosa que es muy graciosa, poco trágica también, porque eso es lo contrario de lo que hacían cuando estaban enamorados, en que se miraban y se miraban y se miraban. Entonces nuestro encuentro con la palabra y nuestro encuentro con la revelación que Dios nos da en nuestra propia vida tiene que ser un encuentro enamorado. Un encuentro enamorado con la palabra. Y miramos la palabra y la volvemos a leer y la pensamos y volvemos a la palabra. ¿Por qué? Porque estamos enamorados. Estamos enamorados. Todo eso sería como la introducción a la homilía, porque no hemos empezado a referirnos al texto de hoy. Pero solo vamos a mencionar un par de cosas de la novedad de este texto de la sabiduría. Lo primero que llama la atención es aquello de que la creación que es de Dios obedece a Dios. La creación obedece a Dios. Esto es absolutamente hermoso. La descripción que hace el libro de la sabiduría de la salida del Éxodo ya no pone su principal énfasis en la victoria sobre el faraón, como aparece, por ejemplo, en el libro del Éxodo. El énfasis principal aquí está en cómo todo, no solo el faraón, todo tiene que obedecer a Dios. El agua obedece a Dios, la nube obedece a Dios. El fuego obedece a Dios, todo tiene que obedecer a Dios porque Él es el Creador. Es decir, hay una conciencia y proclamación de la soberanía divina que conecta el misterio de la creación con el misterio de la redención. Y básicamente lo que está diciendo el texto de hoy de la sabiduría es que Dios, que es Creador, tiene sus manos libres para que su creación se vuelva redención. Mi amiga y doctora de la iglesia, Santa Catalina de Siena, habla de esta misma manera cuando se refiere a las vidas de los santos, en particular a las cosas extrañas que a veces tienen los santos. La misma Santa Catalina Vivió meses, probablemente años, alimentándose solamente de la Eucaristía. Eso parece ir en contra de la naturaleza. Se supone que la naturaleza humana requiere mucho más que lo que biológicamente, físicamente llamaríamos unos gramos de harina al día. Así sería como un científico miraría la Eucaristía. Y creo que no alcanza a ser un gramo. Y de eso vivía Catalina. Entonces, Dios le dice, esclareciendo el milagro que está haciendo en ella misma, y lo que ha hecho en otros santos, le dice: yo puedo poner en algo muy pequeño toda la virtud que es necesaria para la vida tuya. Es decir, la creación finalmente me obedece. La creación no solo fue hecha por mí, sino que es y sigue siendo mía. Lo impresionante de ese pensamiento es que da una paz inmensa, porque significa que el mismo Dios que nos ama es el Dios poderoso al que todo tiene que obedecer. ¿Has oído a esos niños o a esas niñas pequeñas cuando hablan del papá? Sobre todo el papá, tienen ese lenguaje: mi papito. Y el lenguaje del niño, de la niña pequeña, suele ser ese: mi papá puede con todo, mi papá todo lo resuelve, mi papá sabe todo. Por supuesto, uno después se da cuenta que el papá no sabe muchas cosas, que el papá se inventó muchas cosas, que el papá no puede muchas cosas, a veces no puede ni con él mismo. Pero cuando uno recupera estos ojos que nos da el texto de hoy del libro de la sabiduría, uno encuentra al verdadero papá. Y encontrar al verdadero papá es infinitamente liberador, porque uno deja de exigirle al papá de esta tierra lo que tal vez no puede dar nunca. Entonces, encontrar a mi verdadero papá es encontrar otra vez la alegría que yo tenía a los 3 años o 4 años, cuando yo decía: mi papito sabe todo. Eso no lo puedo decir del de esta tierra, pero sí lo puedo decir de este papá que aquí se revela. Mi papito puede con todo. Y esa es la manera como han vivido los santos. Hay santos de una confianza tan inmensa en Dios. Inmensa. Mi papá puede con todo. Así, por ejemplo, se cuenta de un santo de mi comunidad, San Raimundo de Peñafort. Tenía que atravesar una superficie de agua. No había manera. Entonces el hombre toma su capa negra del hábito dominicano y se para en su capa y atraviesa. Y ya está. ¿Por qué? Porque el Dios que hizo el agua le puede dar solidez al agua para que yo pase, porque él sabe que yo soy su hijo y tengo que pasar. Mi papito puede con todo. Y por eso suceden esa clase de milagros, porque esos son los milagros de los que han aprendido esta lección: mi papito puede con todo. Eso sucede en cosas físicas, como atravesar paredes, según le sucedió a unos dominicos compañeros del fundador nuestro, Santo Domingo. En esas caminatas inmensas, algo falló en las cuentas y llegaron tardísimo, o sea, muy avanzada la noche, llegaron a su destino. Bueno, teóricamente hubieran podido empezar a golpear y golpear hasta que les abrieran, pero Santo Domingo tenía otro sistema. Entonces, puesto en la puerta de afuera, les dijo: mire, oremos un momento. Cierran los ojos, empiezan a orar, cuando abren los ojos están adentro. Pues eso se llama milagro, ¿no? Pero así funcionan los que han entendido esta lección. Mi papito puede con todo. O sea, si él hizo la materia, empezando por los quarks y los leptones y los positrones y la antimateria, si él hizo todo, entonces él no tiene ningún problema en que yo atraviese una puerta. Espera un momentito, mire, ya pasamos, se dio cuenta, no hay ningún problema. Mi papito puede con todo. Esa es la primera lección que nos deja este texto. Y las personas que obran de esa manera tienen una libertad interior y tienen una alegría que vale para lo físico, como atravesar puertas, pero que vale también para otras cosas. Por ejemplo, para no enloquecerse. Uno de mis héroes favoritos últimamente es un cardenal vietnamita que fue encarcelado por ser cristiano. Él no era cardenal cuando lo encarcelaron, era obispo. Su nombre es de apellido, el nombre no recuerdo, pero el apellido sí, Van Tuan. Ese Van se escribe con B corta y Tuan con TH, Van Tuan. El cardenal Van Tuan, hecho cardenal por Juan Pablo II, pero en esa época en que lo encarcelaron era obispo. Este obispo fue encarcelado, pero fíjate lo que es el demonio. Este régimen anticristiano, el régimen comunista vietnamita, encarcela al obispo, pero no quieren matarlo, porque saben que si lo matan, le dan un mártir. Entonces lo que quieren es que él se enferme y se muera, o él se enloquezca, que él pierda la cabeza. Sobre todo necesitaban eso, que él se enloqueciera, para presentar lo ridícula que es la fe cristiana. Acuérdate que el comunismo se presenta como materialismo científico, nosotros somos los razonables. Entonces es necesario presentar al cristianismo como algo que perturba la cabeza. Es algo que hicieron los comunistas también en Rusia. Lo que hacían con los cristianos era tratarlos como si fueran enfermos mentales. Entonces, lo que intentaban los vietnamitas era enloquecer a este hombre, pero enloquecerlo de una manera que nadie pudiera echarles la culpa a ellos. Y uno de los recursos que utilizaron fue encerrarlo durante meses en un espacio ridículamente pequeño donde quizás no podía ni siquiera acostarse. O sea, tú imagínate una persona en soledad durante meses y meses y meses. El propósito era ese, el propósito era que esta persona, este pobre ser humano, enloqueciera de dolor o se destruyera o intentara suicidarse, y el régimen comunista se presentaba como, mire, ahí tienen ustedes su porquería de cristianismo. Pero resulta que este hombre pasó años de prisión, si no falla mi memoria deben ser por lo menos 17, 18 años de prisión, la mayor parte de ese tiempo en esa clase de tortura psicológica. Resulta que no se dañó su naturaleza, porque mi papito puede con todo. Este hombre decía que cuando él estaba en ese encierro, él asociaba su absurda situación y dolorosísima situación, la asociaba a lo que vivió Jesucristo, sobre todo el Jueves Santo, cuando fue aprisionado. De modo que Dios 1, comunistas 0. Ganó Dios porque mi papito puede con todo. Y la segunda enseñanza que nos da el texto de hoy es que mi papito puede con todo, pero no como un mago que juega a hacer cosas raras. No es un mago que juega, es un Dios que ama, porque el propósito de todo lo que hace es su pueblo, es su pueblo. Y es la alegría de ese pueblo, descrita al final del pasaje de hoy, la que deja impacto en nuestro corazón. Eran, dice, refiriéndose a aquel pueblo, esto está lleno de poesía, eran como caballos en un pastizal, retozaban como corderos, alabándote a ti, Señor, su liberador. En resumen, hemos aprendido varias cosas, creo. Hemos aprendido que la Biblia y la vida hay que leerlas varias veces. Hemos aprendido que si uno no hace eso, uno vive en la superficie de uno mismo. Hemos aprendido que es peligroso quedarse solo con la idea, con el solo decir, ya entendí. Mira, cada persona que llega a tu vida llega por una razón. Y es muy triste que las sílabas, las palabras, los mensajes que Dios te está dando a través de las personas que llegan a tu vida, tú no los estás recibiendo. Porque ahí te pareces al que dice un bebé, otro bebé, otro bebé, como si fueran intercambiables. Y hemos descubierto también un par de lecciones en esta relectura del Éxodo. Hemos descubierto, o redescubierto, la alegría del papito. Y hemos redescubierto que el motivo que tiene detrás de todo motivo es el amor, la manera como nos ama.
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8: La Biblia nos dice.
9: El libro de los Proverbios, capítulo 29, versículos 1 al 4, nos dice: el hombre que se enoja cuando lo corrigen, fracasará de improviso y sin remedio. Cuando gobiernan los honrados, se alegra el pueblo. Cuando mandan los malvados, se queja el pueblo.
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0: 10 de la mañana, un minuto.
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5: Bendiciones para todos y cada uno de ustedes. Te saluda el diácono Oscar Méndez en un programa más. De bendición en bendición, estamos contentos de poder compartir con cada uno de ustedes. Gracias por su fiel sintonía. Gracias por acompañarnos domingo a domingo. Gracias por siempre estar orando por cada uno de nosotros y como nosotros también oramos por cada uno de ustedes. Bueno, el día de hoy solamente estaré yo en el programa, pero obviamente estarán ustedes también. Así que vamos a tener un programa muy bueno, espero que sea de mucha bendición para todos y cada uno de ustedes. Vamos a orar para comenzar. Señor, te damos gracias por este día, te bendecimos y te alabamos. Te glorificamos por la vida de cada uno de nuestros hermanos. Te presentamos todas y cada una de sus necesidades para que seas tú, Señor, obrando, animando y así también, Señor, bendiciendo a cada una de las personas que nos sintonizan y aquellas personas que nos han pedido que oremos por cada uno de ellas. Por Jesucristo nuestro Señor. Amén.

Continúas con tu programa de bendición en bendición. Hoy en este día domingo, día del Señor, el cual estamos celebrando como iglesia el 25º domingo del tiempo ordinario, en el cual las lecturas nos van a brindar algo esencial de nuestro Señor. Nos brindarán la esencia especial de Dios. Yo te invito a que en este día, en esta mañana, que estás sintonizando este programa, caminemos juntos en un viaje a través de las Sagradas Escrituras, para que así de esa forma podamos meditar un poco sobre las lecturas dominicales y especialmente con el tema que estaremos desarrollando en este día sobre lo que es la generosidad de Dios y nuestra responsabilidad. La generosidad de Dios y nuestra responsabilidad. Es importante entonces, queridos hermanos, que nos preparemos para escuchar qué es lo que Dios quiere decirnos a cada uno de nosotros. Sabemos nosotros que nuestro Dios es generoso. Y lo vamos a escuchar nosotros en la primera lectura de este 25º domingo del tiempo ordinario, en el cual está tomada del profeta Isaías, y donde dicen, voy a leerlo porque son solamente tres versículos, Isaías capítulo 55, versículos 6 al 9, dice lo siguiente: busquen al Señor mientras lo pueden encontrar. Invóquenlo mientras está cerca. Que el malvado abandone su camino y el criminal sus planes. Que regrese al Señor y Él tendrá piedad, a nuestro Dios que es rico en perdón. Mis pensamientos no son los pensamientos de ustedes. Sus caminos no son sus caminos, dice el Señor. Porque así como aventajan los cielos a la tierra, así aventajan mis caminos a los de ustedes y mis pensamientos a sus pensamientos. Palabra de Dios. Te alabamos, Señor. Bueno, nosotros podemos ver cómo acá el profeta Isaías va a escribirle a la comunidad y le va a decir, ellos ya están regresando, ¿verdad?, del exilio, y va a decir: busquen al Señor mientras lo pueden encontrar. Luego, algo que me llama mucho la atención, donde dice: regresen al Señor, que Él tendrá piedad de ustedes, que el malvado abandone su camino y el criminal sus planes. Hermanos y hermanas, en el Señor siempre vamos a tener la oportunidad de volver a empezar, de volver a comenzar. ¿A comenzar en qué? En nuestro camino hacia la vida eterna. A veces llega un momento donde a lo mejor te sientes deprimido, te sientes que nada en la vida tiene sentido, o quizás como que ya vivir una vida religiosa, una vida de Dios, una vida piadosa, no tiene sentido. Entonces, yo creo que es importante que meditemos que para el Señor siempre somos bienvenidos. Siempre vamos a tener las puertas abiertas en Él. Somos muchas veces nosotros las personas que no queremos acercarnos a Dios. Y es por eso importante, queridos hermanos, que nosotros vengamos con un corazón abierto para meditar en la generosidad de Dios. La primera lectura, como ya la he leído, nos presenta pues al profeta Isaías, quien nos habla de la misericordia y esa generosidad de Dios. Nos invita a buscarlo mientras está cerca, a invocarlo mientras podamos invocarlo. ¿Por qué esta invitación? Bueno, porque Dios es generoso y su generosidad no
tiene límites. ¿Escuchó eso? La generosidad de Dios no tiene límites. El Señor, nuestro Dios, perdona nuestros pecados y nos brinda su amor y su compasión a cada uno de nosotros. Pero esto, por eso, nos plantea una pregunta fundamental al meditar todo esto. ¿Cuál es esa pregunta? ¿Cómo responderemos tú y yo a la generosidad de un Dios tan bueno? De un Dios tan bueno. ¿Cómo vamos a responder? El Evangelio nos dará a nosotros una respuesta. El Evangelio de hoy, que van a ir a escuchar a las misas, dice que Jesús nos cuenta la parábola del dueño de la viña. Y en esta parábola, el dueño de la viña, presenta o representa a Dios. Y los trabajadores de la viña somos cada uno de nosotros, su pueblo. El dueño de la viña sale a buscar trabajadores en diferentes momentos del día. Y al final del día les paga a todos la misma cantidad, independientemente del tiempo que hayan trabajado. Algunos podrían pensar que eso es injusto, pero el dueño de la viña les recuerda que él es generoso y que tiene derecho de hacer lo que quiera con lo es suyo. Y bueno, así nos enseña a nosotros, hermanos y hermanas, que Dios no mide su generosidad con la misma medida que nosotros medimos. Eso es muy clave. A veces nosotros nos golpeamos demasiado duros porque pensamos que el amor de Dios tiene límites, o el amor de Dios es a base de lo que yo hago por Él. Pero el amor de Dios no se mide en generosidad. No se mide como nosotros lo medimos. Incluso la mamá más abnegada a sus hijos va a tener en un momento decir: mira todo lo que hago yo por estos muchachos, pero miren ellos cómo me pagan. Yo lo he escuchado. Y no es eso. Claro, nosotros no somos Dios, ¿verdad? Entonces nuestro amor siempre es limitado. A veces nuestro amor está a base de cómo me tratan. Me tratan bien, yo trato bien. Y bueno, ya el Evangelio ya nos ha hablado a nosotros sobre eso, sobre esas actitudes. Qué bien nos dirá en otras partes de la Sagrada Escritura. Qué bien hará que solo amemos a los que nos aman. Eso no. Pues Dios acá nos da una cátedra, una enseñanza a cada uno de nosotros, que su generosidad no tiene límites y que no se mide con la misma vara que nosotros medimos. El amor de Dios y su gracia son abundantes y están disponibles para todos, sin importar quiénes somos o lo que hemos hecho en el pasado. Es importante entonces que tú y yo aprendamos que el Señor se desborda de misericordia. No entiendo a veces por qué a veces, teniendo un Dios tan generoso, tan grande, el hecho de no darle culto a nuestro Señor va en declinancia. Las personas menos y menos quieren ir a la iglesia, menos y menos quieren pertenecer a un grupo de oración, a un grupo donde se hable de Dios. Y es una trampa del enemigo. Nosotros y cada uno de los que estamos perseverando necesitamos animarnos, necesitamos volver a su presencia, recordar su amor. El padre Roberto, estuvimos en una reunión la semana pasada, allí él nos decía: el demonio a lo que le tiene miedo es al amor. Y es cierto. Me recuerdo una vez Cindy comentando sobre un retiro que ella asistió, donde decía de que cuando este sacerdote que le dio este retiro a ellos, decía de que cuando él se sentía atacado por las fuerzas del mal, él
comenzaba automáticamente a meditar en el amor que Dios le tiene. Y entonces, eso hacía de que él pudiera volver a tener paz. Yo creo que cada uno de nosotros estamos llamados a eso. A no olvidarnos el por qué nosotros servimos en la iglesia, el por qué nosotros asistimos, el por qué nosotros somos diferentes, el por qué nosotros no vamos a hacer guerra, sino que vamos a armar paz. Cuando nos damos cuenta que el amor de Dios no se mide de la misma forma que nosotros medimos, ni por lo que hacemos, ni por lo que no hemos hecho en el pasado. No debemos caer entonces, hermanos, en la trampa de pensar que merecemos más amor o más gracia que los demás. En lugar de eso, debemos estar agradecidos por la generosidad de Dios y responder con gratitud y humildad. Es una trampa pensar y decir, oye, mira, yo sirvo más que esta persona. Yo llevo ya 20 años trabajando en las cosas de Dios y nunca he logrado hacer esto y esto. Y este que va comenzando, mira, ya tiene micrófono, ya le pusieron a hablar aquí, está haciendo aquello. No, no caigamos entonces en esa trampa de pensar que porque entre más hacemos, más nos merecemos. No, el amor de Dios ya está sin límite para cada uno de nosotros. Un día miraremos, se nos quitará el velo y vamos a lograr ver todo lo que hemos logrado, lo que hemos hecho y de las cosas que Dios nos ha salvado. Por eso es importante que cada uno de nosotros, queridos hermanos, aprendamos a meditar en la generosidad de Dios. Porque la misericordia de Dios es inalcanzable, es insondable. La misericordia de Dios no termina. No podemos alcanzar a pensar nosotros que la misericordia de Dios es como la misericordia humana nuestra. Él compara la misericordia divina, el profeta Isaías, con los caminos y los pensamientos humanos y subraya que la grandeza y la infinitud del amor de Dios hacia nosotros. Y nos recuerda que nuestros pecados, nuestros errores, no pueden compararse a la gracia y la misericordia que Dios derrama sobre cada uno de nosotros. Esto, hermanos y hermanas, nos debe llenar de esperanza, nos debe llenar de confianza en el Señor, sabiendo que siempre podemos acudir a Dios en busca de perdón, en busca de sanación. Es imprescindible entonces que cada uno de nosotros pensemos que no podemos arrancar de nuevo, no podemos comenzar de nuevo. Especialmente hoy en este domingo, que las lecturas, cuando llegues a misa, vas a experimentar ahí la gracia de Dios. Y en el momento que recibes la Eucaristía, habla con el Señor que es real, que está presente. Habla y dile, Señor, permíteme experimentar tu gozo, tu alegría, porque necesito de tu presencia. Hermanos, nadie sirve a la fuerza, nadie va a la fuerza a la iglesia, a menos que se sienta amado. Y el primero que uno debe sentirse amado es sentirse amado por Dios. Pero para eso hay que aprender a meditar en las obras de Dios en nuestra vida. Vamos a seguir hablando de esto en el próximo segmento.

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7: Continuamos con tu programa de bendición en bendición. Qué alegría compartir entonces en este domingo, 25 domingo del tiempo ordinario, en el cual estamos profundizando sobre la misericordia de Dios, su gracia y su amor. En este segmento vamos a hablar y a profundizar más sobre la misericordia. Y bueno, queridos hermanos y hermanas, la misericordia de Dios es un tema central en nuestra teología católica y se encuentra en sí en el corazón de nuestra fe cristiana. La Iglesia Católica enseña que Dios es infinitamente misericordioso y que su amor y su perdón son inagotables. Y es por eso, hermanos, que es importante que cada uno de nosotros aprendamos eso, que la misericordia de Dios nos alcanza a cada uno de nosotros en medio de nuestra realidad. Porque la naturaleza de la misericordia de Dios se basa en que Dios es amor, como nos dirá Primera de Juan capítulo 4, versículo 8. Entonces la misericordia es una expresión del amor que Dios tiene para cada uno de nosotros. La infinita misericordia de Dios. La relación entre justicia y misericordia, por así decirlo. Es importante entonces que cada uno de nosotros meditemos y pensemos, ¿de dónde nace la misericordia de Dios para nosotros? Bueno, porque Dios es amor y el que ama tiene misericordia. Pero hay una base importante para alcanzar esa misericordia, y es que esa base está en el reconocimiento y el arrepentirse de nuestras graves ofensas hacia Dios, o del perdón, buscar el perdón de nuestros pecados. Entonces es importante para cada uno de nosotros que si queremos experimentar algo palpable, la misericordia de Dios, buscar el sacramento de la reconciliación. Porque recordemos que el sacramento es una fuente de gracia para nuestras vidas. Es un fuerte encuentro con el Dios vivo. El sacramento entonces de la reconciliación, y por eso es la importancia de la confesión en la vida de un católico bautizado, para experimentar el perdón de Dios a través de este sacramento y la experiencia de la misericordia divina. No hay nada más alegre que saberse uno perdonado, perdonado por nuestras culpas y nuestras faltas. Recordemos lo que nos decía la primera lectura, Isaías capítulo 55, versículos 6 y 9, donde dice que el malvado abandone su camino y el criminal sus planes, que regrese al Señor y Él tendrá piedad, a nuestro Dios que es rico en perdón. Que el malvado abandone su camino. Aquí jamás se pide que el malvado se muera, que sea exterminado, que sea quitado de la faz de la tierra, sino que se convierta, que busque una relación personal con Dios, que busque entrar en la misericordia de Dios, que busque entrar en esa misericordia que Dios tiene para cada uno de nosotros. Entonces es importante, hermanos, que cada uno de nosotros busquemos acercarnos a nuestro Señor para que así podamos nosotros alcanzar esa misericordia. Nosotros necesitamos entonces saber que somos amados, que somos amados por el Señor, que somos amados aún en medio de nuestras faltas, de nuestras faltas. Por eso tenemos dentro de la iglesia, como les mencionaba, el sacramento de la reconciliación y tenemos también lo que es en nuestros rezos. ¿Y cuál? La devoción a Jesús Misericordia, donde podemos rezar la Divina Misericordia, acercarnos ahí, como lo que es leer también el diario de Sor Faustina. Eso sería algo bueno para que podamos entender y reconocer dónde está la misericordia de Dios. Si nosotros, queridos hermanos, no nos formamos, no leemos, no buscamos, no aprendemos sobre la misericordia de Dios, sobre su amor, sobre su gracia, pues a veces vamos a estar allí quizás experimentando la misericordia de Dios y no nos vamos a dar cuenta. No nos vamos a dar cuenta. Pero por esto también viene una responsabilidad para cada uno de nosotros. Y es que la responsabilidad de todo católico, de toda persona, de todo cristiano, es también de ser un instrumento de la misericordia divina en el mundo. Nosotros necesitamos también darnos cuenta de que debemos ser nosotros instrumentos de la misericordia de Dios, de la misericordia del Señor. Es importante entonces que así como nos encontramos, que así como estamos, también aprendamos a ofrecer misericordia. Para eso tenemos lo que ya la iglesia nos enseña, las obras de misericordia, corporales y espirituales. Hay personas que dicen, no, no, no, yo no quiero ser tan espiritual. Ok, está bien, pero también necesitas hacer obras corporales. Hay gente que solo se encierra en lo espiritual, también puede hacer algo corporal. Entre ellas, bueno, las voy a mencionar rápidamente, que yo sé que todos ustedes que nos sintonizan domingo a domingo ya conocen las obras de misericordia, pero se las voy a mencionar nuevamente. Las siete obras de misericordia corporales son las siguientes. Dar de comer al hambriento. Oiga eso. No se pide que dé toda su despensa, pero por lo menos algo, ayudar a alguien, ¿no? Como me decía mi director espiritual. Se ayuda cuando tú haces un presupuesto y mira, si 10 pesos te quedan para ayudar, con esos 10 pesos ayudas. Con esos 10 dólares que te quedan, con esos 10 dólares ayudas. Dar de beber al sediento. Dar posada al peregrino. Vestir al desnudo. Visitar al enfermo. Imagínate, por ejemplo, vestir al desnudo. ¿Cuánta ropa a veces se acumula en los closets? Y deberíamos, de cada 3 meses es recomendable mirar el closet y ver qué cosas ya no las usas, qué cosas no te quedan o qué cosas tienes demasiado. Porque que a lo mejor tenés 5 jackets, a lo mejor Dios te pide que solo tengas una y regale las otras para ayudar a alguien que no tiene. Entre las obras espirituales vamos a encontrar las siguientes. Enseñar al que no sabe, número 1. ¿Cuánto nosotros podemos hacer? A veces creemos que no sabemos, ¿eh? A veces pensamos que nosotros no sabemos cosas, pero podemos enseñar. ¿Cuánta persona sabe leer muy bien? Puede decirle a otro, mira, yo te he escuchado cuando lees, que a lo mejor no lees muy bien, y yo puedo enseñarte a leer bien, a pronunciar bien las palabras. O alguien no conoce el sistema de educación de acá, de los Estados Unidos, tanta familia nueva que está llegando al país. Entonces, tal vez dedicar 2 horas, 1 hora a la semana para enseñarle a alguien cómo es la vida en Estados Unidos, que no es una vida que solo viene uno y ya toda la vida se le arregló, no. Llega y un montón de otras cosas que hay que superar, otros retos nuevos que le aparecen. Entonces, eso cabe también en enseñar al que no sabe. Dar un buen consejo al que lo necesita. Eso es otra cosa muy importante. Pero escuchó bien cómo es la obra de misericordia. Dar un buen consejo al que lo necesita. Luego, corregir al que se equivoca. Yo creo que ahí sí todo el mundo anda corrigiendo a quien se equivoca, ¿verdad? Pero hay que corregir con misericordia. Acordémonos de eso. Sin juzgar. Sin juzgar. Corregir al que se equivoca. Perdonar al que nos ofende. Esa, ¿cuánto bien nos haría eso? Consolar al triste, sufrir con paciencia los defectos del prójimo. Mira, ya con solo eso estamos siendo misericordiosos con los demás. Luego, por último, rezar por los vivos y por los difuntos. Entonces, hermanos, aquí tenemos nosotros muchas claves para no solamente sentarme y experimentar el amor de Dios, porque cuando experimentas el amor de Dios y su misericordia, luego tú quieres hacer algo por otro. Bueno, tantos pecados y faltas que se cometen, ¿por qué razón? Porque a veces estamos muy desocupados y no estamos haciendo nada por el prójimo. Y cuando se está nomás de ocioso ahí sentado viendo televisión o simplemente en tu casa, a veces la mente comienza a pensar y comienza a hacer tantas cosas. Entonces hay que ocuparnos. Tenemos estas obras corporales y obras espirituales, de las cuales cada uno de nosotros podemos, queridos hermanos, dedicarnos un poco de tiempo. ¿Por qué? Porque Dios es misericordioso. Porque una vez que nos arrepentimos de nuestros pecados, nos volvemos de nuestros caminos malvados, es importante llegar y hacer cosas buenas. Continuaremos profundizando en el próximo segmento.

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4: Continúas en tu programa de bendición en bendición. Este día meditando sobre la misericordia de Dios y también nuestra responsabilidad. Porque es importante, queridos hermanos, que la generosidad divina, la misericordia que Dios tiene para cada uno de nosotros, la meditemos en este día, como lo hemos estado hablando a través del programa. Pero no solamente podemos enfocarnos que Dios es bueno, que Dios es infinitamente misericordioso con cada uno de nosotros. Como lo he dicho, no se mide por nuestros méritos. Pero eso también lleva una corresponsabilidad de algo. De acercarnos a Dios. Sabemos que Dios nos ama y nos llama a formar parte de su reino, a formar parte de su familia. Ya no los llamo servidores, sino amigos, dijo Jesús. Sin embargo, hermanos y hermanas, también debemos recordar que esta generosidad divina conlleva una responsabilidad. ¿Sí? Responsabilidad. A veces no nos gusta eso porque vivimos en un mundo que entre más hacen por uno, más creemos que la persona más feliz es. Cuando es lo contrario, entre más uno hace por el otro, uno recibe más. Se llena más de satisfacción. Al principio se siente bonito que alguien esté haciendo mucho por ti, después tu vida se vuelve insípida, sin ningún sentido, porque no estamos hechos solo para recibir, sino para dar, para ver qué hacemos por el otro. Entonces, lo primero que nosotros quiero pues meditar en este día es que lo primero que debemos nosotros ser responsables, como parte de nuestra responsabilidad, es ser buenos administradores de los dones que Dios nos ha confiado. Sí, debemos ser buenos administradores de los dones que Dios nos ha confiado. Y aquí no solamente hablo de los dones que a lo mejor Dios nos da como los dones personales, pero estamos hablando para todos aquellos que tienen hijos, por ejemplo. ¿Qué hacemos con nuestros hijos? ¿Qué hacemos por nuestros hijos? ¿Cómo los educamos? No solamente es ponerle comida en la mesa. Como mucha gente dice, yo ya voy a trabajar, trabajo 40 horas y luego trabajo 20 horas overtime para darle a estos muchachos lo que necesitan. Ok, eso está bien. Pero ¿qué hago con este muchacho, con esta niña? ¿Cómo yo me doy a mis hijos, a mis primeros discípulos? ¿Juego con ellos? ¿Los escucho? ¿Aprendo a ver sus cosas? ¿O solamente los juzgo, los tildo de que son buenos para nada, que nunca hacen nada bien, que todo el tiempo están mal? ¿O me siento y los escucho y veo qué es lo que ellos necesitan? Para aquellos que están casados, ¿cómo eres tú con tu pareja, con tu cónyuge? ¿Tratas bien a tu cónyuge? ¿O ya pasaron ya 20 años de casados y ahora pues que vea el viejo cómo hace con su vida, o la señora que vea cómo hace con su vida? No, no se trata de eso. Se trata de que el amor que recibimos de parte de Dios sea un amor que nos saque a nosotros a ser mejor cada día con aquellos que se nos ha confiado a cada uno de nosotros. Esos dones. Ahora voy también, porque alguien podrá decir, bueno, yo no tengo hijos, yo no tengo marido, no tengo esposa, entonces yo estoy bien. No, porque debes ser un excelente administrador con el don del tiempo. ¿A qué le dedicas tu tiempo? Con los otros dones que podemos ver. Por ejemplo, podemos decir, alguno a lo mejor tuvo la oportunidad de estudiar, de ir a formarse. ¿Qué haces con ese conocimiento? ¿Ayudas a otro o te lo quedas solamente tú? ¿Qué haces con ese conocimiento? Entonces es importante que nos volvamos buenos administradores de los dones que Dios nos ha confiado. Ya hemos leído nosotros que en la primera lectura el profeta Isaías nos decía que Dios espera que cuidemos su viña, que produzcamos frutos de justicia, que produzcamos frutos de amor. Dios nos ha dado dones y talentos únicos a cada uno de nosotros. Son irrepetibles. Lo que hace Juan no lo hace Juana. Lo que hace Miguel no va a venir a hacerlo, no sé, Manuel, por ejemplo. No. Cada uno de nosotros tiene un don específico, un talento específico que estamos llamados a ponerlos al uso. Debemos usarlos para construir una sociedad mejor, un mundo mejor, para aliviar los sufrimientos de aquellos que están en necesidad, de aquellas personas que no solamente a veces la necesidad es económica, a veces hay necesidad de compañerismo, hay necesidad de no sentirse solos, sentirse acompañado. Hay que ser entonces, despertar cada uno de nosotros para ser instrumentos del amor de Dios en este mundo que tanto lo necesita. Cuánta falta de cortesía hay en la vida. Vemos a alguien que va cargando 4 cajas y es posible, no le decimos, mira, te ayudo. Lo que hace la gente es ponerle el pie para que tropiece y se caiga. No, si vemos que alguien ya no puede, ve y ayúdale. Puedes ayudar a algo con algo mínimo. A veces nuestros hermanos salen de los grupos de oración ya noche, está oscuro. ¿Qué nos cuesta tal vez decir, oye hermano, oye hermana, voy a acompañarte hasta el carro para que todo esté bien? Es importante que nos cuidemos los unos con los otros. Y eso es parte de nuestra responsabilidad para con la generosidad de Dios. Si Dios es tan generoso con nosotros que nos cuida, que hemos descubierto su misericordia, que hemos descubierto que Él nos ama, estamos entonces llamados a ser responsables también con eso que Dios nos da. La responsabilidad que tenemos como cristianos, hermanos, no se limita solo en la iglesia. Voy a acompañarte hasta el carro para que todo esté bien. Es importante que nos cuidemos los unos con los otros. Y eso es parte de nuestra responsabilidad para con la generosidad de Dios. Si Dios es tan generoso con nosotros que nos cuida, que hemos descubierto su misericordia,

0: trabajo, en nuestra comunidad, en nuestra sociedad. Debemos ser testigos de la generosidad de Dios a través de nuestras acciones y a través de nuestras actitudes. Debemos ser instrumentos de reconciliación, no instrumentos de división, de injusticia. Debemos aprender y a pedirle al Señor que nos ayude a ser instrumentos de reconciliación, instrumentos de amor, instrumentos de justicia en un mundo que a menudo está marcado solamente por la división y la injusticia. Qué bonito sería que tuviéramos alcaldes, que tuviéramos concejales, que tuviéramos párrocos, sacerdotes, líderes de comunidad, y menciono a cada uno de todos estos, que promoviéramos la unidad y no la división, que promoviéramos el amor y no la injusticia. Pero no, la división, yo soy de este grupo, no tú eres de aquel grupo. No, el juez es solo Dios, nadie más. Entonces, que este día, hermano y hermana, que hemos escuchado este programa, recordemos la generosidad sin medida de Dios hacia nosotros y comprometámonos cada uno de nosotros a ser buenos administradores de sus dones. No comparemos nuestra vida con la de los demás, sino que vivamos con gratitud y con humildad. Que el grave error de estos trabajadores de la viña fue el comparar. Oye, yo vine más temprano, ¿y cómo es que este que llegó después quiere ganar lo mismo que yo? Entonces, el compararnos con la vida del otro nos lleva a ser personas a veces amargadas e ingratas. Pero cuando no, vivimos con gratitud. Oye, el Señor es bueno conmigo, qué bueno contigo. Y a su manera, con humildad, sabiendo que Dios nos llama a cada uno de nosotros de manera única. Que nuestra respuesta entonces sea siempre la del amor, la del servicio y la del compromiso con el reino de Dios. Así es. Vamos a orar entonces para que el Señor nos ayude a vivir de manera coherente con su generosidad, y nos dé la fuerza para ser luces en medio de la oscuridad, en medio de aquello que no viene de Dios. Señor, en este día nos ponemos en tu presencia y sabemos que ya hemos estado en tu presencia. Y nos presentamos ante ti para que nos ayudes a ser instrumentos de misericordia, a ser instrumentos de unidad, instrumentos de reconciliación y justicia y amor en este mundo. Ayúdanos, Señor, a llevar la paz donde no hay paz. Ayúdanos, Señor, a llevar el amor donde no hay amor, la justicia donde hay injusticia. Que cada uno de nosotros, Señor, podamos encontrarte y podamos saber de que tu amor viene gratis y que así nos invitas también a dar nuestro amor y nuestra misericordia para con el otro. Ayúdame a ver lo bueno y generoso que eres conmigo, Señor, para que así no pueda compararme con mi hermano, con mi hermana, con aquel que está cerca de mí. Todo esto lo ponemos en tus manos por Jesucristo nuestro Señor. Amén. Y hablaron para ustedes el diácono Oscar Méndez. Y será hasta la próxima. Recuerda, caminemos de bendición en bendición.
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0: 11 de la mañana. Un minuto.
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0: Buenas tardes, buenos días, familia de Dios. Bienvenidos a otro Rompiendo Esquemas. Hoy es domingo 20 de septiembre del 2026, vigésimo quinto domingo del tiempo ordinario. Y le doy a la bienvenida a mi compañero de fórmula, don Rafa Castro.
1: Saludo cordial, queridos amigos. Qué bueno que nos encontremos una vez más para seguir creciendo en el Señor.
0: Muy bien, hoy tenemos un programa muy especial. En la primera parte compartiremos algunos aspectos sobre una nota doctrinal que ha publicado hace un par de meses la Conferencia Episcopal Española, en la que valora las emociones en el encuentro con Cristo, pero llama a integrarlas con la razón y la voluntad para evitar reduccionismos afectivos en un renacer de la fe entre los jóvenes. Los obispos españoles advierten contra el riesgo del emotivismo en la fe y han dado esta magnífica documento, Cat ad Rock Locitur. Y en la segunda, en el segundo segmento, reflexionaremos sobre las lecturas que la Iglesia nos presenta como alimento espiritual para este domingo del tiempo ordinario, 20 de septiembre de 2026. Los textos de Isaías, la carta a los Filipenses y la parábola de los trabajadores de la viña en Mateo 20, que se leen este domingo, convergen en revelarnos la lógica desbordante de la gratuidad y la misericordia del amor de Dios, que desafía por completo nuestros cálculos humanos, ya sea invitándonos a acoger su perdón inagotable en medio de nuestras debilidades, llamándonos a vivir con la audacia de quien considera a Cristo como su ganancia absoluta, o recordándonos que su gracia no se mide por méritos y esfuerzos, sino por su infinita generosidad. Así que este es nuestro programa de hoy. ¿Qué te parece?
1: Así es, padre.
0: Muy bien, pues
1: vamos. Y las noticias.
0: Ah, claro, sí. Dos noticias que cada uno de nosotros ha escogido para comentar con ustedes.
1: Los obispos de Estados Unidos crean un grupo de trabajo para promover la dignidad humana ante el avance de la inteligencia artificial.
0: Muy interesante, buena cosa, ¿no? Sí. Está de moda hablar de inteligencia artificial. Sí. Los grandes empresarios de la inteligencia artificial quieren regulación. A mí me parece que ha habido un accidente grande que solo nos vamos a dar cuenta después de las elecciones. Y porque que ellos pidan regulación del gobierno es una cosa súper rara. Muy bien.
1: Qué bueno que la Iglesia se ha involucrado.
0: Claro.
1: Ella es la
0: tenemos que estar involucrados.
1: Ética y moral.
0: Claro, sí, claro. Tenemos que estar involucrados en esto porque nos va a afectar a todos, a todos. Muy bien. Mi noticia tiene que ver con la secularización en España, que se ha consolidado con una rapidez absoluta. En el año 2000, 13% de los españoles se declaraba indiferente a la fe. En el año 2026, 40%. Así que está peluda la cosa, pero sí, es muy preocupante el número de indiferentes, que no, ni una cosa ni la otra no le interesa. Muy bien, este es nuestro programa de hoy. ¿Comenzamos? Muy bien. ¿Qué lugar debe de ocupar las emociones en la vida de la fe? Este es el tema del documento,
1: sí.
0: Porque hay un renacer de los grupos apostólicos, ¿sí? Uh-huh. Hay un renacer, mucho joven se está regresando a la Iglesia, digamos, está involucrándose en movimientos eclesiales en España. Pero los distintos movimientos usan la emotividad.
1: Sí,
0: y entonces la desconectan de la fe, de la razón, y la desconectan de la voluntad, y entonces eso trae muchos peligros, por ejemplo la manipulación.
1: Sí.
0: Y entonces los obispos españoles acaban de publicar un documento donde no se rechazan los sentimientos, sino que se nos invita a integrarlos con la razón y la voluntad.
1: Pues de hecho, mira que hace un tiempo atrás hubo un auge de este tema de Hakuna, un ministerio de evangelización juvenil que tiene música y todo esto y hacen conciertos, y hubo una crítica de distintos sectores a esa emotividad que generaban estos encuentros. Y de hecho, la experiencia del retiro de Emaús contiene un 90% de involucrar la emotividad, la efusividad, los sentimientos, de hacer aflorar pues las emociones en el retiro, ¿no? Y muchos otros, como tú dices, padre, grupos y estrategias de evangelización, pues están agarrando esta realidad humana, pues que hace parte del ser, la emotividad, las emociones, la efusividad, para enganchar en el tema de la fe y de la conversión a mucha gente católica, ¿no? Sin embargo, me parece pertinente lo que genera la Comisión para la Doctrina de la Fe de la Conferencia Episcopal Española, porque nos sitúa, nos pone los pies en la tierra, porque la evangelización y la fe, la conversión y todo lo que implique un proceso de discipulado, de maduración en la fe, implica no solamente lo emotivo, sino que implica la razón, la voluntad, implica a todo el ser humano, lo físico, lo psicológico, lo espiritual, ¿no?
0: No, yo estoy muy contento de haberlo, lo leí hace algunos par de meses, yo ya lo había conocido y me parece muy bien, ¿no? Es hablar, el corazón habla el corazón, así se titula el documento, basado en esta frase tan bonita de San Juan Enrique Newman, ¿no? Recién proclamado doctor de la Iglesia, que tenía una espiritualidad salesiana, de San Francisco de Sales, no de San Juan Bosco, sino de los salesianos, por Sales, una espiritualidad salesiana. Y están pues ellos preocupados porque se corre el peligro de reducir la fe a la emoción.
1: A los consumidores de experiencia.
0: Ah, claro, consumidores de experiencia, de sensaciones placenteras. Todo esto dentro de un momento positivo, ¿sí? Porque hay que destacar el renacer de la fe, especialmente entre los jóvenes españoles, y la creatividad de los movimientos. Sí. O sea, los movimientos que los están atrayendo son gente de mucha creatividad. Sí, sí. Y eso hay que rescatarlo. Pero, claro, ellos ponen un énfasis en la emoción, en la afectividad para el encuentro con Cristo. Y, pues, ese es parte del problema, ¿no? Claro, que ese es el riesgo, dicen ellos, del emotivismo. Y el problema aparece cuando la intensidad emocional se convierte en la medida de la verdad o de la presencia de Dios. Dios está presente aunque tengas un desierto espiritual.
1: Siempre, sí, sí. Y la cuestión es también de concepción de los procesos de evangelización que se deben surtir en la persona y en las comunidades. Por supuesto que involucra lo emotivo, lo didáctico, lo pedagógico, lo que tú dices, la creatividad de los evangelizadores actuales para llegar a los jóvenes y a otra gente, pues se acude a lo emotivo, pero cuando no se tiene la claridad de que esto es un proceso, que después de esta primera parte experiencial, por así decirlo, pues viene la parte argumentativa, en este caso sería la parte racional, la parte intelectual, que nos debe llevar. Lo emotivo se une con lo racional y lo racional nos lleva a lo volitivo, que es tomar determinaciones, decisiones acerca de la vida.
0: Porque parte del problema es que yo me quedo con la emoción, pero no me involucro en la caridad, por ejemplo.
1: Sí, y en el equilibrio de la vida, ¿no? Mismo.
0: Claro, o sea la moderación, que es una gran virtud cristiana y que hay que practicarla. Yo no puedo irme a un lado y al otro. Tengo que estar siempre conectado y tengo que estar además dando frutos. Entonces el problema de la emotividad es quedarnos en las sensaciones, es quedarnos en la inconstancia y es el quedarnos en lo que ellos llaman el consumo de experiencias espirituales.
1: Sí, y hay que aclarar una cosa que también ellos lo subrayan aquí, es que el objetivo principal de una iniciación cristiana, de una iniciación de una experiencia de fe católica, es el querigma, es la primera instancia.
0: El primer anuncio.
1: Sí, el primer anuncio. Y ese querigma, aunque esté rodeado de pedagogía, de didáctica, de emocionalidad, debe conservar. Yo, de hecho, como anécdota, yo les decía a la gente de Maús en Colombia que cuidado, que las didácticas son muy buenas, y yo mismo hice el retiro de Maús, y la experiencia, lo experiencial es muy bueno, lo pedagógico, esas sensaciones muy ricas, pero yo como ya tenía un criterio pues de la evangelización, me hizo falta el tema querigmático. Entonces mucha efusividad, pero las líneas querigmáticas o las líneas de fundamentales del querigma no estaban. Entonces yo me preocupé por eso y yo les decía a ellos después,
0: asociarlos a la Pascua, claro, ¿no? Eso claro, es lo que hace el querigma.
1: Sí, sí, sí.
0: Asociarlos a la Pascua de Cristo. Sí, o sea, sí, se centra en la experiencia de Cristo muerto y resucitado. Y entonces, claro que las emociones son valiosas. El documento no desconoce eso, porque las emociones son profundamente humanas. Pensemos en Cristo Jesús, ¿no? Que sintió compasión, sintió angustia, sintió amor, sintió dolor, pero todo eso lo orientó hacia el bien de los demás y hacia la verdad que el Padre le había revelado. Y entonces, pues lo mismo con nosotros, ¿no? Entonces, hablemos de corazón a corazón. El corazón habla al corazón. Dios toma la iniciativa con su gracia y la persona responde libremente. El corazón cristiano no es un oráculo autónomo, sino que pretende latir en sintonía con el corazón de Cristo.
1: Sí, tampoco es desasociar, ¿no? Desvincular lo emotivo, lo racional y lo volitivo.
0: Lo emocional como... no importa.
1: Sí, sí. No, claro, porque también entonces, que eso, caeríamos en el racionalismo estéril de solo el argumento y la justificación de la retórica es lo que importa, ¿no? Lo emocional, que mucha gente se queda con eso también.
0: La fe sola.
1: Sí, o la fe sola o los, claro, o también solo la razón, o sea, claro, nada de emociones, claro, de piedad, claro, de... Claro. Es un riesgo, entonces hay que integrar todo lo que propone la Comisión pues Española en este campo de la doctrina de la fe, que integremos todo,
0: yo
1: lo emocional,
0: hacerse
1: lo racional,
0: sí. Es importantísimo. La primera, la experiencia que estoy teniendo, ¿conduce a Cristo crucificado y resucitado? Incluso cuando no siento nada, cuando hay aridez espiritual, como decimos por ahí. Primera pregunta. Segunda pregunta, ¿permanece fiel a la verdad del Evangelio y a la doctrina católica o a la doctrina de la Iglesia?
1: Y si te
0: de
1: lleva
0: 2000 años de...
1: Claro, y si te lleva a la vida sacramental, si te lleva, claro, a la Pascua como tú lo planteas. Sí.
0: ¿Fortalece la comunión parroquial y eclesial?
1: Eso,
0: porque
1: eso,
0: hay movimientos que no fortalecen la comunión
1: y sacramental
0: y eclesial. Sí, ¿sí? Sí. ¿Crean grupos cerrados en sí mismos? Somos los únicos católicos que existen en el mundo. Hay gente que piensa así. Y los otros no valen nada, los demás movimientos no valen nada. Y por último, la última pregunta, yo creo que es la más importante, es en qué desemboca esta experiencia que estoy teniendo. Desemboca en la caridad, en la búsqueda de la justicia,
1: el sacrificio,
0: en el compromiso, y en el servicio concreto a los pobres, a los enfermos, a la gente que está más necesitada de Cristo. Yo creo que estas son alertas pastorales.
1: Sí, sí, hay una, yo siempre hablo con la gente de oiga, sí, hay una respuesta de fe ante una propuesta carismática de salvación de Cristo, hay una respuesta de fe, pero esa fe que involucra, por supuesto, lo emocional, lo sensitivo, nos lleva a una conversión, y la conversión es realmente una decisión interna de querer seguir a Cristo y su cruz y su camino y su enseñanza y su opción por los pobres. Pero además, esta propuesta de Cristo y esta decisión que yo he tomado de acudir a esta experiencia que me están proponiendo, me lleva realmente a eso, a lo que acabas de decir, a integrarme a la iglesia, a querer capacitarme con otros hermanos, a querer desarrollar unos carismas para ponerlos al servicio de la gente.
0: A
1: eso está ocurriendo.
0: En una pastoral de conjunto.
1: Correcto, sí, sí.
0: Real, no ficticia, sino real. ¿Qué es lo que está sucediendo, no? Y fortalecer la comunión. Ese es el trabajo de todos. Cuando Dios verdaderamente ha tocado tu corazón, tú estás comprometido a la comunión. Y entonces ahí van a surgir problemas, van a surgir esto, pero tú te permaneces. Porque el que es emotivo se va.
1: Sí, yo lo relaciono mucho a esto, con eso de que Jesús enseñaba a aquel hombre que le preguntó sobre el mandamiento más importante, y Jesús decía, escuche Israel, amen al Señor con todo su corazón, involucra lo afectivo, con toda su mente, involucra el intelecto, la razón, el argumento,
0: y con todas
1: sus fuerzas, es decir, voluntad, sacrificio, entrega, ese
0: claro,
1: tipo.
0: Claro, claro. Y sí, entonces, sí, esto es como una alerta pastoral. Y debemos de evitar convertir a los movimientos o a la liturgia misma en retiros de espectáculo para provocar reacciones.
1: Sí,
0: tenemos
1: sí,
0: que también
1: hay esa tentación,
0: respetar,
1: ¿no?,
0: la libertad interior. Eso es algo que muchos movimientos no te entienden. cuando tú respetas la libertad interior de la persona y no lo presionas, no lo haces codependiente, sí, no lo condicionas, no te entiende, porque ellos se quedan, bueno, es que el padre debería. Y cuidar el acompañamiento espiritual para que se formen adultos responsables, no personas dependientes de un líder. Porque muchas veces
1: sí, es lo que sucede. Es una forma de manipulación.
0: Claro,
1: sí.
0: Una forma de manipulación. Entonces, examinemos nosotros. Cuando yo me siento triste, sin entusiasmo, ¿sigo orando? ¿Sigo celebrando los sacramentos? ¿Sigo sirviendo? ¿Mis experiencias espirituales me hacen más libre, más humilde y más atento al prójimo o dependiente de lo que dice el líder del grupo? Y una fe madura nunca apaga el corazón.
1: Eso es clave decirlo.
0: Claro.
1: O sea,
0: y que no se trata de ir en contra de la emotividad.
1: Claro.
0: Sino se trata de educar el corazón, de hacerlo más grande, de integrar el sentimiento, la verdad, la decisión. De permitir Correcto. Pasar del entusiasmo momentáneo a una relación fiel, estable. Perseverante con Cristo,
1: sí.
0: Y entonces estas son cositas que me parecen fabulosas. Vamos a un corte musical y comercial y regresamos con más de Rompiendo Esquemas.
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0: Muy bien, familia de Dios, llegamos al segundo segmento de Rompiendo Esquemas, este segmento dedicado al análisis y comentario de las lecturas que la Iglesia nos presenta como alimento espiritual para este domingo 20 de septiembre del 2026, vigésimo quinto domingo del tiempo ordinario. Don Rafa Castro.
1: Del libro del profeta Isaías. Busquen al Señor mientras lo pueden encontrar. Invóquenlo mientras está cerca. Que el malvado abandone su camino y el criminal sus planes. Que regrese al Señor y Él tendrá piedad. A nuestro Dios, que es rico en perdón. Mis pensamientos no son los pensamientos de ustedes. Sus caminos no son mis caminos, dice el Señor. Porque así como aventajan los cielos a la tierra, así aventajan mis caminos a los de ustedes. Y mis pensamientos a sus pensamientos. Palabra de Dios.
0: Te alabamos, Señor. Estamos ante una experiencia de vacío. Estamos al final del destierro babilónico. Capítulo 55 del libro de Isaías, el mero final del destierro babilónico. Ha sido pesadísimo. La gente tenía una herida que le atravesaba el alma. Pensaba que Dios se había cansado de ellos, que ya no había posibilidad de retorno a la tierra. Están hartos, fatigados, están cansados y piensan que Dios no se interesa. Y ahí surge este texto tan bonito, esta profecía tan bonita.
1: Parece que fuera el libro de la sabiduría, ¿cierto?
0: Claro, pero claro.
1: Es una sapiencia
0: al Señor
1: de Isaías.
0: Mientras lo puedan encontrar, invóquele mientras está cerca. Él está cerca. Ustedes lo sentirán lejos, desatendidos. Ustedes se sentirán frustrados, acabados, cansados. Parece que todo está perdido.
1: Sí, sí.
0: Pero yo les hago notar que el Señor está cerca. Todavía se deja encontrar. Y su misericordia es grande, grande. A pesar del fracaso de ustedes, a pesar del pecado de ustedes, Él se deja encontrar. Es que me parece fabuloso.
1: Sí, maravilloso.
0: Este Deutero Isaías, el segundo Isaías.
1: A mí me encanta, primero, la comprensión que tiene y la convicción que tiene el profeta de quién es el Señor, ¿no? Que es supremo en sabiduría, supremo en misericordia, como aventajan los
0: Mis
1: cielos de la tierra.
0: No son sus,
1: o sea, son distintos.
0: Él totalmente no piensa como nosotros.
1: Nosotros somos desesperanzados, negativos. Claro, cuando fallamos nos llenamos de culpa, de vergüenza. Cuando otros fallan, de juicio, de condena, todas esas cosas pues califican al ser humano, ¿no? Nos determinamos por eso. Dios es distinto y la comprensión que manifiesta el profeta es maravillosa. O sea, Dios es absoluto, Dios es misericordioso, Dios es más grande que nuestra poquedad.
0: Y qué hermoso, me encanta la frase con la que comienza este texto. Busquen al Señor mientras lo puedan encontrar. Es que me parece a mí que buscar al Señor no es un gesto superficial, no es un simple cumplimiento religioso. Exige abrirle la vida entera.
1: Sí,
0: y al abrirle la vida entera al Señor llega el tiempo favorable, llega la oportunidad de recibir la gracia. Hoy el Señor te está ofreciendo la gracia. Y aquí el peligro es ante la experiencia de fracaso, ante el desánimo de tantos años de esclavitud, ante tantas situaciones anormales de la vida, digamos, podemos endurecer el corazón. Y ese es el peligro.
1: Sí, sí.
0: Y ese era el peligro que realmente estaba pasando del pueblo. Se había endurecido.
1: La gente sin esperanza, sin futuro, con rota su historia, rota su religión, roto todo. Y es que cuando uno la vida lo rompe, uno tiende a, ¿por qué a mí el Señor se aleja? O sea, los pensamientos tan vacíos y tan cortos de la misericordia y la majestuosidad de Dios, ¿no? Llegan a uno y es normal. Pero el papel del profeta aquí es recuerden quién es Dios y recuerden cuánto infinitamente les ama.
0: Sí, y que el pensamiento del Señor no es, o sea, esto es un llamamiento a la conversión integral. Los pensamientos equivocados son los nuestros, no los del Señor. Y entonces eso lo tenemos que tener muy clarito. Y la conversión aquí, de la que habla la Escritura, cambia las acciones, pero también cambia la mentalidad, cambia también la manera de mirar a Dios, mirar al prójimo y mirarnos a nosotros mismos.
1: Sí, sí, sí, sí.
0: O sea, es un cambio de mirada total. La mentalidad, la mirada a Dios, la mirada al prójimo, la mirada...
1: La comprensión, sí, de Dios.
0: La autocomprensión de nosotros mismos se cambia. Y Él nos ofrece un perdón sobreabundante.
1: Amén.
0: A mí me parece eso hermosísimo. Multiplica el perdón, dice el profeta. El Señor multiplica el perdón. Qué hermoso, ¿no? Porque los caminos de Él son más altos. Y eso se va a dar pleno cumplimiento en la experiencia de Cristo Jesús. ¿Cuántos dicen amén?
1: Amén, amén.
0: Y quizás hoy, querido hermano, tú cargas con culpas, tal vez con fracasos, tal vez con heridas, tal vez piensan que ya no hay retorno, que ya no hay regreso, no hay esperanza. Sí. Pero Isaías dice, no midas a Dios con la pequeñez de tus miedos. Tu pecado tiene la medida humana. El perdón tiene la medida divina.
1: Amén, amén.
0: Déjate abrazar por la gracia hoy mismo. Muy bien, vamos a la segunda lectura, don Rafa Castro.
1: De la carta a los filipenses. Hermanos, ya sea por mi vida, ya sea por mi muerte, Cristo será glorificado en mí. Porque para mí la vida es Cristo y la muerte una ganancia. Pero si al continuar viviendo en este mundo me permite trabajar todavía con fruto, no sabría qué elegir. Me hacen fuerza ambas cosas. Por una parte, el deseo de morir y estar con Cristo, lo cual ciertamente es con mucho lo mejor. Y por la otra, el de permanecer en vida, porque esto es necesario para el bien de ustedes. Por lo que a ustedes toca, lleven una vida digna del Evangelio de Cristo. Palabra de Dios.
0: Te alabamos, Señor. Tremenda, qué hermoso, ¿no? Este texto de los filipenses. ¿No? ¿Qué tendría que pasar para que perdieran la paz, Rafa Castro? ¿Una enfermedad? ¿Una injusticia? ¿Una prisión? ¿La amenaza de muerte? ¿Qué tendría que pasar? Pablo está encadenado.
1: Sí, sí.
0: Y sin embargo, habla como un hombre verdaderamente libre. O sea, él no ha perdido su paz. Él no ha perdido su amor a Jesús. Su secreto no es negar el sufrimiento, sino hablar con el que él se ha encontrado. Él está hablando de Cristo Jesús. Y ese Cristo Jesús, ninguna circunstancia humana se lo puede arrebatar.
1: Sí, sí.
0: A mí me parece hermoso, ¿no?
1: A mí me impresiona el cristocentrismo, el señorío de Jesús que vive y que profesa Pablo aquí, ¿no? Bueno, en todas las cartas, en todo lo que él manifestó, se expresa, pero aquí de manera muy, muy explícita, muy esencial. O sea, ya sea por mi vida o por mi muerte, Cristo será glorificado. ¿Por qué? Porque el Señor ha tomado toda autoridad, toda soberanía en mí. Y Él pone una dualidad ahí, o sea, como dos fuerzas que lo fascinan a Él. Las dos son fascinantes. Para muchos hoy esas dos fuerzas es estar loco. Pero para Él, Él dice, si me muero, bendito sea Dios. Está por supuesto en lo mejor que me podría pasar estar con Cristo, pero si me quedo, que sea una quedada fructífera por el bien de ustedes.
0: ¿Sabes qué me encanta de esto? Que podríamos decir que la biografía de Pablo es un culto a Dios, es una adoración perfecta
1: en Cristo Jesús,
0: su vida completa que se ha entregada a través, o sea, su cuerpo mismo se ha convertido en el templo de Cristo.
1: Sí, sí.
0: Y por eso puede manifestar victoria. Está prisionero, él sabe lo que le va a suceder en Roma, va de camino a Roma, y sin embargo es un hombre libre, es un hombre, no sé, esta carta es bonita porque está escrita desde la prueba, o sea, enfrenta la posibilidad real de ser ejecutado. Además, está certero el que lo van a ejecutar, ¿no?
1: Y fíjense que a diferencia del pueblo de Israel en el contexto de la primera lectura, aquí hay un hombre que en medio de esa circunstancia entre rejas, esa circunstancia de tormento que está viviendo, reconoce la soberanía de Jesús y emite, pues así termina la lectura, la segunda lectura, con un consejo, y ese consejo es, en cuanto a ustedes les toca, lleven una vida digna del Evangelio de Cristo. Aquí se aplica a lo de imítenme a mí que yo imito a Cristo, ¿no?
0: Claro. ¿Y qué significa eso de vivir dignamente para el Evangelio, no? Yo creo que lo primero que significa es recordar que pertenecemos a Él. profundamente, o sea, que no hay nada que nos pueda separar del amor de Dios, absolutamente nada. Y entonces vivir el Evangelio, primero recordar eso. Segundo, al recordar eso, mantenernos firmes. Tercero, cultivar la comunión. La comunión se cultiva, se asalta. No es que yo me voy a lanzar contra mi hermano, para ganar puntos, para subir peldaños, mi hermano como para subir peldaños. Hay gente que lo hace así, eso se llama clericalismo, y hay gente que lo hace, laico y clero, igual. Sí. Y entonces pisotean a los demás porque los usan de peldaños, ¿no? Y significa sobre todo, pienso yo, esto de vivir dignamente el Evangelio, afrontar juntos la dificultad.
1: Sí, sí.
0: Afrontar juntos la dificultad. Entonces me parece fabuloso. ¿Es Cristo realmente el centro de mi vida? Si todo cambiara esta tarde, esta mañana, ¿Qué me sostiene? ¿Qué me sostiene?
1: Sí, sí, sí.
0: Y Pablo nos recuerda que quien pertenece a Cristo puede perder comodidades, puede perder sus planes, puede incluso perder su libertad exterior, pero nunca pierde el sentido de su existencia. Vivimos para Él. Y cuando Cristo es tu vida, ninguna cadena decide tu libertad. Y ninguna muerte puede robarte el cielo.
1: Amén, amén.
0: ¿Cuántos dicen amén?
1: Amén, amén, amén.
0: Vamos a un corte. No, vamos al Evangelio. Eso. Don Rafa Castro.
1: Del Evangelio según San Mateo. En aquel tiempo Jesús dijo a sus discípulos esta parábola. El reino de los cielos es semejante a un propietario que al amanecer salió a contratar trabajadores para su viña. Después de quedar con ellos en pagarle un denario por día, los mandó a su viña. Salió otra vez a media mañana. Vio a unos que estaban ociosos en la plaza y les dijo, vayan también ustedes a mi viña y les pagaré lo que sea justo. Salió de nuevo a mediodía y a media tarde e hizo lo mismo. Por último, salió también al caer la tarde y encontró todavía otros que estaban en la plaza y les dijo, ¿por qué han estado aquí todo el día sin trabajar? Ellos le respondieron, porque nadie nos ha contratado. Él les dijo, vayan también ustedes a mi viña. Al atardecer, el dueño de la viña dijo a su administrador, llama a los trabajadores y págale su jornal, comenzando por los últimos hasta que llegue a los primeros. Se acercaron pues los que habían llegado al caer la tarde y recibieron un denario cada uno. Cuando les llegó su turno a los primeros, creyeron que recibirían más, pero también ellos recibieron un denario cada uno. Al recibirlo, comenzaron a reclamarle al propietario diciéndole, esos que llegaron al último solo trabajaron una hora y sin embargo les pagas lo mismo que a nosotros, que soportamos el peso del día y del calor. Pero él respondió a uno de ellos, amigo, no te hago ninguna injusticia, ¿acaso no quedamos en que te pagaría un denario? Toma pues lo tuyo y vete. Yo quiero darle al que llegó al último lo mismo que a ti. ¿Qué no puedo hacer con lo mío lo que yo quiero? ¿O vas a tenerme rencor porque yo soy bueno? De igual manera, los últimos serán los primeros y los primeros los últimos. Palabra del Señor.
0: Gloria a ti, Señor Jesús. Hay que recordar antes que comenzar a hablar cualquier cosa, que esta es la respuesta de Jesús a la pregunta de Pedro. Pedro ha preguntado, ya ves, nosotros lo hemos dejado todo y te hemos seguido. ¿Qué nos va a tocar? Y extrañamente, Jesús responde con esta parábola.
1: Es maravillosa.
0: O sea, esta es la respuesta a Pedro. Jesús responde con la parábola de los jornaleros para desmontar de raíz la mentalidad meritocrática que tenían los apóstoles. Y tal vez la mentalidad meritocrática que tenemos todos. Es que a mí me toca.
1: Y lo cuantitativo, es que yo quiero. En la lógica cuantitativa en la que vivimos, ¿no? O sea, como yo hice tanto, y que eso, de hecho, de plano eso se pasa a la vida religiosa, ¿no? Como yo hago tantas misas, como yo hago tantos rosarios, como yo hago tantas cosas, para agradar a Dios, entonces me corresponde tanto. No, eso cuantitativo.
0: Tanto que he estudiado, tanto tiempo sí. que me he dedicado, y no me agradece.
1: Sí, eso es.
0: Claro, pues, y la rivalidad histórica también entre los primeros convertidos. Recuerden que había una pugna fuertísima entre los cristianos de procedencia judaica y los cristianos sí. de procedencia gentil. Sí. Y entonces hay una pugna. Y el Señor dice, bueno, es que al final el premio es el reino de los cielos. No, y estamos frente a un Dios que es muy generoso. Yo sí, creo sí. que esa figura, hay que decirlo, vale la pena repetirla, aunque todo el mundo la sepa, ¿no? O sea, el dueño de la viña no sale solamente una vez a contratar. Sale siempre muchas sale. Veces. Sí, sale, sí. Sale a las 6 de la mañana. Sale a las 9 de la mañana. Sí. Sale al mediodía. Sale sí. a las 3 de la tarde. Sale a las 5 de la tarde antes de que caiga sí. el sol. O sea, estamos a un dueño que es además generoso.
1: Sí. Que sale busca, a la búsqueda y no busca. Paga con su misericordia. Y contrasta también esto con que además me imagino que les irritó a los fariseos, porque los fariseos que ya se creían con derecho propio,
0: ahí, claro,
1: esos fueron los primeros claro, contratados claro, y que claro. asumían que pues ya estaban contratados por un denario, pero al final cuando el Señor propone todo esto, ellos piensan que van a ganar mucho más, ¿no?
0: Claro, y aquí a la gente nuestra sabe lo que es trabajar de sol a sol.
1: Claro, claro.
0: Y apagando el sol, decía mi mamá, han apagado el sol. O sea, el sol se ha apagado sobre tu cuerpo. Uh-huh. Y tú te imaginas que tú has trabajado 12 horas, 14 horas, y al final te pagan lo mismo que el que trabajó media hora.
1: ¿Eh? Sí, yo recuerdo una anécdota que...
0: Esto es una parábola provocadora, sí, sí, sí. Eso es mi punto.
1: Y actual, ¿no? Yo recuerdo una vez que recién yo inicié en la vida de la iglesia, yo apenas llevaba un añito, pero en ese año, pues era un año de mucha pastoral, de mucha efusividad, de muchos jóvenes, de grupos, de jóvenes, etcétera. Y yo un añito, y salió una posibilidad de ir a Roma, un mes con los gastos pagos totales. Y claro, el obispo tenía que elegir a un líder juvenil para eso, ¿no? Y habían de 20, o sea, había gente que llevaba de 20 años, gente que llevaba 5 años, 10 años, y me eligieron a mí el más nuevo de todos. Y después ellos me preguntaban, ¿y por qué lo eligieron a usted? Si usted es el último que llegó, usted es el que menos se merece esto.
0: Claro.
1: Mi papá me cuida.
0: Claro, porque esto es lo que trata de corregir Jesús en la pregunta de Pedro. Pedro tiene una fe de contabilidad.
1: Sí, sí.
0: Donde
1: sí,
0: el sí. servicio se convierte en una inversión y Dios se convierte en un deudor. Dios me debe a mí. Claro. No, Dios no te debe nada a ti. Olvídate sí, sí. de esas cosas. La relación con Él no se mide por la antigüedad, volviendo sí, sí. a tu ejemplo, ¿no?
1: Sí, sí.
0: Ni en horas acumuladas, ni en privilegios adquiridos. Yo creo que eso lo tenemos que entender, porque si no, vamos a andar resentidos, vamos a andar dolidos, vamos a andar...
1: Echándole
0: no, no, no.
1: cuentas a Dios.
0: Claro. Un Dios que viene a buscarnos. ¿Eh? A mí me fascina esta idea de este dueño, que posiblemente era muy rico. Como Dios es muy rico, es rico en misericordia
1: sí,
0: y en clemencia. Y sale muchas veces. ¿Eh? Y los últimos no es que sean perezosos. Los últimos quieren trabajar. Es más, son perseverantes.
1: Han sido perseverantes.
0: Claro, sí. se han quedado sí. todavía a las 5 de la tarde. Tienen esperanza de que alguien los contrate y se lo dicen. Porque sí. él les pregunta, ¿por qué sí, están sí. ustedes aquí parados? Es que nadie nos ha contratado. O sea, están bien dispuestos. Eso, esto que no se nos olvide, ¿no? Porque se nos olvida.
1: Sí, como que no perdamos la ilusión y la esperanza de... del ser contratados, ¿no? Porque hay gente que dice, no, hay gente que hoy puede decir, quien nos escuchará, que diga, no, yo ya estoy muy viejo, yo ya no tengo ni perdón de Dios, o yo, a mí nadie ya me contrata, yo ya no sirvo para nada.
0: Y resulta que Dios está buscándolos. El Papa Benedicto XVI decía, comentando esta parábola precisamente, que la llamada es la recompensa.
1: Claro, el solo hecho de que el Señor salga a mi encuentro y me diga, vengan ustedes también, ¿qué hacen ahí holgazaneando?
0: Es que el premio inestimable es llamada, precisamente la llamada.
1: Sí, sí, la búsqueda
0: y quien ama a Dios no sirve únicamente esperando un jornal, sino que colabora con su obra, aunque sea poquito. aunque sus talentos sean mínimos, aunque sus fuerzas ya no dan. Llegué de 70 años a la fe, regresé a la iglesia, ya estoy muy viejo. Pero esa horita es que te falta, claro, es importante. Sí,
1: a mí me resuena eso, Pater, y agradezco mucho eso, ¿no? El que uno sea consciente de que la llamada es el tesoro, la llamada es la paga, la llamada es el regalo, porque eso expresa que Dios nos tiene en su pensamiento, en su corazón, y que sale a la búsqueda nuestra. O sea, el solo hecho de que tú seas bautizado, de que tú te encuentres con un retiro de iniciación, de que tú puedas participar en una comunidad, de que tú puedas servir en la iglesia, o que puedas vivir en la vida misma, en tu familia, en la vida cotidiana, la experiencia de Dios, ya eso es un tesoro. O sea, esa paga es más que suficiente.
0: Claro.
1: El llamado.
0: Y hay que recordar, nosotros vivimos en una sociedad de salarios mínimos. Y Dios siempre paga el máximo.
1: Sí, sí, sí.
0: Eso hay que recordarlo continuamente porque se lo puede olvidar. Dios siempre paga el salario máximo a todos, todos. Sí. El Señor siempre paga el salario máximo a todos. Y entonces la salvación no está reducida a qué hora yo llegué. La gracia no viene por partes. Se ofrece a la persona plenamente.
1: Y también la corrección del Señor, aquellos que están viendo cuánto es que el Señor bendice a otros, ¿no? O sea, hay gente que se enfoca más en lo que Dios ha bendecido a otros que en lo que lo ha bendecido a él mismo. O sea, eso es como no desear los bienes ajenos, ¿no?
0: Claro.
1: O sea, fulano de tal sí le ha dado estos carismas, le ha dado este dinero, estos recursos, la posibilidad de estudiar esto, de hacer aquello, y a mí no, eso es muy muy decadente, muy apocado, ¿no?
0: Sí,
1: o sea, Dios me ha dado triste, todo a todos.
0: Muy triste. Muy bien, quedémonos ahí. ¿Qué te parece?
1: Así es.
0: Vamos a un corte musical y comercial y regresamos con más de Rompiendo Esquemas.
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0: Rafa Castro.
1: La Conferencia de Obispos Católicos de Estados Unidos anunció la creación de un grupo de trabajo para proteger la dignidad humana frente al avance de la inteligencia artificial. La iniciativa surge tras reuniones de muchos obispos con empresas tecnológicas y expertos en el sector. También los obispos visitaron el Capitolio para pedir al Congreso leyes de seguridad más estrictas para la IA y normas que protejan a los niños en Internet. El grupo será presidido por Monseñor Oscar Cantú, obispo de San José, California. Los obispos recordaron que la tecnología debe estar al servicio del bien común y no ser un elemento manipulado a beneficio solo de los poderosos. Buen equipo, padre, buen equipo.
2: Muy bien, sí, mi noticia tiene que ver con la secularización en España, que está relacionada a la secularización en Europa y en todo el mundo, ¿no? Se acaba de publicar una encuesta del CIS, que es la encuestadora de la cultura en España, y los datos son espeluznantes, ¿no? En España la secularización ha pasado y a consolidarse rápidamente, o sea, las personas indiferentes a la religión en el año 2000 eran el 13%, ahora son el 40%. Es la verdadera religión.
1: ¿Será escepticismo o intelectualismo? ¿Qué será?
2: Locura. Yo pienso que es locura.
1: Materialismo.
2: Materialismo, consumismo, drogas. Es que se está metido lo que en los 80 se conoció como el destape español, ¿no? Habían estado reprimidos por muchos años sin darle a tu cuerpo alegría, Macarena. Entonces, de repente empezó eso, ¿no? Y pues, esto es lo más preocupante de todo. Lo otro es que el 17% del español se declara ateo. 17%. Pero también está la paradoja de que hay un crecimiento de la religiosidad, sobre todo en la gente más joven. Y entonces, sí, toda la generación Z dicen que está volviendo a mares a la fe. Y por eso el documento del emotivismo los obispos españoles, porque grupos como Emaús, la Renovación Carismática, todos estos grupos que están activos, todos estos grupos que están integrando de nuevo a los jóvenes, están usando el emotivismo. Entonces dicen, está bien, pero moderación y la razón y la voluntad también tienen que estar involucradas, el servicio.
1: Ese es el papel de la iglesia de por sí.
2: Como una paradoja, ¿no? Sí. Es una paradoja.
1: Yo creo que el Espíritu Santo no se deja coger ventaja.
2: Yo creo que no necesariamente es una contrariedad, sino precisamente una paradoja. O sea, hay una sociedad que se está alejando de las instituciones religiosas, pero hay otro grupo que se está acercando a la trascendencia, a la esperanza, a la búsqueda de la fe. A mí me parece genial, ¿no?
1: Genial.
2: Bueno, hasta ahí mi comentario. Esto no es triunfalismo, tampoco es pesimismo. Es escuchar con esperanza lo que está sucediendo a nuestros jóvenes, a nuestra sociedad, a nuestra gente. Muy bien, este ha sido nuestro programa de hoy. Hablaron para ustedes
1: Rafa Castro,
2: Padre Roberto Cortés, y será este próximo domingo en otro Rompiendo Esquemas.
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Hoy, la palabra de Dios nos invita a abrir el corazón a una verdad que muchas veces nos cuesta comprender. Los caminos de Dios son mucho más grandes que nuestros propios criterios. Mientras nosotros fácilmente comparamos, medimos lo que recibimos y pensamos en lo que corresponde a cada uno, Dios mira con misericordia y generosidad. En un mundo donde tantas veces vivimos pendientes de quién tiene más, quién recibe más o quién merece más, Jesús nos recuerda que el reino de Dios no funciona según la lógica de la competencia, sino según la lógica del amor y de la gracia. Pidamos al Señor que nos ayude a abandonar la envidia y las comparaciones y alegrarnos por el bien que reciben nuestros hermanos. Con un corazón abierto a la generosidad de Dios, iniciemos nuestra celebración. Esta Santa Misa se ofrece por el eterno descanso de Jaime Villatoro, por la salud de Marcos Herrera, María Ochoa, Manuel Fuentes, Christopher Amaya, Ricardo Antonio Sepúlveda, Anali García, Julio Fuentes, Teresa Calderón, Julio Reyes, Carmen Amaya, Manuel Moreno, Magali Cruz, Ramiro Barroso, Blanca Lidia Vanegas, Alex Osuna, Javier Escano, Raúl Herrera, Patricia de Alvarado, Matilde Mejía, Francisca Arriaza, por el cumpleaños de Genar Alemán y por la liberación de José Ernesto Villalta, y por el eterno descanso de Maura Gutiérrez, Pedro Barrientos, María Villar, Aldo Benavides, Francisco Nicolás Paredes, María Julia Cruz, Vicente Moreno, Blanca Villalta, Blanca Ramos, Manuel de Jesús Córdoba, Francisca Ventura, Carlos Alberto Morales, Erson Cruz, José Lidio Ortiz, Teodora Arias, Ena Rodas, María Rosas Cuenca, Adela Vázquez, 9 años, Beatriz Carmona, Daniela Martínez, Doris Paniagua, Denis Alexander Manzano, Teresa Reyes, 11 meses de fallecida, Francisco Pineda, Neftali Ramírez, Modesto Cervantes, José Rodolfo Arévalo, Leonel Fuentes, Carlos Leonel Fuentes, 40 días, José Francisco Canales, 1 año de fallecido, Juana Martínez, Fidel Flores, Gregorio Soriano, María Zapata, Freddy Reyes, Dimas Garay, Juan Bautista Iraeta. Preside esta asamblea cristiana el padre Roberto Cortés, acompañado del diácono José Renato Molina. Proclamadores de la palabra, Ignacio García, Edwin Coyoy. Los cantos de la misa estarán proyectados en las pantallas laterales. Celebremos esta Eucaristía con gozo y esperanza. Nos ponemos de pie para recibir la procesión litúrgica.

0: Buenas tardes. ¿Cómo está el pueblo de Dios?
1: Bendecido.
0: Yo los veo con cara de limón chupado. Ahí, qué alegría. Vamos a hacer el estribillo de nuevo, vamos a escucharlos a ver si pueden cantar. Vamos.

0: bueno. Le damos un aplauso al Señor, que es grande. Nos cubrimos con la sangre del Cordero, nos marcamos con su sello en el nombre del Padre, del Hijo y del Espíritu Santo. Amén. La gracia y la paz de nuestro Señor Jesucristo esté con todos ustedes.
1: Y con tu espíritu.
0: ¿Me vas a tener envidia porque soy bueno? Es la pregunta con que termina la parábola de hoy. ¿Me vas a tener envidia porque soy bueno? El original dice oftalmos poneros. Ojo malo, vas a tener ojo malo porque yo soy bueno. O sea, Jesús quiere que tengamos el ojo de Dios, un ojo bueno, que miremos a los hermanos con compasión. Y a veces eso es lo que nos hace falta, el ojo bueno. Pidámosle al Señor en esta misa que nos dé un ojo bueno como el del Padre. ¿Cuántos dicen amén? Por las veces en que hemos tenido el oftalmos poneros, el ojo malo, el ojo envidioso, el ojo celoso, pedimos perdón. Yo confieso ante Dios Todopoderoso y ante ustedes, hermanos, que he pecado mucho de pensamiento, palabra, obra y omisión. Por mi gran culpa. Por eso ruego a Santa María Siempre Virgen, a los ángeles y a los santos, y a ustedes, hermanos, que intercedan por mí ante Dios nuestro Señor. Dios Todopoderoso, tenga misericordia de nosotros, perdone nuestros pecados y nos lleve a la vida eterna.
1: Amén.

Santa, concédenos que cumpliendo tus mandamientos merezcamos llegar a la vida eterna. Por nuestro Señor Jesucristo, tu Hijo, que vive y reina contigo en la unidad del Espíritu Santo y es Dios por los siglos.

0: El profeta Isaías nos invita a buscar al Señor mientras está cerca y abandonar aquellos caminos que nos alejan de Él. Dios no piensa ni actúa como nosotros. Su misericordia supera nuestros cálculos y su perdón es mucho más grande de lo que podemos imaginar. Escuchemos esta invitación a volver nuestro corazón hacia Dios y a confiar en sus caminos.
1: Entramos a la liturgia de la palabra. Pidamos al buen Dios que nos ayude a escuchar profundamente parte de la historia de la salvación.
2: Del libro del profeta Isaías. Busquen al Señor mientras lo puedan encontrar. Invóquenlo mientras está cerca. Que el malvado abandone su camino y el criminal sus planes. Que regrese al Señor y Él tendrá piedad a nuestro Dios que es rico en perdón. Mis pensamientos no son los pensamientos de ustedes. Sus caminos no son mis caminos, dice el Señor. Porque así como aventajan los cielos a la tierra, así aventajan mis caminos a los de ustedes y mis pensamientos a sus pensamientos. Palabra de Dios.
1: Los salmos están escritos para ser cantados. Este salmo quiere ser respuesta humilde, sincera y alegre a la primera lectura.

0: San Pablo nos muestra que toda su vida tiene como centro a Cristo, tanto en la vida como en la muerte. Desea que Cristo sea glorificado en él. También nosotros estamos llamados a vivir de tal manera que nuestra conducta sea digna del Evangelio y nuestra vida sea un testimonio de la presencia de Cristo. Escuchemos.
1: Ahora escucharemos la segunda lectura, tomada del Nuevo Testamento. Que el Señor nos regale oídos de discípulo y un corazón de siervo, que anhele conocerle, amarle y servirle más y mejor.
2: De la carta del apóstol San Pablo a los Filipenses. Hermanos, ya sea por mi vida, ya sea por mi muerte, Cristo será glorificado en mí, porque para mí la vida es Cristo y la muerte una ganancia. Pero si el continuar viviendo en este mundo me permite trabajar todavía con fruto, no sabría yo qué elegir. Me hacen fuerza ambas cosas. Por una parte, el deseo de morir y estar con Cristo, lo cual ciertamente es con mucho lo mejor, y por la otra, el de permanecer en vida, porque esto es necesario para él, bien de ustedes. Por lo que a ustedes toca, lleven una vida digna del Evangelio de Cristo. Palabra de Dios.
3: Te alabamos, Señor.
1: Ahora, el sacerdote o el diácono se prepara para proclamar el Evangelio, las palabras y actos de Jesús. Preparémonos también para escucharlo uniéndonos al Aleluya.

0: Mis hermanos, el Señor esté con ustedes. Proclamación del Santo Evangelio según San Mateo. En aquel tiempo, Jesús dijo a sus discípulos esta parábola. El reino de los cielos es semejante a un propietario que, al amanecer, salió a contratar trabajadores para su viña. Después de quedar con ellos sin pagarles un denario por día, los mandó a su viña. Salió otra vez a media mañana, vio a unos que estaban ociosos en la plaza y les dijo, «Vayan también ustedes a mi viña y les pagaré lo que sea justo». Salió de nuevo a mediodía y a media tarde e hizo lo mismo. Por último, salió también al caer la tarde y encontró todavía a otros que estaban en la plaza y les dijo, «¿Por qué están aquí todo el día sin trabajar?» Ellos le respondieron, «Porque nadie nos ha contratado». Él les dijo, «Vayan también a mi viña». Al atardecer, el dueño de la viña le dijo a su administrador, «Llama a los trabajadores y págale su jornal, comenzando por los últimos hasta que llegues a los primeros». Se acercaron, pues, los que habían llegado a caer la tarde y recibieron un denario cada uno. Cuando les llegó su turno a los primeros, creyeron que recibirían más, pero también ellos recibieron un denario cada uno. Al recibirlo, comenzaron a reclamarle al propietario, diciéndoles, «Esos que llegaron al último solo trabajaron una hora, y sin embargo, le pagan lo mismo que nosotros, que soportamos el peso del día y del calor». Pero él le respondió a uno de ellos, «Amigo, yo no te hago ninguna injusticia. ¿Acaso no quedamos en que te pagaría un denario? Toma pues lo tuyo y vete. Yo quiero darle al que llegó al último lo mismo que a ti. ¿Que no puedo hacer con lo mío lo que yo quiero? ¿O vas a tener rencor porque yo soy bueno?» De igual manera, los últimos serán los primeros y los primeros los últimos. Palabra del Señor. Gloria a
1: Dios. En este momento, escuchemos la homilía, es decir, la explicación de la palabra de Dios que la Iglesia nos ha regalado en esta Santa Eucaristía.
2: También nosotros tenemos un contrato con el Señor, y el contrato es la salvación, la vida eterna, el reino de los cielos, la comunión con todos los santos, con Jesús. ¿Cuántos dicen amén? Es la misma paga para todos, no hay diferencia. Y claro, en una sociedad controlada por la ganancia, por los méritos, esta gente que comenzó a trabajar temprano pensaba que iba a tener 12 denarios. Un denario era el salario bien pagado de un jornalero, o sea, del trabajador del día. Antes no habían empleados que trabajaban fijos. Se salían a buscar. Tampoco el dueño de una viña salía a buscar empleados. Era el capataz el que salía a buscar a los trabajadores. Entonces estamos en una parábola de contrastes, en una parábola muy retadora, que además viene después de la pregunta, esto es muy importante, porque Pedro le pregunta a Jesús, le dice, «Señor, nosotros lo hemos dejado todo por el rey. ¿Qué nos tocará?» Y esta es la respuesta de Jesús, esta parábola. Les va a tocar lo mismo que a todos, el reino. Decía el Papa Benedicto XVI que el premio es la llamada. Ese es el premio. Hoy vamos a bendecir a los catequistas. Algunos son nuevos, otros tienen siglos de estar aquí en San Marcos. Pero la paga es lo mismo para todos. El reino. la comunión. ¿Qué más podemos esperar? ¿Cuántos dicen amén? Pues este es el mensaje de hoy. Hay unos detalles muy hermosos en las lecturas, claro que sí. Me encanta el oftalmos poneros. Oftalmos poneros. Oftalmos, ojo, poneros. Vas a tener ojo malo. Vas a ver a los demás con rabia, con resentimiento, con recelos, con envidia. Porque él es bueno. Él hace salir el sol sobre justos e injustos. Y hace caer su lluvia sobre buenos y malos. Él es bueno. Es como una invitación a tener un ojo bueno, el ojo de Dios. A vernos con compasión. Porque este hombre quiere que su trabajador, su jornalero, tenga lo suficiente para toda su familia. Estaba revisando esta mañana cuánto compraba un denario, que era el salario bien pagado de un jornalero, ¿eh? Habían explotadores que pagaban medio denario. Y dice que un denario compraba la semana de comida para una familia de cuatro. Trigo suficiente para toda la semana, de 2 a 4 litros de aceite de oliva para la cocina, para las lámparas. Y compraba muchas otras cosas. O sea, la canasta básica. Y este dueño sale constantemente a invitar, a buscar, a llamar. La costumbre era, el capataz salía en la mañana, contrataba y ya estaba. También es interesante ponerle atención al diálogo que tiene el dueño con los últimos. Le dice, ¿por qué ustedes están parados aquí sin hacer nada todo el día? ¿Y qué le dijeron los últimos? ¿Cómo? No estaban porque eran holgazanes. No eran holgazanes. Ellos llegaron tempranito. Esperaron todo el día. Nadie los contrató. Entonces, como que Jesús está retando la mentalidad de Pedro, la mentalidad de los otros apóstoles. Simplemente nadie los invitó. Nadie los invitó. Naturalmente que a veces nosotros nos quedamos en la mediocridad al leer esta parábola. ¡Ay, injusto! Estos trabajaron 12 horas. Y nos podemos quedar en la superficie de la parábola. Porque nos movemos en una sociedad donde la equidad es muy importante. Pero no es ese el mensaje de la parábola. Jesús quiere incomodarnos. Jesús quiere incomodarte a ti, a mí. A los que piensan que porque uno tiene... Yo llevo en esto desde el 81, ¿eh? ¿Cuántos años son? ¿Cuántos? 45 años. Y ya, yo tengo derecho. A mí nadie me mueve. Que se vaya la chusma que acaba de llegar. Ojo, que esa era la posición de los fariseos. Y ojo, que esa es la tentación de mucho servidor. Aquí hay gente que reclama derechos. Aunque usted no lo crea. Yo tengo tantos años de estar acá. Y entonces, una vieja me dijo el otro día, a mí me respeta, padre. No, si eres metida, eras chismosa, ¿cómo que te respeta? Te vas a ir al infierno. Jesús quiere provocar nuestra incomodidad. Porque esta parábola no es una nómina laboral. Nos revela la lógica del reino de los cielos, que es sorprendente. ¿Qué nos tocará a nosotros? Recuerden, ¿qué nos tocará a nosotros? Jesús le corrige a Pedro ese pensamiento, esa idea loca que tiene, esa fe de contabilidad. Porque a veces tenemos una fe de contabilidad. Rezamos más rosario, me voy al cielo. No. No. Yo rezo el rosario todos los días, pero no me voy a ir al cielo por rezar los rosarios. Si la vida de Cristo, que es el rosario es la meditación de la vida de Cristo, no me cambia mi corazón, mis ojos, si yo sigo teniendo oftalmos poneros, ojos malos, ojos rencorosos, ojos envidiosos, nada que hacer. Nada que hacer. Entonces Jesús está corrigiendo esta fe de los apóstoles, donde el servicio se convierte en una inversión, en una compra. Estoy comprando mi salvación. No, no, no, no, no, no, no. Y convertimos a Dios en un deudor. Él me debe. Dios no te debe nada. Tú le debes todo a Dios. ¿Cuántos dicen amén? Sí, porque la relación que Pedro quiere tener es la relación de la antigüedad, de las horas acumuladas, de los privilegios adquiridos. Es más, cuando eso lo escucha uno cuando la gente ha trabajado en una empresa 30 años y los botan. Pongan atención. También esta parábola es hermosísima porque tiene la idea de este Dios que sale a buscarte y que te busca en la parábola 5 veces, todo el día. Salió de madrugada, salió a media mañana, salió al mediodía, salió a media tarde, salió casi al atardecer. O sea, Dios te está buscando, es un Dios que te busca. Y quiere contratarte. O sea, que Dios está llamando siempre, ¿no? El Papa, creo que fue el Papa Gregorio, creo que por aquí lo apunté. Sí, el Papa Gregorio Magno decía que estas 5 veces representan las distintas etapas de nuestra vida. Dios te llama en la niñez, Dios te llama en la adolescencia, Dios te llama en la juventud, Dios te llama en la madurez y Dios te llama en la vejez. Dios siempre te está llamando. ¿Cuántos dicen amén? En el momento en que estés en tu vida, Dios te sigue buscando. Y Dios no quiere a nadie olvidado. Porque eso es lo que le pasa a los de la última, los que trabajaron una hora. O sea, los interroga el dueño, le dice, bueno, ¿qué pasó acá? No, nadie nos ha contratado, porque Dios no quiere que nadie quede excluido de su amor. ¿Cuántos dicen amén? Los primeros reciben exactamente lo pactado. Es que Dios no te puede dar más. En el bautismo se nos prometió la vida eterna. La comunión para siempre en el reino. Y esa promesa es para todos. La parábola no elimina la justicia, ¿eh? No, no, no, no, no. La parábola muestra la bondad desbordante de Dios. También nos indica que la salvación no es un salario. La salvación no se compra por rendimiento religioso, por servicio. Para los que sirven de corazón, qué cosa más bonita, ¿no? A ver estos catequistas. ¿No es bonito servir de corazón? Digan amén los catequistas. Esa es la paga, decía el Papa Benedicto. Esa es la paga. La llamada es la recompensa. Y en este servicio tenemos que tener cuidado, porque se puede meter el maligno de la envidia, del rencor, de las cuentas. Es un cáncer que corroe toda comunidad, donde hay gente que está reclamando derechos, donde hay gente que está, yo tengo 50 años acá. Envenena todo. Envenena todo. Oftalmos poneros, el ojo malo. El ojo malo de la comparación. Y qué interesante, ¿no? Los que reclaman no están reclamando el salario, no pueden. No están reclamando el salario. El salario es el máximo. Dios no paga mínimos. Dios no paga salario mínimo. Dios paga salario máximo. El reino de los cielos. Esto es lo que les entristece, es que hay unos que llegaron de último y recibieron el cielo. Recibieron el reino. Es lo que los ascetas, los biblistas que se dedican a la espiritualidad bíblica le llaman envidia espiritual. La envidia espiritual. Recuerden que la envidia es la tristeza por el bien del otro. Yo me pongo triste porque al otro le va bien. Esa es la envidia. Y entonces se entristecen cuando Dios restaura a otro, recoge a otro, salva a otro, levanta al que está caído. Por eso la pregunta del dueño de la viña sigue siendo buena para nosotros. ¿Me vas a tener envidia? ¿Vas a tener ojo malo? Oftalmos poneros. ¿Porque yo soy bueno? Es una pregunta buena para nosotros, ¿no? Muy bien, amigos. Hay gente que piensa que empezaron a venir ya muy ancianitos a la iglesia. Hay gente que piensa, mi vida fue un desperdicio. Pero el Evangelio de hoy anuncia, el Señor te llama. Puedes trabajar en la viña del Señor. Tal vez ya no como la gente joven, ¿no? Porque uno tiene las etapas de las que hablaba Gregorio Magno, ¿no? En la vejez, pues, uno ya no puede. Ya le suena todo, estamos cacrecos, crack, crack, crack. Yo por eso estoy acá, porque me estoy apoyando, porque ya estoy cacreco. Posiblemente tenga operación del pie a finales de octubre. Entonces quiero evitar ya estar mucho tiempo de pie, mi pie derecho me duele mucho. Pero todavía se pueden hacer cosas para el Señor. Y aunque estés muy ancianito, puedes rezar por la iglesia. Hay demonios que solo salen con oración, dice Jesús. Y necesitamos la oración de la gente, el compromiso de nuestros ancianos, de orar por los suyos, por sus nietos, por sus bisnietos, por la iglesia. Hay demonios que solo salen con oración. Y entonces no es que no puedas hacer nada. Y para quienes llevan muchos años de servicio, la advertencia es esta: no conviertas tu servicio en superioridad, porque entonces inmediatamente te estás haciendo fariseo. Así, al chilazo, dicen los mexicanos, al chilazo. Te haces fariseo. Porque la pregunta decisiva no es cuánto merezco. La de Pedro, ¿no? Nosotros hemos dejado todo para seguirte. ¿Qué nos va a tocar? No, no, no. La pregunta no es cuánto merezco, sino cuánto me alegro de que Dios sea bueno con todos. Esa es la pregunta. ¿Cuánto me alegro de que Dios sea bueno con todos? ¿Cuántos dicen amén? Muy bien, hermanos. Vivimos en la lógica de la meritocracia, ¿sí? Y Jesús está desmantelando esa lógica. El reino de los cielos está en la primera lectura. Mis pensamientos no son los de ustedes. Porque estamos, este es el último texto de Isaías en el capítulo 55, que es la etapa del destierro babilónico. Y la gente pensaba que Dios los había abandonado. Y el profeta decía, no, estamos pasando purificación. Toda esta tragedia que nos ha sucedido es para reubicarnos, para reencontrarnos con Dios. Para saber que Dios es muy otro, muy distinto. Entonces tenemos que salir de la lógica que rige el valor de la persona por la productividad, por las horas acumuladas, por los títulos, por el rendimiento medible. Desgraciadamente pasamos esa lógica a nuestras relaciones de fe, a nuestra relación con Dios. Pensamos que la relación económica del mundo debe parecerse a la relación de nosotros con Dios. Y pretendemos que Dios sea un cajero automático, que nos pague cada vez que nos da la regalada gana, a cambio de nuestras oraciones, de nuestros cumplimientos rituales, de nuestros sacrificios acumulados. Y es como que Jesús es terrorista. Esta parábola es una parábola terrorista, ¿saben? Le puso una bomba a Pedro. Y te la está poniendo hoy a ti también. Es una bomba. O sea, está desmantelando el patrón contable que tenía Pedro en su cabezón. Y yo les propongo que muchos de nosotros, nadie puede proclamar privilegios en el cielo. Nadie. Nadie. Nadie puede pretender pasarle el cobro a Dios, porque quiere decir que no has comprendido el Evangelio. Cuidado con la envidia espiritual. La bondad ajena se puede convertir en escándalo, ¿eh? Y eso se ve en las comunidades. Le decía ayer en la radio que la tristeza más grande de uno hay veces es que el hermano sacerdote sea envidioso, se correa, se muere de envidia y tira bombas por todos lados y calumnias y todo. A mí me pasó eso el año pasado y el anterior. y se inventaron un montón de cosas. La radio es mía, la radio no es mía. Si eso es lo que me trae es trabajo y dolor de cabeza. Y no es mía. Y yo ya me voy a morir. ¿Cuántos años me quedará? Diabético. Cracacreco, crac, crac, crac, crac. Y entonces sucede a todos los niveles, ¿eh? De obispitos para abajo. No solo con los laicos de a pie, ¿eh? Y les decía, da tristeza porque esta gente sabe. O sea, no son ignorantes de todas estas cosas, pero se mueren de envidia. O tienen el ojo malo. Oftalmos poneros. Cuidado con eso, ¿eh? Cuidado con vetar a la gente. Sucede mucho para la cuaresma, ¿no? Cuando viene el tiempo del Domingo de Ramos, hay unos cuantos servidores que dicen, Padre, va a venir mucha gente y usted de palo. ¿Por qué? ¿Por qué voy a dar palo? Mucha gente trabaja los domingos y todo el año pasa pidiendo ese día para venir. Y aquí hay algunos servidores que le llaman rameros y las rameras. Con todo lo que eso implica, ¿eh? No. Cuidado con eso. La verdadera conversión consiste en mirar a los demás con el ojo bueno de Dios. ¿Cuántos dicen amén? No con el ojo malo humano, no con el nuestro, pequeño. Y de último, para que la agitación no produzca daño, vivir para servir. Esa es la vida de Pablo. Pablo tiene este dilema bellísimo. Él quiere morirse, porque él sabe que es la ganancia de la comunión eterna, de la vida eterna. Pero también quiere servir, para seguir invitando a muchos a Dios. Y ese es el dilema hermoso. Vivir para servir. Repetía el Papa Francisco, el que no vive para servir, no sirve para vivir. Dígalo al que está al lado. El que no vive para servir, no sirve para vivir. Claro, por eso es que vivimos mal. Porque vivimos sacando cuentas, como Pedro, ¿qué me va a tocar a mí? Y no nos damos cuenta que el servicio es ya la paga. Esto es el Papa Benedicto, ¿eh? No lo estoy inventando yo, lo repitió muchas veces, dicho sea de paso. Entonces Pablo relativiza incluso el descanso eterno a favor de su misión evangelizadora. Él vive para anunciar a Cristo. Y en esto consiste la madurez de la fe. Cuidado con refugiarse en misticismos evasivos o de celos rígidos. Celos rígidos, miren, cosas tan sencillas. Ay, yo soy mejor porque yo le saco la lengua al Padre y recibo la comunión en la lengua. No, porque puede ser lengua de serpiente, ¿eh? Eso no te hace mejor. Oye, ojo, yo no tengo ningún problema con la gente recibiendo en la mano o en la lengua. Ninguno. Pero cuidado con la actitud. Cuidado con la actitud. Porque puede ser venenosa. Literalmente hay gente que cree que ciertas formas rígidas de expresión van a salvar a la iglesia. No, la iglesia la salva a Jesús. ¿Cuántos dicen amén? Y si da buen testimonio de un ojo bueno, ya estamos bien. ¿Sí? Eso es lo importante. ¿Cómo acompañamos la, lo que pensamos, lo que creemos? Entonces, cuidado con el misticismo evasivo. Yo rezo 1000 rosarios al mes y ya está. No ayudo a nadie, no me meto con nadie. Ese es el misticismo evasivo. Y el celo rígido. El mundo está mal, el mundo está mal. El mundo siempre ha estado mal. ¿Ustedes piensan que Jesús contó esta parábola porque estaban muy bien? Por Dios. El mundo siempre ha estado mal, porque cuando el mundo, nosotros estamos alejados de Dios, estamos mal. Entonces, hermanos, practiquemos lo que Jesús practicó. Una espiritualidad de ojos abiertos, de ojos buenos, de mirar con compasión a todos y un corazón grandote, grandote. ¿A cuántos de ustedes les ha dicho su médico, tu corazón es muy grande? De verdad, no es una pregunta cauciosa, ¿eh? ¿Tienes un corazón grande? ¿O estás enfermo o naciste así? ¿No se lo han dicho nunca? ¡No! ¿Han ido al cardiólogo alguna vez? Ya los betarros nos hacen el examen de resistencia y todo eso, ¿no? Pues ojalá que ustedes tengan el corazón tan grande como el de Jesús. Y además, que los ojos estén buenos, como los de Dios. Que así sea.
3: Quiero ser, Señor.

0: Voy a pedir a los catequistas que se pongan de pie. Estos nuestros hermanos catequistas y asistentes de catequesis han respondido generosamente a la llamada del Señor. Y esa es su paga. ¿Cuántos dicen amén? Y quieren servir a nuestra comunidad parroquial. Y lo han hecho con un compromiso de proclamar a viva voz. Eso significa catequesis, en griego. Proclamar a viva voz el Evangelio del Señor. Por eso hoy ellos recibirán el envío de llevar a cabo su misión dentro de la parroquia.
1: Padre Roberto Cortés, le presento este grupo.
0: ¿Cuántos dicen amén? Y quieren servir a nuestra comunidad parroquial. Y lo han hecho con un compromiso de proclamar a viva voz. Eso significa catequesis, en griego. Proclamar a viva voz el Evangelio del Señor. Por eso hoy

0: Ponerse de rodillas y a todos los demás a ponerse de pie, los que puedan, no se preocupen, y extendemos nuestra mano derecha hacia ellos en señal de interés, de cariño, de apoyo. Vamos a orar por ellos, por sus familias y por todos aquellos que se sienten llamados a colaborar con la Iglesia en el ministerio catequético. Catequistas, prometen ustedes crecer en el conocimiento del Evangelio y enseñar la palabra de Dios siendo luz y sal para los niños, jóvenes y adultos de esta parroquia. Prometen hacer viva la palabra de Dios mediante la oración y el ejemplo de vida cristiana. Hermanos y hermanas, reconociendo que todos compartimos el ministerio catequético por nuestro bautismo, ahora les pregunto a todos ustedes, ¿prometen ustedes dar su apoyo a estos hombres y mujeres cristianos llamados por Dios para servirle en su nombre como evangelizadores de nuestra parroquia?
1: Sí, prometemos.
0: En nombre de esta comunidad de fe, yo acepto el compromiso de todos ustedes y los nombro catequistas de la parroquia de San Marcos Evangelista. Amén. Padre de todas las familias, tú has llamado a todos a servir a la familia con verdad y amor, especialmente a estos hermanos nuestros como catequistas. Haz que sean fieles a este llamado, enraizados en tu palabra y con los ojos buenos del Padre del Cielo y abierto a todos los dones del Espíritu Santo. Hazte que usen estos dones, especialmente el don de la fe, de la esperanza y la caridad, para servir a la familia de Dios como testimonio de ti que eres amor y vida y la fuente y destino de todos los hombres y mujeres de la tierra. Haz que tu espíritu ilumine sus mentes, fortalezca su corazón para que puedan ser senderos del amor de Cristo para las familias, especialmente las más necesitadas, los enfermos, los ancianos, los discapacitados y los afligidos. Mediante la intercesión de María y José, oramos por ellos y por la Iglesia, la novia de Cristo, cuya misión de construir una civilización del amor pasa por nuestras familias. Todo eso te lo pedimos por Jesucristo nuestro Señor. Amén. Les damos un aplauso a los catequistas. Y nos ponemos de pie todos para profesar nuestra fe. Y por eso decimos, creo en un solo Dios, Padre Todopoderoso, Creador del cielo y de la tierra, de todo lo visible y lo invisible. Creo en un solo Señor Jesucristo, Hijo único de Dios, nacido del Padre antes de todos los siglos, Dios de Dios, luz de luz, Dios verdadero de Dios verdadero, engendrado, no creado, de la misma naturaleza del Padre, por quien todo fue hecho, que por nosotros los hombres y por nuestra salvación bajó del cielo. Y por obra del Espíritu Santo se encarnó de María la Virgen y se hizo hombre. Y por nuestra causa fue crucificado en tiempos de Poncio Pilato, padeció y fue sepultado, y resucitó al tercer día según las Escrituras, y subió al cielo, y está sentado a la derecha del Padre, y de nuevo vendrá con gloria para juzgar a vivos y muertos, y su reino no tendrá fin. Creo en el Espíritu Santo, Señor y Dador de vida, que procede del Padre y del Hijo, que con el Padre y el Hijo recibe una misma adoración y gloria, y que habló por los profetas. Creo en la Iglesia, que es una, santa, católica y apostólica. Confieso que hay un solo bautismo para el perdón de los pecados. Espero la resurrección de los muertos y la vida del mundo futuro. Amén. Hermanos, confiando en la bondad y misericordia de Dios, que llama a todos a

0: trabajar a su reino, presentamos nuestras súplicas diciendo: Señor, venga a nosotros tu reino.
1: Por la Iglesia, el Papa, los obispos, sacerdotes, religiosos y todos los que anuncian el Evangelio, y por quienes tienen responsabilidades de gobierno en las naciones, para que, guiados por la justicia y el bien común, trabajen por una sociedad donde toda persona sea respetada y pueda vivir con dignidad. Oremos.
0: Señor, venga a nosotros tu reino.
1: Por quienes viven en situaciones de pobreza, desempleo, migración, exclusión o abandono, por quienes buscan una oportunidad para salir adelante y por quienes sienten que han quedado al margen de la sociedad, para que encuentren puertas abiertas, solidaridad y personas que reconozcan su dignidad, oremos.
0: Señor, venga a nosotros tu reino.
1: Por los pueblos que no te conocen, para que llegue pronto a ellos la buena noticia de tu salvación, oremos.
0: Señor, venga a nosotros tu reino.
1: Por nuestras familias y comunidades, para que sepamos vencer las comparaciones, los celos y la competencia, y aprendamos a alegrarnos sinceramente por el bien y las bendiciones que reciben los demás, oremos.
0: Señor, venga a nosotros tu reino.
1: En esta Santa Misa, oramos especialmente por el eterno descanso de Jaime Villatoro. Oremos.
0: Señor, venga a nosotros tu reino.
1: Por nuestros hermanos enfermos, especialmente por Marcos Herrera, María Ochoa, Manuel Fuentes, Christopher Amaya, Ricardo Antonio Sepúlveda, Analí García, Julio Fuentes, Teresa Calderón, Julio Reyes, Carmen Amaya, Manuel Moreno, Magali Cruz, para que sane sus dolencias y consuele su espíritu, oremos.
0: Señor, venga a nosotros tu reino.
1: Pidamos nuestros hermanos difuntos, especialmente por Maura Gutiérrez, Pedro Barrientes, María Villar, Aldo Benavides, Francisco Nicolás Paredes, María Julia Cruz, Vicente Moreno, Blanca Villalta, Blanca Ramos, Manuel de Jesús Córdoba, Francisca Ventura, Carlos Alberto Morales, Erson Cruz, José Lidio Ortiz, Teodora Arias, para que el Señor en su infinita misericordia los reciba en su reino y les conceda la vida eterna, oremos.
0: Señor, venga a nosotros tu reino.
1: Por nosotros reunidos alrededor de la mesa del Señor, para que no midamos nuestra vida desde la comparación con los demás, sino que sepamos reconocer con gratitud los dones que hemos recibido y compartirlos generosamente con nuestros hermanos, oremos.
0: Señor, venga a nosotros tu reino. Padre bueno, tú conoces nuestras necesidades y sabes lo que hay en nuestro corazón. Enséñanos a confiar en tus caminos y a vivir con un corazón generoso como el de tu Hijo. Escucha nuestras súplicas y concédenos lo que te pedimos conforme tu santa voluntad. Todo esto te lo pedimos por Jesucristo nuestro Señor. Amén.
2: Entramos a la segunda parte de la Santa Misa, la liturgia de la Eucaristía. En este momento se traen en procesión el pan y el vino, que serán transformados en cuerpo y sangre de Cristo. Es el momento de la recolección de la ofrenda. Ofrendemos también lo que hay.

0: Orad, hermanos, para que este sacrificio mío y vuestro sea agradable a Dios Padre Todopoderoso.
1: El Señor recibe de tus manos este sacrificio para alabanza y gloria de su nombre, para nuestro bien y de toda su santa Iglesia.
0: Acepta benignamente, Señor, los dones de tu pueblo, para que recibamos por este sacramento celestial aquello mismo que el fervor de nuestra fe nos mueve a proclamar. Por Jesucristo nuestro Señor. Amén. El Señor esté con ustedes.
1: Y con tu espíritu.
0: Levantemos el corazón.
1: Lo tenemos levantado hacia el Señor.
0: Demos gracias al Señor nuestro Dios.
2: Es justo y necesario.
0: En verdad es justo y necesario. Es nuestro deber y salvación darte gracias siempre y en todo lugar, Señor Padre Santo, Dios Todopoderoso y Eterno, en quien vivimos, nos movemos y existimos. Y todavía peregrinos en este mundo, no solo experimentamos las pruebas cotidianas de tu amor, sino que poseemos ya en prenda la vida futura. Porque al poseer las primicias del Espíritu, por el cual resucitaste a Jesús de entre los muertos, esperamos disfrutar eternamente el misterio pascual. Por eso te alabamos con todos los ángeles y proclamamos tu gloria con alegría, cantando sin cesar el himno de tu gloria.

Santo eres en verdad, Señor, fuente de toda santidad. Por eso te pedimos que santifiques estos dones con la efusión de tu Espíritu, de manera que sean para nosotros cuerpo y sangre de Jesucristo, Hijo tuyo y Señor nuestro, que nos mandó celebrar estos misterios. Él mismo, cuando iba a ser entregado a su pasión voluntariamente aceptada, tomó pan. Dándote gracias, lo partió y lo dio a sus discípulos, diciendo: tomad y comed todos él, porque esto es mi cuerpo, que será entregado por vosotros.

Del mismo modo, acabada la cena, tomó el cáliz y dándote gracias de nuevo, lo pasó a sus discípulos diciendo: tomad y bebed todos él, porque este es el cáliz de mi sangre, sangre de la alianza nueva y eterna, que será derramada por vosotros y por muchos para el perdón de los pecados. Haced esto en conmemoración mía.

Así pues, Padre, al celebrar ahora el memorial de la muerte y resurrección de tu Hijo, te ofrecemos el pan de vida y el cáliz de salvación, y te damos gracias porque nos haces dignos de servirte en tu presencia. Te pedimos humildemente que el Espíritu Santo congregue en la unidad a cuantos participamos del cuerpo y la sangre de Cristo. Acuérdate, Señor, de tu Iglesia, extendida por toda la tierra, y con el Papa León, con nuestro Obispo Roberto y todos los pastores que cuidan de tu pueblo, llévala a su perfección por la caridad. Acuérdate también de nuestros hermanos que se durmieron en la esperanza de la resurrección y de todos los que han muerto en tu misericordia. Admítelos a contemplar la luz de tu rostro. Ten misericordia de todos nosotros, y así con María, la Virgen Madre de Dios, su esposo San José, los apóstoles y cuantos vivieron en tu amistad a través de los tiempos, merezcamos por tu Hijo Jesucristo compartir la vida eterna y cantar tus alabanzas.

0: Los hijos de Dios dicen amén.
1: Amén.
0: Con esta alegría de ser hijos de un Padre bueno, decimos la oración que Jesús nos enseñó. Padre nuestro que estás en el cielo, santificado sea tu nombre. Venga a nosotros tu reino. Hágase tu voluntad en la tierra como en el cielo. Danos hoy nuestro pan de cada día. Perdona nuestras ofensas, como también nosotros perdonamos a los que nos ofenden. No nos dejes caer en la tentación y líbranos del mal. Líbranos de todos los males, Señor, y concédenos la paz en nuestros días, para que, ayudados por tu misericordia, vivamos siempre libres de pecado y protegidos de toda perturbación, mientras esperamos la gloriosa venida de nuestro Salvador Jesucristo.
2: Tuyo es el reino, tuyo el poder y la gloria por siempre, Señor.
0: Señor Jesucristo, que dijiste a tus apóstoles, la paz os dejo, mi paz os doy. No tengas en cuenta nuestros pecados, sino la fe de tu Iglesia. Y conforme a tu palabra, concédele la paz y la unidad. Tú que vives y reinas por los siglos de los siglos.
2: Amén.
0: La paz del Señor esté siempre con todos ustedes.
2: Y con tu espíritu.
3: En el amor de Dios, démonos un saludo de paz.
4: La asamblea se da un saludo de paz. Si estamos con otras personas, hagámoslo también nosotros. Si nos encontramos solos, en oración compartamos la paz de Cristo con nuestros seres queridos, los cercanos y lejanos, y aún más con quienes necesitamos reconciliación. Dios nos dé su paz.

0: Este es el Cordero de Dios que quita el pecado del mundo. Dichosos los invitados, las invitadas al banquete de bodas del Cordero.
1: Señor, no soy digno de que entres en mi casa, pero una palabra tuya bastará para sanarme.
0: Que el cuerpo de Cristo me guarde para la vida eterna.
1: Amén.
0: La sangre de Cristo me guarde para la vida eterna.
2: Amén.
3: La asamblea se prepara para recibir sacramentalmente a Jesús. Oremos también nosotros y recibamos a Jesús espiritualmente en nuestro corazón. Hagamos juntos la oración de la comunión espiritual. Comunión espiritual. Creo, Jesús mío, que estás real y verdaderamente en el cielo y en el santísimo sacramento del altar. Te amo sobre todas las cosas y deseo vivamente recibirte dentro de mi alma, pero no pudiendo hacerlo ahora sacramentalmente, ven al menos espiritualmente a mi corazón, como si ya te hubiera recibido. Te abrazo y me uno del todo a ti, Señor. No permitas que jamás me aparte de ti. Amén.

Oremos. A quienes alimentas, Señor, con tus sacramentos, confórtanos con tu incesante ayuda, para que en estos misterios recibamos el fruto de la redención.

0: se pueden sentar para los anuncios. Recuerden que hoy tenemos venta de comida para fondos de la parroquia. La parroquia siempre, somos una parroquia pobre. Para decirles, el aire acondicionado solo está trabajando la mitad, porque el otro condensador, son dos condensadores enormes, se quemó. Y ya no quiero meterle más a esa cosa. Le hemos metido en los últimos 3 años casi $80,000. El nuevo nos puede costar entre 120 a 200,000. Entonces ya esto ya, y no lo voy a reparar ahora porque son $25,000 que los vamos a botar. Entonces estoy esperando que venga el invierno para que se caliente y posiblemente en marzo, en abril, reemplacemos la unidad completa, toda nueva, porque ya no vale la pena seguir tirando plata en esta cochinada. Está mal, ¿no? Se quema, se le quema esto, se le quema el otro, todo se le ha cambiado, believe me. Y entonces, siempre es bueno ayudar. Compren acá, si van a ir a comer afuera, los declaro pecadores. Y con ojo malo, oftalmos poneros. ¿Sí? El que no come acá es oftalmos poneros. Muy bien. A ver, ¿qué más tenemos? A partir de este domingo va a haber esta mesa acá para que pongan sus objetos de devoción popular para ser bendecidos. Ya no voy a estar bendiciendo ahí atrás porque tengo un problema en el pie. ¿Sí? Y siempre vienen 10 a 15 personas, hoy solo hay 3. Pero usualmente es mucha gente y yo ya no puedo estar mucho tiempo de pie. Si Dios quiere, me operan la segunda o la tercera o la última semana de octubre y voy a estar fuera de circulación por 6 semanas. Es un problema congénito que tengo, que lo heredé de la abuela. Y ahora que estoy tercera edad, se ha desatado. Yo no tenía problemas con eso, pero las abuelas a veces heredan cosas muy feas. La pata rajada, eso es lo que tengo. Muy bien. Entonces, desde ahora en adelante, esta mesita acá, si traen objetos para bendecirlos, los traen, los colocan acá, por favor, y aquí los vamos a bendecir antes de terminar la misa. Es para ayudarme un poquito. Le digo yo que los dos curas que estamos acá estamos fregados, estamos patojos. Estamos fregados. Muy bien. La cajita del gozo, de la alegría, es una cajita de zapatos que se envía a niños que nunca han recibido nada, en Asia, en África, en Latinoamérica. Y la idea es muy bonita, a mí me encanta, yo ya tengo mis dos cajitas. Usted va recogiendo cositas bonitas que sean útiles para los niños. Usted escoge si es un niño, si es una niña, si la edad que quiere, y le va poniendo ahí las cositas. La tiene que traer el 2 de noviembre, no después, porque esto hay que enviarlo a África, enviarlo a Asia, enviarlo al país que nos vayan a asignar en Latinoamérica. Junto con la cajita tiene que traer $10 por el envío, ¿ok? El regalo es completo, en otras palabras. Entonces, los que quieran participar, esto es una buena terapia, ¿eh? A mí me parece fabuloso, sobre todo ahora que estamos tan estresados con las cuestiones de migración y todas esas cosas, es bonito ayudar a niños. Imagínense la cara de un niño que no ha tenido nada. Todos la conocemos porque tal vez fuimos ese niño, algunos de nosotros. Y entonces, y que abra esta cajita con un montón de cositas, que le van a servir para su vida, para su escuela, para todas estas cosas. Así que los que quieran, este domingo y el próximo van a haber cajitas, y el 2 de noviembre, ¿qué día? Hay que traerla, no la traigan el 3 de noviembre, el 2 de noviembre, porque eso implica toda una logística. Tenemos que separarlas, tenemos que enviarlas a donde tienen que ser enviadas y todas esas cosas. Muy bien. La oficina de catequesis nos anuncia que ya están cerradas las inscripciones, ya no hay cupo para más, así que no nos traigan a la vecina que nunca viene a la iglesia y que a última hora quiere que su niño reciba la comunión. No podemos, no hay cupo. No es que uno sea malo, es que no, ya no hay. Así es. La venta de comida, el que se va a comer afuera es pecador. Las inscripciones para las clases de ciudadanía están abiertas. pueden pasar por la oficina parroquial inscribiéndose. Las clases van a comenzar el 25 de octubre para todos los nuevos y para los que ya están en el programa también. 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La rifa va a ser el 2 de enero del 2027. Los que me quieran ayudar a comprar boletos, por favor, lleven boletos, ayúdenme. Este es el año, es un año difícil, porque es un año difícil para todos. Y vamos a salir adelante, a ser resilientes. Así que ayúdenme, este es el año de meter el hombro todos, que nadie se quede sin ayudar. Lleven boletos, pueden hablar con Luis o con mi persona. Esto es para financiar la radio para el 2027. Le recordamos a los padres de familia con niños chiquitos que no los dejen ir a los baños solos. Por favor, acompáñenlos. Los niños son niños, se cuelgan de las puertas, las quiebran, las rompen, agarran los rollos de papel higiénico, los meten en la taza y nos hacen desastres. Así que, por favor, ningún niño pequeño que vaya solo al baño. Siempre con una persona adulta y responsable. No irresponsable, sino responsable. Okay. Muy bien. Recuerden que el 3 de octubre de este año tenemos nuestro aniversario 28 del Ministerio de Radio. 28 años que hemos estado evangelizando. Tendremos una noche fabulosa. 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Me decía una señora, ¿y cómo van a financiar, padre? 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Ok, lleven el volante y acompáñenme esa noche de sanación. También va a haber oración de sanación al finalizar la noche. Familias Victoriosas nos está invitando a un encuentro de personas de tercera edad. Todos los que ya somos tercera edad pueden venir, se les va a servir cena. Por eso tienen que llamar a la rectoría y hacernos saber que van a venir. 5 de la tarde, 9 de la noche, el viernes 23 de octubre. ¿Ah? Entonces llevan el volante, llaman a la parroquia y se inscriben. Porque necesitamos contar la boca porque se les va a dar cena. No hay costo para los tercera edad. La parroquia y el grupo Familia Victoriosa asume todos los costos. Los viejitos que vengan a pasarla bien, la verdad que es un retiro muy bonito, una tarde muy bonita para ellos. 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Así que lleven la propaganda. ¿Ya están los tickets listos? ¿Ya hay tickets o no? Sí hay. Están los boletos también para los que quieran comprarlos ya. ¿Y qué se me queda? ¿Nada más? Eso es todo. Nos ponemos de... gracias al amor de Dios, al Ministerio del Amor de Dios por la música. No sé qué le pasó a Wendy hoy, pero... Y recuerden que a partir de este domingo estarán aquí los objetos religiosos para bendecirlos. Nos ponemos de pie y vamos a aprender una jaculatoria sacada de la carta de los Filipenses en el capítulo 2. Yo les voy a decir, en el nombre de Jesús se doble toda rodilla en el cielo, en la tierra y en los abismos. Y ustedes van a responder, y toda lengua confiese que Jesucristo es el Señor para gloria de Dios Padre. Sí, fácil, ¿verdad? A ver, probemos. En el nombre de Jesús, se doble toda rodilla en el cielo, en la tierra y en los abismos. Y toda lengua confiese que Jesucristo es el Señor, para gloria de Dios Padre. Amén. Hagámoslo una vez más. ¿Ves? Miren, están saliendo todas las... Vamos a bendecir el agua y todos estos objetos religiosos. En el nombre de Jesús, se doble toda rodilla en el cielo, en la tierra y en los abismos. Y toda lengua confiese que Jesucristo es el Señor, para gloria de Dios Padre. Amén. Señor Dios, Padre Todopoderoso, Creador del cielo y de la tierra, te alabamos y te bendecimos porque nos llamas a vivir en tu presencia y a dar testimonio de tu amor. Hoy ponemos delante de ti a tus criaturas, el agua, a estas cruces y crucifijos, medallas e imágenes de santos. Y te pedimos que envíes la unción viva de tu Espíritu Santo sobre estos objetos, para que nos recuerden la promesa del reino de los cielos. Todo eso te lo pedimos por Jesucristo nuestro Señor. Amén. El Señor esté con ustedes. La bendición de Dios Todopoderoso, Padre, Hijo y Espíritu Santo, descienda sobre todos nosotros y permanezca siempre.
1: Amén. La Santa Misa ha terminado. Podemos ir en paz.
0: Demos gracias a Dios.

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2: 1:47 p.m.
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16: La Biblia nos dice.
17: El libro de los Proverbios, capítulo 29, versículos 1 al 4, nos dice: el hombre que se enoja cuando lo corrigen, fracasará de improviso y sin remedio. Cuando gobiernan los honrados, se alegra el pueblo. Cuando mandan los malvados, se queja el pueblo.

0: 2 de la tarde, 1 minuto.
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2: Bienvenidos al lugar donde compartimos, bienvenidos a la parroquia. Saludo con gusto a todos los que nos escuchan en el área metropolitana de Washington a través de la frecuencia del 1540 AM. Radio Vida en Abundancia, tu contacto al cielo. Soy Martín Reyes desde México y estás ya aquí en este dominguito alegre de la parroquia. Vámonos con lo que nos dijo el Papa León en unas palabras de fe.

0: ¡Regresamos!
1: Unas palabras de fe con el Papa León.
2: Queridos hermanos y hermanas, en esta catequesis, para continuar reflexionando sobre la Constitución Pastoral Gaudium et Spes, quiero proponer el tema de la comunidad humana. El Concilio nos recuerda que Dios ha querido que los hombres constituyan una sola familia y se traten entre sí con espíritu de hermanos. Hoy que vivimos en una sociedad permeada por el desarrollo tecnológico, el cual por una parte acorta distancias y derriba barreras, y por otra pone en riesgo las relaciones personales, las cuales pueden volverse cada vez más virtuales, es preciso reubicar el lugar de la persona humana. Para alcanzar la perfección a la que nos llama el Señor, tanto de cada comunidad como de cada individuo, es necesario el bien común. Esto exige tener en cuenta el respeto de toda persona, promoviendo la vida y rehuyendo a toda forma que atente contra ella. Respetar incluso a los enemigos o a quienes piensan diferente a nosotros, y respetar la dignidad que cada uno posee, sin discriminar a nadie, lo que se concretiza en la justicia social. Saludo cordialmente a los peregrinos de lengua española. En estos días muchos países latinoamericanos celebran su fiesta nacional. Pidamos al Señor que, valorando la identidad de nuestra patria, el Evangelio nos abra la mente y el corazón para reconocer que somos parte de un proyecto divino más grande, que somos parte de la familia humana creada por Dios. Que el Señor los bendiga. Muchas gracias.
0: Vámonos con música de nuestra invitada Claudia Arias, y esto se llama Ven y Quédate, con Marco López. Estás en la estás en la frecuencia del 1540M, Radio Vida en Abundancia, tu contacto al cielo. Soy Martín Reyes y estás en La Parroquia.

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1: Ya estamos de vuelta contigo, amigos de la parroquia. Saludo con gusto a toda la gente que sigue en sintonía al 1540M en el área metropolitana de Washington. Hoy tengo el placer de tener conmigo una gran amiga de la vida. Yo no la conocía en persona, hasta hace apenas un par de años la conocí en persona, pero la conozco desde hace ya muchos años atrás, vía virtual, incluso hemos grabado juntos, aunque usted no lo crea. Y bueno, hasta hace apenas un año y medio más, ya la conocí en persona, tuve el gusto de estar en su casa y en San Carlos, Sonora, de donde nos está hablando hoy día, un hermoso lugar que me gustaría ir pasar mis últimos días. Qué ricos atardeceres ahí en ese lugar. Y le doy la bienvenida a Claudia Arias. Mi querida Claudia, ¿cómo estás? Bienvenida a la parroquia. ¿Qué me cuentas?
2: Hola, Martín. Bien, bien. Gracias a Dios aquí. Muy contenta de acompañarte en este día. Y pues sí que te digo de mi bello San Carlos, los atardeceres más espectaculares, Dios los pintó aquí.
1: Sí, la verdad sí, es muy hermoso. Y bueno, Claudia Arias es cantautora católica mexicana, nacida en Guadalajara, hoy día su residencia está allá en Sonora, pero ya tiene muchos años sirviendo, tanto como evangelizando a través de la música, como en la liturgia, y en muchas actividades. Mi querida Claudia, ¿hace cuánto de eso, más o menos?
2: Híjole, bueno, yo creo que empezar como el apostolado, el servicio, lo comencé ya de lleno en el 2008. Uh-huh. Pero tú sabes que esos caminos del Señor empiezan mucho antes, uh-huh, porque empieza, él siembra, pone una semillita y empieza, pues muchas veces como que a crecer aunque no se vea, aunque no parezca, y de repente brota todo, ¿no? Entonces, yo creo que algo así, desde que tenía 8 años, comencé con Renovación Carismática, siendo muy pequeña, inicio ahí, y ahí es donde el Señor empieza a plantar esa semillita y ese momento de fe en el que, pues en el que me reconozco hija de Dios. Uh-huh. Y pues pasa el tiempo, uno se vuelve rebelde también, claro. porque pasa lo mismo, o sea, es todo un proceso, y pues yo creo que la misma naturaleza, la misma humanidad nos va enseñando, y así como llegamos a una adolescencia física, también llegamos a una adolescencia espiritual en la que podemos cuestionarnos muchas cosas y en la que podemos rebelarnos de otras, claro. aunque no tengamos la razón, porque pues así es la adolescencia, adolecemos de mucho para poder entender, pero va pasando el tiempo y entonces ya un poquito más más adelante como que empiezo el camino de la adultez en la fe.
1: Claro.
2: Pero este camino de la adultez en la fe comienza, cuando el camino de regreso es como cuando me voy a casar. Y luego cuando empiezo a tener hijos y empiezo como a comprender entonces a papá Dios desde, uh-huh, otra perspectiva, que no podemos encasillar a Dios en algo, en nada lo podemos encasillar, pero podemos alcanzar a entender un poquito de su ser.
1: Claro.
2: En la humanidad somos imagen y semejanza, y en esa semejanza podemos como alcanzar a entender cómo es ser papá, uh-huh, cómo proteges a tus hijos, cómo los cuidas, cómo a veces dices que no, aunque lloren, aunque no les parezca a ellos, pero tú sabes que no, que debes de decir que no. Entonces, como que ahí empieza un proceso de, en mi fe también fuerte, de entender. ¿Por qué no? ¿Por qué? O sea, o decir, pues ya sé que no, pues no sé por qué, pero pues no ha de ser bueno para mí.
1: Claro. Oye, Claudia, en este sentido de la madurez espiritual, yo creo que cuando uno es adolescente o que entra muy chico, que fue también mi caso, que entré muy chico a la iglesia, como que a veces pensamos que cuando ya llegas a una edad adulta, a un matrimonio, como tú dices, a un convivir, pues todo el mundo ha de creer, no hombre, estos chavos son resantos, ¿no? O sea, o sea, yo creo que es la impresión que se dan todos. O sea, mi esposa también estaba metida en el grupo, en la comunidad, y todos decían, ah, qué bonita pareja. Pero en realidad, o sea, luego te metes y es como meter piedras en la licuadora, ¿no? Puro golpe, sí. Y todo eso, ¿estás de acuerdo? Y yo creo que o sea, ahí te vas madurando, no sé qué pienses.
2: No, definitivamente no, la santidad no, para mí no es un estado, sino un camino. Uh-huh. Y es un camino del que te puedes desviar en muchos momentos, entonces claro. Creo que es más como caminar en santidad, alguien me preguntaba en algún momento que si ser santo, o sea, ya eres santo, y le digo, no eres santo, no. Caminas uh-huh. en santidad. Y cuando caminas en santidad, ¿qué es caminar en santidad? Es aceptar la voluntad de Dios en claro. tu día a día. Uh-huh. ¿Cuál es la voluntad de Dios para este día? ¿Y qué es lo que voy a hacer? ¿Cómo lo voy a caminar? ¿Cómo lo voy a enfrentar? Eso es caminar en santidad. Pero como todos los caminos, pues a veces nos uh-huh. desviamos y le damos vuelta para otro lado y resulta que no. El chiste es tratar de siempre volver a ese mismo camino.
1: Claro.
2: Oye, si nos equivocamos un montón, ¿verdad?
1: Sí, claro. O sea, pues en realidad pues somos humanos, no santos, solo Dios. Y... Oye, ¿y en qué momento se te ocurre o cómo es que la guitarra ya sabías tocar desde muy niña o cómo es que también empiezas a escribir tus canciones, tus propias canciones? Que a veces también eso... A mí, bueno, por lo regular a los músicos nos dicen, oye, pues mejor cántale a la vida, al amor y todo eso, pero pues es que eso le cantamos, ¿no? Nada más que, ¿estás de acuerdo? ¿A qué edad más o menos te dio por eso de escribir tus canciones y todo eso?
2: Oye, desde bien pequeña, yo creo que tenía 10, 11 años cuando me enamoré por primera vez, ese amor platónico, uh-huh. Y pues no me pelaban, no me hacían caso, pues. Padre decía, no, tú no. Ajá, tú no, tú no. Y me acuerdo que escribí mi primer canción.
1: Wow.
2: Que sí la cantaba mucho y todo. Y justo ayer estaba arreglando una caja que tengo en un closet con un montón de recuerdos. Uh-huh. Y estaba sacando canciones que dije yo, esto lo escribí yo, o sea, yo creo que las primeritas canciones muy al estilo Juan Gabriel, porque en su momento era uh-huh. como mi referente, Rocío Dúrcal. Entonces tengo algunas letras ahí que sí, como dices tú, le escribíamos al amor, sí, al amor de Dios en su diferente presentación.
1: Claro.
2: ¿No? porque el amor de Dios tiene muchas presentaciones. Entonces, claro. Sí, escribía yo algunas canciones, algunas de desamor, de enojo, de porque no me querían, no me miraban, no me apelaban. Bueno, pues es que estaba muy chiquita y las mujeres claro. generalmente maduramos más rápido que los hombres.
1: Uh-huh.
2: Sí. Y pues teníamos la misma edad, pero pues aquel jugaba carritos y yo ya quería novio, pues ¿cómo? Entonces, no había manera. Entonces, yo creo que desde entonces, ahora, escribirle a Dios se convirtió en una manera de oración para mí.
1: Okay.
2: Pero esta manera de oración, yo creo que se fue convirtiendo en una forma de oración cuando me casé.
1: Órale.
2: Cuando empiezan los retos en el matrimonio, es que mucha gente dice se casaron y vivieron muy felices. Y yo digo, se casaron y empezaron un camino.
1: Claro.
2: Cabroso.
1: Qué bonita esa frase que acabas de decir. Se casaron y empezaron un camino, un nuevo camino, sí. juntos. Qué bonito.
2: Un nuevo camino, ajá. Exactamente eso. Pero ese camino trae muchas cosas, muchos retos, muchas... O sea, unificarlo, el hacerlo uno solo es algo fuerte, doloroso también. Y yo creo que ahí fue cuando empecé a escribir mis primeros cantos a Dios uh-huh. de manera a manera de oración. Claro. Y fíjate, empecé muy chistoso, no sé si recuerdas un canto que ese ya está escrito, que se llama Padre.
1: Sí, claro, que es una oración de este, ¿cómo se llama? Santo Carlos Foucault, ¿o cómo? Sí, San Charles, San Charles de Foucault, sí.
2: Ajá, sí. Bueno, pues ese canto, yo me acuerdo que yo empezaba cada que había alguna crisis, yo creo que una de mis primeras grandes crisis fue precisamente el tener que salir de Guadalajara para venir a vivir a Guaymas. Y ahí fue dejar todo, familia, o sea, todo lo que tenía, lo que yo conocía como familia, dejarlo todo para venirme con mi esposo. Y mi esposo también tuvo que dejar todo porque los dos somos de allá.
1: Claro.
2: Entonces, venirte, y yo creo que fue el primer gran desprendimiento, todavía recuerdo afuera de casa de mi abuelita llorando, diciéndole a mi abuelita, es que no me quiero ir, y que ella me decía, hija, a donde él vaya, tú tienes que ir.
1: Ay,
2: y
1: qué
2: pues
1: fuerte.
2: Ajá, porque tú te casaste, y yo, pero es que mi familia, es que tu familia es él de aquí en adelante.
1: Uh-huh.
2: Él y no te formes con él. Ese fue lo que mi abuela me dijo, y me acuerdo que me vine muy triste, y ahí comencé con este canto de Padre, estoy en tus manos, claro. Padre, te entrego mi alma, enséñame a amar.
1: Uh-huh.
2: Y cada vez que oraba, yo cantaba este canto, pero de ahí, de ese canto, se fueron desprendiendo otros más.
1: Wow.
2: En mi oración, para, pues, o sea, pues son cantos que jamás he sacado, yo creo, porque se han convertido como cantos muy de aquí,
1: personales.
2: Muy personales. El que logré sacar ya después de algunos años, fue el de Me has dado tanto, que ese es una oración muy personal también. Y sin embargo ha sido tan personal que ya es de todos.
1: Oh,
2: este, es un canto muy lindo, que fue el primero, creo, que grabé. Y este, y bueno, de ahí pues han desprendido más, ¿no? Pero desde, yo creo que desde el matrimonio, o sea, desde que me casé,
1: empezaste a escribir.
2: Pero a manera de oración, pues claro. Eran cantos muy de oración míos, personales, ¿no?
1: Sí, fíjate. Entonces, que ya casi nos vamos al corte, pero este, yo creo que en este sentido, tú, yo creo que ni pensabas que muchos de esos cantos que escribiste en ese momento, o algunos cantos, pues podrían ser bastante conocidos en el mundo católico, en el mundo de la música católica, ¿estás de acuerdo? O sea, yo creo que no escribías para eso, ¿verdad? O sea, era como una catarsis, hablándole a Dios, y luego de repente, este, pues ya se hacen conocidos, y si quieres nos lo platicas después del corte, este, qué fue o cómo fue que empezaste a que te invitaran también a compartir y todo eso. Pero eso lo vamos después del corte. Estás en la parroquia, el lugar donde compartimos. No te vayas, regresamos.
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2: Ya estamos de vuelta contigo, estamos en la parroquia, en el lugar donde compartimos. Estamos compartiendo un momento con Claudia Arias, echándonos aquí un cafecito mañanero para ella, porque para ella es temprano todavía. Sí. Y bueno, sí, muy temprano. Y estábamos platicando acerca de la música, de su testimonio. Y yo te preguntaba que, o sea, ¿en qué momento o esta onda de que uno a veces escribe y lo que escribes pues no es pues prácticamente es para ti, ¿no? No, nunca te imaginas que va a ser algo como que para darme a conocer. O sea, hay tres preguntas en esta. Primero, una, o sea, ¿qué pensabas en ese momento? Y luego, cuando ya empezaste a que la gente te conociera, o sea, ¿perdiste piso o seguiste igual o cómo estuvo? Y luego de repente, pues te alejaste un poco de la evangelización, ¿no? Más bien de estar en medio de, como decimos aquí en Monterrey, en medio de las patas del caballo, ¿no?
3: Sí. Bueno, pues yo creo que no, definitivamente no pensaba en darme a conocer o que se conociera mi música o eso. No era algo que me movía. Uh-huh. Empiezo por una invitación. La verdad es que sabiendo yo tocar la guitarra desde muy pequeña, sí. Y empiezo a tocar la misa aquí en San Carlos Borromeo.
2: Sí.
3: Y en algún momento el padre me escuchó en una de mis oraciones cantadas. Y ahí fue la primera propuesta de por qué no grabas, por qué no lo haces, ¿no?
2: Órale.
3: Primero me involucró con un compañero también de la parroquia, de ahí, claro, de la comunidad, a grabar algunos covers, porque empezamos con algunos covers. Uh-huh. Y ya después dije, bueno, ¿por qué no? Y sí, fue cuando grabé el primer CD. Que, uh-huh, que se llama Hoy Me Abandono a Tu Amor, sí. Y que es en el que te digo que está Me Has Dado Tanto, que es una de las canciones más fuertes. Uh-huh. De hecho, yo la sigo escuchando y sigo sintiendo, uh-huh, es mi oración, pues es, claro, es una oración. Entonces, y de ahí se fueron desprendiendo muchas más, pues fueron llegando y saliendo a la luz, ¿no? Órale. Y se han ido dando a conocer poco a poco, está Ben María.
2: Esa fue un hit aquí en la ciudad.
3: Sí, Ben María, que también empieza mi relación con la Virgen, empieza a ser muy fuerte en esas fechas. Uh-huh. Y digo, ya la tenía, pero era una relación como muy superficial.
2: Claro.
3: Y en ese tiempo comienzo a tener un acercamiento con la madre, uh-huh, y de mujer a mujer, con mi compañera, mi madre, mi amiga, mi todo, o sea, que alguien que me podía entender como mujer. Claro. Entonces, comienzo, ahí empiezan a salir todas esas canciones y todo, y pues empiezo con algunas invitaciones, empiezo formación de música litúrgica, me, uh-huh, convierto, me vuelvo formadora de la dimensión episcopal, del, uh-huh, grupo itinerante que formó el padre Benjamín Vega, en paz descanse. Uh-huh. Fui parte, claro, de su equipo. Más adelante también estuve en el equipo nacional de músicos evangelizadores católicos. Uh-huh. Ajá, con Monseñor Moreno, que también en paz descanse. Claro. Pues ya se me han ido yendo mis grandes referentes, claro, pero de los cuales la verdad aprendí mucho en cuanto a liturgia y agradezco mucho ese aprendizaje porque gracias a ello he podido ayudar a otros a formarse y a entender por qué algunos cantos no, por qué otros sí, por qué en la liturgia tiene que ser de alguna manera. No se ama lo que no se conoce y la verdad es que conocer la liturgia la liturgia es otro de los lenguajes de, claro, Dios en los, uh-huh, que nos habla. Entonces es muy importante respetarla y mantenerla. Uh-huh. Y Y pues ahí comienzo con invitaciones a formar algunos coros en de liturgia. Y pues continúo mi camino entre horas santas dirigidas que me invitan a dirigir. La verdad, pues no soy yo, bueno, no lo sé. Es Dios quien inspira, claro. Tú sabes, estas oraciones, y empiezan a ver cosas interesantes, cosas que llaman la atención de todos, porque Dios así es, Dios te enamora y te llama la atención de mil maneras, y en las horas santas pues empiezan a suceder estas cosas, me gusta y lo disfruto. Y ya más adelante, bueno, tu tercer pregunta, ¿te dejas de estar entre las patas del caballo? Pues sí, no había manera. Hubo un momento en el que Dios dijo, Claudia, ya, porque ya. Es momento, o sea, perder el piso, sí empieza un momento a lo mejor en el que empiezas a volar, pero Dios se encarga también cuando... de ponernos un alto y bueno, en mi caso, no es que me pusiera un alto porque ya se le subieron los humos o sí. Qué sé yo, no, pero porque gracias a Dios, no digo, creo que no sucedió así sí. Creo que no sucedió así, pero sí fue como que estaba trabajando de más y empecé a dejar mucho, o sea, empecé como a abandonar mucho de mi casa, de mi claro. hogar, por estar en otro lado. Entonces, también uno, Dios no nos pide dejar, abandonar las primeras responsabilidades y la primera iglesia que tenemos, ¿no?
2: Claro.
3: Si nos dice, deja a tu madre y a tu padre y todo, sí, pero no de la manera que lo interpretamos, pues. Alguien me dijo, oye, me voy a divorciar porque... Dios me pide que le cante, y digo, no, Dios no te pide que te divorcies.
2: Exactamente.
3: Él no te va a pedir, ay, ya me voy a divorciar para ir a cantar al Señor. No, ¿cómo crees? O sea, ¿en qué momento se te ocurre?
2: Claro.
3: Lo primero es lo primero. O sea, cuando te habla de dejar y de desprenderte, es precisamente confiar en Dios primeramente, antes que en lo que tengas, soltarte en manos de la providencia, ¿no?
2: Así es.
3: Y no estar amarrado a un hijo, pues, o a un esposo, que luego también pasa, ¿no? Se muere el esposo y te mueres con él.
2: Pues sí. También está cañón, ¿verdad? Que es una de las cosas también que quería, porque no quisiera dejar de pasar este momento y esta entrevista, porque en algún momento de tu vida, cuando estabas en tu sabático, se puede decir, de la música, y que te enfocaste nuevamente a tu matrimonio, a tu vida familiar, pues te pasaron un montón de cosas, ¿no? O sea, la enfermedad de tu mami, y luego... Pero lo que más me impresionó a mí es que cuando te enfermaste, es que Dios te desconectó por un ratito.
3: Un ratito muy pequeño.
2: Sí, un ratito breve, muy pequeño. ¿Como cuántos meses fueron?
3: Fueron 3 semanas.
2: 3 semanas, meses. Estoy
3: 3 semanas, alucinando. Pero esas 3 semanas, para mi familia, esas 3 semanas.
2: Claro.
3: Mira, yo de esas 3 semanas no tengo mucha memoria y mucho recuerdo, ni sufrimiento siquiera. Te puedo decir que al contrario, o sea, bueno, sí tengo recuerdos, sí sé dónde estuve, sí sé que ya me iba. Yo me acuerdo cuando mi esposo me llevaba al hospital, me decía... ¿a dónde quieres ir? Y yo le decía, al Hospital San José, y me decía, ¿por qué? Y le digo, porque San José es el patrón del buen morir. Me decía, ay, no me digas eso, o sea, sí, y fue mi mamá a verme antes de que me entubaran, porque me tenían que entubar.
2: Claro.
3: Y no fue tema de COVID, porque a lo mejor la gente piensa que me dio COVID, pero no fue COVID.
2: Fue mucho después
3: del COVID. En el 2023, y fue un problema de una bacteria que me entró. Y me tuvieron que entubar y ponerme en coma. Me acuerdo que mi mamá, las dos últimas personas que vi antes de que me entubaran fue mi hermano y mi mamá, y me despedí de ellos. Les dije que ya no, que ya me iba. Les dije que no creía salir de eso. Y les pedí oración, les pedí que le pidieran a Dios que no viera mis faltas, sino los deseos que tenía en vida de agradarle. Entonces, mi mamá lloraba y decía, no digas, mi hermano me decía, es que vamos a ir de viaje, te tienes que poner bien. Y yo le decía, sí, pero vamos a ir, yo voy a ir diferente, hermano. Sí vamos a ir, pero yo voy a ir diferente. Wow. Y luego me entuban y pues 3 semanas. El caso es que fue muy difícil, 3 semanas, no me di cuenta, no sufrí yo 3 semanas. Claro. Yo esas 3 semanas las he sufrido en estos 3 años de recuperación, sí. Pero aquí estoy muy agradecida con Dios de continuar el camino y de, como te decía antes de la entrevista, no me quejo, no me quejo, cómo voy cada día es un día que tiene su propio reto, pero gracias a Dios estoy bien, estoy feliz y pues trabajando y sigo mi apostolado, no con la intensidad con la que la tenía en su primer momento.
2: Claro.
3: Pero sí lo sigo trabajando, sí sigo estando de alguna manera vigente y pues aquí andamos.
2: Qué bueno, mi querida Claudia, la verdad. Yo me acuerdo que cuando te fui a, pues te tuvimos en oración un buen tiempo acá por eso. Y me acuerdo que cuando te fuimos a visitar a tu casa, tú me dijiste, me da mucha alegría verte aquí en la tierra y no en el cielo. Le digo, no, pues si a lo mejor ni nos hubiéramos conocido. ¡Ah! Por mi parte, ¿no? Pero bueno, le iba a echar ganas, pero me dio, eso me, haz de cuenta que me sacudió ese momento, porque dices, oye, es que a veces también pensamos que la vida es o sea, que la tenemos comprada, la tenemos así como que, y no, la verdad es que la vida es, Dios nos la da para vivirla y en sí, y para vivirla según lo que Él quiere, ¿verdad?
3: Claro, pero si, yo me acuerdo que te decía también en esa ocasión, que no podemos perder lo importante, y muchas claro. veces estamos tan enfocados en tantas cosas que si nos diéramos cuenta que no importan. O sea, viviríamos más felices y más libres. Claro. Yo creo que después del coma, yo me acuerdo que había una imagen que veía, yo veía cosas que pasaban y yo quería bajar a arreglar y a resolver. Wow. Y me abrazaba una voz enorme que me decía, tranquila, todo va a estar bien en su proceso. Y entonces entendí que yo tenía que dejar vivir los procesos a muchas personas y a muchas cosas y a muchas situaciones. Y justo hace unos días me tocó algo, ver algo, que me decía, no vas a hacer nada, y decía, no, porque es su proceso. O sea, claro. porque recuerdo muy bien esa parte. Tenemos que aprender a confiar más,
2: claro.
3: a saber que la mano de Dios está moviendo en todo momento. Y sí, ciertamente Dios es un caballero que nos otorgó una libertad, y esa no la va a dejar. Y por eso mismo es un proceso todo. Porque Dios deja que en tu proceso lo conozcas.
2: Fíjate. Entonces, qué chido esto que estás platicando, porque como padre, también a veces uno es muy sobreprotector con los hijos, ¿no? En el caso de los que tenemos hijos, pues queremos que no sufran lo menos posible, pero en realidad esto no lo entendemos, esto que estás diciendo, ¿no? Que también tienen un proceso en la vida, ¿estás de acuerdo?
3: Sí, también tienen un proceso y tenemos que soltar. Si Dios, o sea, yo a veces, por ejemplo, cuando me dicen, es que voy a obligar a mi hijo a ir a misa, y digo, no, ni Dios nos obliga, y es nuestro papá.
2: Ya sé.
3: O sea, no te obliga, nunca te he obligado, o sea... el ir a misa o el hacer oración o el estar cerca de Dios tiene que nacer del amor.
2: Claro.
3: Y aquí es donde viene ese proceso que nosotros como padres generamos. El proceso que vamos a generar es el amor. Y el fruto de ese proceso que nosotros como papás generemos va a ser que nuestros hijos vayan. ¿Cómo lo procesamos o cómo empezamos este proceso? Bueno, nosotros vamos, invitamos, pero no obligamos.
2: Claro.
3: Proponemos. ¿Y cuál es la otra manera? pues primero tenemos que empezar con nosotros. Los cambios se tienen que ver en nosotros, porque una vez que se ven en nosotros, los demás voltean y dicen, oye, yo quiero eso que ella tiene.
2: Claro.
3: Yo quiero eso que le pasa a ella.
2: Eso sería el objetivo principal de los cristianos, ¿no? Que dieran el testimonio, ¿estás de acuerdo?
3: Más que obligar y decir, es que tienes que ir a misa.
2: Sí, o conviértete y cree en el evangelio, o sea, ataca.
3: Ajá, conviértete y cree en el evangelio, pero yo no cambio, pero yo no hago, o sea,
2: Entonces, ¿tú qué crees? O sea,
3: claro, esa invitación tiene que nacer del amor y tiene que nacer en el amor. Entonces, ¿cómo es en el amor? Pues tú, empezando tú por aceptar a los demás, por respetarlos, por respetar su libertad. Oye, Dios la respeta con nosotros y nosotros no lo podemos respetar, no podemos respetar a otros en su propio proceso.
2: Así es.
3: Tenemos que volvernos acompañantes, más bien de fe, acompañantes, que no es lo mismo que líderes. A mí, esta es otra parte que también vino después de mi enfermedad. Uh-huh. En algún momento, a lo mejor podía sentirme como, ay, soy líder porque vengo y enseño liturgia. No, soy un acompañante y alguna vez lo he dicho, o sea, yo nada más te voy a acompañar, te voy a platicar lo que yo conozco, pero yo no soy ni referente ni soy quien dice la última palabra. Uh-huh. Es Dios mismo, Él ya tiene, no me necesita a mí para poner una regla, ya claro. Las puso Él. Entonces, yo nada más te voy a dar a conocer lo que yo conozco y ya tú decidirás, pero y yo te voy a acompañar en el proceso. Pero es acompañar, no es imponer, no es ser, no es estar así.
2: Claro. Oye, mi querida Claudia, vamos al corte. ¿Sabes qué voy a seguir con la entrevista? Vamos al corte. Se está poniendo bueno el chisme. ¡Ah! Oye, vamos al corte y regresamos, ¿te parece? Y ya para concluir la entrevista. Vamos al corte y regresamos. Estás en la parroquia, el lugar donde compartimos. No te vayas.
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2: Ya estamos de vuelta contigo aquí en tu programa La Parroquia, y estamos en una conversación con Claudia Arias, cantautora católica de Guadalajara, Jalisco, pero que vive actualmente en Sonora, en Guaymas, Sonora, en la parte de San Carlos, un lugar muy bonito que los invito a nuestros amigos de Washington que se den la vuelta por acá. Está súper chubidubi, la verdad, está muy chido. Y ya para terminar, esta última parte de la entrevista, ahí nos contabas una cosa que me dejó pensando ahorita, porque a veces creemos que el hecho de que seas no influencer, sino que tengas una especie pero el hecho de que seas cantante, que tengas mucho tiempo y en esto, que evangelices con la música, que escribas, pues tampoco no es tan, pues como un cargo, ¿no? Porque a veces, muchas veces, la gente que se mete a la iglesia cree que es como el mundo, ¿no? Que nos van a dar una dirección, un cargo, dirección de músicos evangelizadores o algo. O sea, y la verdad, no, eso no quiere decir que también, o sea, tú mandes o X, o lo que tú digas es palabra, ¿no? Es como se dice, es la verdad. ¿Estás de acuerdo? ¿Estás de acuerdo?
3: Así es.
2: Entonces, pero ¿cómo hacer eso? ¿Cómo poder, no, cómo se llama, para poder ser un poco más libres en base a eso, ¿no? Porque a veces sí, nos cuesta mucho soltar el arpa, la verdad. O sea, en tu caso, sí. Yo veo que lo tomaste muy fácil y ahorita estás viviendo una etapa de tu vida que yo te veo plena, la verdad. O sea, últimamente que yo te sigo en tus redes, o sea, tengo una relación de amistad con ustedes, y yo veo que estás plena, que dices, bueno, pues ya, relax, o sea, por esta experiencia que tuviste, y yo creo que a veces la gente pues sigue en su onda, así rápida, y te digo, se nos están adelantando mucha raza, de repente que pensabas que nunca se iban a morir, y que hoy día pues están cayendo, ¿verdad?
3: Así es, yo creo que precisamente es parte de entender que no somos eternos en esta vida. Sí somos eternos, pero no en esta, o sea, vamos a tener una continuidad con Dios, pero en este momento, en este plano de terrenal, que estamos como en un cuerpo limitados, tenemos que entender que precisamente ese límite también lo tenemos para las cosas que hacemos, ¿no? Y ser plenos lo vuelvo a lo mismo y al principio de la entrevista, caminar en santidad. ¿Qué quiere Dios para mí hoy? Porque si yo tomo mi fe como si fuera un trabajo en el que voy a escalar posiciones, pues ya estamos mal, porque Dios pues no me está contratando así. Luego, claro. Yo oigo a veces que decimos, no, es que el patrón, para mí no es el patrón, o sea, sí. ¿Cómo es mi patrón? O sea,
2: es tu hermano.
3: Es mi padre, es mi guía, mi dirección.
2: Claro.
3: Pero no es mi patrón, o sea, no tengo una relación laboral con él. Ajá. Le sirvo porque lo amo, porque tú por amor sirves a los que amas.
2: Claro.
3: O sea, yo te aseguro que si tu esposa te pide que le ayudes a algo y tú la amas, tú no estás esperando a ver con qué, o sea, cómo me va a pagar o qué rollo. O sea, es el amor lo que te mueve a hacer, independientemente, o tus hijos. O sea, si tu hijo te pide algo, ayuda para algo, tú estás esperando que te lo pague. Claro que no, o sea, es una relación de amor. Entonces no es una relación laboral y no se trata pues de escalar y de subir. Claro. Puestos. Entonces yo creo que si empezamos por ahí, ya llevamos un tramo ganado. O sea, es mi papá, es una relación de amor, es una relación filial, es una relación de hermandad, es una relación de amor. Entonces es mi patrón y hasta ahí. Y no es como que yo me merezca el... es que ya trabajé mucho para ti, me merezco el cielo. A ver, ¿cómo? O sea, no, es amor. Es que el cielo es una gracia que Dios te va a dar por amor. Claro. Y ya te la dio por amor, murió en la cruz por amor. Entonces, empezando por ahí, ¿no? Y bueno, también el acompañar. Entonces ahí cuando tú entiendes eso y entiendes tu relación con Dios desde el amor, entonces puedes entender tu relación y tu acompañar con los demás desde el amor. Y entonces se convierte en un acompañamiento y no en una norma, en una rúbrica que debes de cumplir. Y bueno, hablando de esto, mira, te voy a platicar algo que me pasó este fin de semana.
2: Sí.
3: Se acercó una muchacha para decirme que si podía cantar conmigo los domingos.
2: ¿Ah?
3: Y le digo, sí, claro que sí. Pero me llama la atención mucho que me dijo que había ido a otros coros y que no la habían aceptado. Y cuando le pregunté la razón por la cual no la habían aceptado, me sorprendió enormemente que me dijo que en uno de los coros no la habían aceptado porque no está casada por la iglesia.
2: Wow.
3: Y entonces yo aquí me cuestiono y digo, porque no estaba en gracia, está en pecado, ¿no? Y yo me pregunto, ¿todos los que cantamos en misa y nos paramos, estamos libres de pecado?
2: En gracia.
3: Estamos en gracia, porque incluso, o sea, hay pecados que no se ven y no son evidentes, ¿no? Y yo puedo estar cantando con muchos de esos pecados que no se ven y que no son evidentes. Y si yo me pongo en el plan de decir no puedes cantar porque no estás bien, o sea, ¿cómo? Yo puedo alabar a Dios y si tengo la disposición de hacer las cosas bien, pues sí, o sea, todos tenemos nuestro talón de Aquiles. Bueno, ese es uno. Yo batallo con otras cosas y generalmente me confieso 10 veces por el mismo pecado, ¿no?
2: Sí, entonces, la verdad, es la pregunta que podríamos hacernos todos los que participan. O sea, ¿ya nos estamos volviendo muy fariseos o qué está pasando? ¿No? ¿Estás de acuerdo?
3: Exacto. Pero entonces ahí acabas de caer en el punto. Te vuelves muy fariseo, ¿pero por qué? Porque estás en una relación laboral donde hay que cumplir rúbricas, donde hay que cumplir esquemas.
2: Sí, proyectos, metas, o sea.
3: Claro. Pero entonces no hay una relación de amor.
2: Claro.
3: Y yo ahí por eso es cuando yo difiero de decir, no, es que el patrón, ¿cuál patrón?
2: No.
3: Pues Dios, ¿cómo? ¿Tienes una relación laboral con Dios? ¿Cuánto te paga o cómo va el rollo? O sea, y la verdad, si a mí me pones a escoger entre tener una relación laboral con Dios a tener una relación fraterna, yo prefiero la fraterna, prefiero que él sea mi papá. Prefiero que él sea mi papá. Un patrón no le va a importar si falté porque estoy enferma o no, se me va a descontar el día igual. Pero mi papá me va a ayudar. Sí me va a regañar y me va a jalar las orejas, pero no importa, es mi papá.
2: ¿Qué qué impresionante y qué importante es todo esto que nos estás platicando, porque a veces andamos en ese sentido. Mi querida Claudia, ahora sí ya se nos está acabando el tiempo. ¿Cómo podemos escuchar tu música? Tienes muy poco nuevo, ¿verdad? Últimamente ya te estás metiendo a grabar nuevamente, pero tienes nuevo con Marco López, con todos estos cantantes de la música católica contemporánea, conmigo también. ¿Cómo? ¿Estás en todas las plataformas digitales?
3: Sí, estoy en todas las plataformas digitales. Me encuentras como Claudia Arias. Claudia Arias. O Clarias. Ajá. Puedes poner Clarias también, arroba Clarias, Clarias 1 en algunos y en otros Clarias nada más. En YouTube como Claudia Arias MX.
2: Ok.
3: Para que, pues, ojalá me acompañen, me escuchen. Uh-huh. Y, pues, ojalá que juntos, pues, en la fe sigamos caminando y acompañándonos. Uh-huh. Yo crezco mucho contigo y con la gente que me acompaña. Sí, y, claro, pues, espero yo poder acompañar a otros también.
2: No, yo agradeciendo tu amistad y tu hermandad, mi querida Claudia, tu fraternidad. Y pues, esperando vernos próximamente, aunque sea aquí, te vengas a pasar unos días de vacaciones acá en la casa, ya sabes.
3: Claro, en Monterrey. Que sí, muchas gracias.
2: Oye, bueno, pues ya un último mensajito para la gente de que nos escuche de habla hispana. Yo sé que tú tienes familia también en Estados Unidos, en Washington DC, que nos escucha en este momento en Maryland. No sé si les quieras decir algo a nuestros hermanos que están allá, inmigrantes de México y de Guadalajara en especial también. Por último,
3: pues lo único que les quiero o me gustaría decirles es que se abracen a la providencia de Dios, que no tengan miedo, que las puertas se abren como eléctricamente. A veces las vemos cerradas, pero cuando nos acercamos tantito se abren cuando vamos en el camino del Señor. Muchas veces las vemos cerradas, pero se van abriendo, porque eso es lo que hace Papá Dios para nosotros, abrirnos puertas, ventanas.
2: De México y de Guadalajara en especial también. Por último,
3: pues lo único que les quiero o me gustaría decirles es que se abracen a la providencia de Dios, que no tengan miedo, que las puertas se abren como eléctricamente. A veces las vemos cerradas, pero cuando nos acercamos tantito se abren.

0: providencia de Dios. Abrácense a la providencia de Dios. Es de verdad es maravilloso, maravilloso abrazarnos a ella.
1: Sí, las gemas del universo es de Marvel, o sea, no inventen, no manches.
0: Por favor.
1: Sí. Oye, Claudia, muchas gracias por estar con nosotros este día. Y bueno, pues nos vemos pronto, si Dios quiere. Te lo agradezco un chorro. Nos vamos pues al corte. Vámonos con las historias de la sacristía.
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3: Cada vez estoy más convencido de que muchos de los que se dicen ateos son hombres y mujeres que, cuando rechazan a Dios, están rechazando en realidad un ídolo mental que se fabricaron cuando eran niños. La idea de Dios que llevan en su interior y con la que han vivido durante algunos años se les ha quedado pequeña. Llegado un momento, ese Dios les ha resultado un ser tan extraño, incómodo y molesto que han prescindido de él. No me cuesta nada comprender a estas personas. Dialogando con alguna de ellas, he recordado más de una vez aquellas certeras palabras del patriarca Máximos IV durante el concilio. Yo tampoco creo en el Dios en que los ateos no creen. En realidad, el Dios que algunos han suprimido de sus vidas es una caricatura que se han formado falsamente de él. Si han vaciado su alma de ese Dios falso, ¿no será para dejar sitio algún día al Dios verdadero? Pero, ¿cómo puede hoy una persona encontrarse con Dios? Si se acerca a los que nos decimos creyentes, es fácil que nos encuentre rezando, no al Dios verdadero, sino a un pequeño ídolo sobre el que proyectamos nuestros intereses, miedos y obsesiones. Un Dios del que pretendemos apropiarnos y al que intentamos utilizar para nuestro provecho, olvidando su inmensa e incomprensible bondad con todos. Jesús rompe todos nuestros esquemas cuando nos presenta en la parábola del Señor de la Viña a ese Dios que da a todos su denario, lo merezcan o no, y dice así a los que protestan: ¿vas a tener tú envidia porque yo soy bueno? Dios es bueno con todos, lo merezcan o no, sean creyentes o ateos. Su bondad misteriosa está más allá de la fe de los creyentes y de la increencia de los ateos. Lo que hemos de hacer es olvidarnos de nuestros esquemas, hacer silencio en nuestro interior, escuchar hasta el fondo la vida que palpita en nosotros y esperar, confiar, dejar abierto nuestro ser. Dios no se oculta indefinidamente a quien lo busca con sincero corazón.
1: ¡Ya nos vamos! Se quedan con excelente programación de bendición. A continuación, Rompiendo Esquemas, el padre Roberto Cortés ya te espera. Y nosotros nos escuchamos, si Dios quiere, la próxima semana a las 2 de la tarde aquí en la parroquia. Y el martes, miércoles y jueves, no se pierdan, afina tu vida. Se quedan con la agradable compañía del padre Roberto Cortés, ya dije. Y bueno, pues nos vemos. Te saludo Martín Reyes desde México. En la producción, Mario Villatoro. Salva el planeta, reza el rosario y aliméntate santamente. Chao.
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4: 3:02 p.m.
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0: Buenos días, familia de Dios. Bienvenidos a otro Rompiendo Esquemas. Hoy es domingo 20 de septiembre del 2026, vigésimo quinto domingo del tiempo ordinario. Y le doy a la bienvenida a mi compañero de fórmula, don Rafa Castro.
1: Saludo cordial, queridos amigos. Qué bueno que nos encontramos una vez más para seguir creciendo en el Señor.
0: Muy bien, hoy tenemos un programa muy especial. En la primera parte compartiremos algunos aspectos sobre una nota doctrinal que ha publicado hace un par de meses la Conferencia Episcopal Española, en la que valora las emociones en el encuentro con Cristo, pero llama a integrarlas con la razón y la voluntad para evitar reduccionismos afectivos en un renacer de la fe entre los jóvenes. Los obispos españoles advierten contra el riesgo del emotivismo en la fe y han dado esta magnífica documento, Cat ad Rock Locitur. Y en la segunda, en el segundo segmento, reflexionaremos sobre las lecturas que la Iglesia nos presenta como alimento espiritual para este domingo del tiempo ordinario, 20 de septiembre del 2026. Los textos de Isaías, la carta a los Filipenses y la parábola de los trabajadores de la viña en Mateo 20, que se leen este domingo, convergen en revelarnos la lógica desbordante de la gratuidad y la misericordia del amor de Dios, que desafía por completo nuestros cálculos humanos, ya sea invitándonos a acoger su perdón inagotable en medio de nuestras debilidades, llamándonos a vivir con la audacia de quien considera a Cristo como su ganancia absoluta, o recordándonos que su gracia no se mide por méritos y esfuerzos, sino por su infinita generosidad. Así que este es nuestro programa de hoy. ¿Qué te parece?
1: Así es, padre.
0: Muy bien, pues
1: vamos. Y las noticias.
0: Ah, claro, sí. Dos noticias que cada uno de nosotros ha escogido para comentar con ustedes.
1: Los obispos de Estados Unidos crean un grupo de trabajo para promover la dignidad humana ante el avance de la inteligencia artificial.
0: Muy interesante, buena cosa, ¿no? Sí. Está de moda hablar de inteligencia artificial. Sí, sí, sí. Los grandes empresarios de la inteligencia artificial quieren regulación. A mí me parece que ha habido un accidente grande que solo nos vamos a dar cuenta después de las elecciones. Y porque que ellos pidan autorregulación, perdón, del gobierno es una cosa súper rara. Muy bien.
1: Qué bueno que la Iglesia se ha involucrado,
0: claro,
1: porque ella es la...
0: Tenemos que estar involucrados.
1: Ética y moral.
0: Entonces, claro, tenemos que estar involucrados en esto porque nos va a afectar a todos, a todos. Muy bien, mi noticia tiene que ver con la secularización en España, que se ha consolidado con una rapidez absoluta. En el año 2000, 13% de los españoles se declaraba indiferente a la fe. En el año 2026, 40%. Así que está peluda la cosa, pero sí, es muy preocupante el número de indiferentes, que no, ni una cosa ni la otra no le interesa. Muy bien, este es nuestro programa de hoy. ¿Comenzamos? Muy bien. ¿Qué lugar debe de ocupar las emociones en la vida de la fe? Este es el tema del documento.
1: Sí.
0: Porque hay un renacer de los grupos apostólicos. ¿Sí? Hay un renacer, mucho joven se está regresando a la iglesia, digamos, está involucrándose en movimientos eclesiales en España. Pero los distintos movimientos usan la emotividad.
1: Sí, sí.
0: Y entonces la desconectan de la fe, de la razón, y la desconectan de la voluntad, y entonces eso trae muchos peligros, por ejemplo la manipulación.
1: Sí.
0: Y entonces los obispos españoles acaban de publicar un documento donde no se rechazan los sentimientos, sino que se nos invita a integrarlos con la razón y la voluntad.
1: Pues de hecho, mira que hace un tiempo atrás hubo un auge de este tema de Hakuna, un ministerio de evangelización juvenil que tiene música y todo esto y hacen conciertos, y hubo una crítica de distintos sectores a esa emotividad que generaban estos encuentros. Y de hecho, la experiencia del retiro de Emaús contiene un 90% de involucrar la emotividad, la efusividad, los sentimientos, de hacer aflorar después las emociones en el retiro, ¿no? Y muchos otros, como tú dices, padre, grupos y estrategias de evangelización, pues están agarrando esta realidad humana, pues que hace parte del ser, la emotividad, las emociones, la efusividad, para enganchar en el tema de la fe y de la conversión a mucha gente católica, ¿no? Sin embargo, me parece pertinente lo que genera la Comisión para la Doctrina de la Fe de la Conferencia Episcopal Española, porque nos sitúa, nos pone los pies en la tierra, porque la evangelización y la fe, la conversión y todo lo que implique un proceso de discipulado, de maduración en la fe, implica no solamente lo emotivo, sino que implica la razón, la voluntad, implica a todo el ser humano, lo físico, lo psicológico, lo espiritual, ¿no?
0: Bueno, yo estoy muy contento de haberlo, lo leí hace algunos par de meses, yo ya lo había conocido y me parece muy bien, ¿no? Es hablar, el corazón habla el corazón, así se titula el documento, basado en esta frase tan bonita de San Juan Enrique Newman, ¿no? Recién proclamado doctor de la Iglesia, que tenía una espiritualidad salesiana de San Francisco de Sales, no de San Juan Bosco, sino de los salesianos por Sales, una espiritualidad salesiana. Y están pues ellos preocupados porque se corre el peligro de reducir la fe a la emoción.
1: A los consumidores de experiencia.
0: Claro, consumidores de experiencia, de sensaciones placenteras. Todo esto dentro de un momento positivo, ¿sí? Porque hay que destacar el renacer de la fe, especialmente entre los jóvenes españoles, y la creatividad de los movimientos. Sí. O sea, los movimientos que los están atrayendo son gente de mucha creatividad. Sí, y eso hay que rescatarlo. Pero claro, ellos ponen un énfasis en la emoción, en la afectividad para el encuentro con Cristo. Y pues ese es parte del problema, ¿no? Claro que ese es el riesgo, dicen ellos, del emotivismo. Y el problema aparece cuando la intensidad emocional se convierte en la medida de la verdad o de la presencia de Dios. Dios está presente aunque tengas un desierto espiritual.
1: Siempre, sí. Y la cuestión es también de concepción de los procesos de evangelización que se deben surtir en la persona y en las comunidades. Por supuesto que involucra lo emotivo, lo didáctico, lo pedagógico, lo que tú dices, la creatividad de los evangelizadores actuales para llegar a los jóvenes y a otra gente, pues se acude a lo emotivo, pero cuando no se tiene la claridad de que esto es un proceso que después de esta primera parte experiencial, por así decirlo, pues viene la parte argumentativa, en este caso sería la parte racional, la parte intelectual, que nos debe llevar. Lo emotivo se une con lo racional y lo racional nos lleva a lo volitivo, que es tomar determinaciones, decisiones acerca de la vida.
0: Porque parte del problema es que yo me quedo con la emoción, pero no me involucro en la caridad, por ejemplo.
1: Sí, y en el equilibrio de la vida, ¿no? Mismo.
0: O sea, claro, o sea, la moderación, que es una gran virtud cristiana y que hay que practicarla. Yo no puedo irme a un lado y al otro. Tengo que estar siempre conectado y tengo que estar además dando frutos. Entonces el problema de la emotividad es quedarnos en las sensaciones, es quedarnos en la inconstancia y es el quedarnos en lo que ellos llaman el consumo de experiencias espirituales.
1: Sí, y hay que aclarar una cosa que también ellos lo subrayan aquí, es que el objetivo principal de una iniciación cristiana, de una iniciación de una experiencia de fe católica, es el querigma, es la primera instancia.
0: El primer anuncio.
1: Sí, el primer anuncio. Y ese querigma, aunque esté rodeado de pedagogía, de didáctica, de emocionalidad, debe conservar. Yo, de hecho, como anécdota, yo les decía a la gente de Emaús en Colombia que cuidado que las didácticas son muy buenas, y yo mismo hice el retiro de Emaús, y la experiencia, lo experiencial es muy bueno, lo pedagógico, esas sensaciones muy ricas. pero yo como ya tenía un criterio pues de la evangelización, me hizo falta el tema querigmático. Entonces mucha efusividad, pero las líneas querigmáticas o las líneas de fundamentales del querigma no estaban. Entonces yo me preocupé por eso y yo les decía a ellos después,
0: asociarlos a la Pascua, claro, ¿no? Eso claro, es lo que hace el querigma.
1: Sí, sí, sí.
0: Asociarlos a la Pascua de Cristo, o sí, sea, sí, se centra en la experiencia de Cristo muerto y resucitado. Y entonces, claro que las emociones son valiosas. El documento no desconoce eso, porque las emociones son profundamente humanas. Pensemos en Cristo Jesús, ¿no? Que sintió compasión, sintió angustia, sintió amor, sintió dolor, pero todo eso lo orientó hacia el bien de los demás y hacia la verdad que el Padre le había revelado. Y entonces, pues lo mismo con nosotros, ¿no? Entonces, hablemos de corazón a corazón. El corazón habla al corazón. Dios toma la iniciativa con su gracia y la persona responde libremente. El corazón cristiano no es un oráculo autónomo, sino que pretende latir en sintonía con el corazón de Cristo.
1: Sí, tampoco es desasociar, ¿no? Desvincular lo emotivo, lo racional y lo volitivo.
0: Lo emocional como... no importa.
1: Sí, sí. No, claro, porque también entonces, ¿qué es eso? Caeríamos en el racionalismo estéril de solo el argumento y la justificación de la retórica es lo que importa, ¿no? Lo emocional, que mucha gente se queda con eso también.
0: La fe sola.
1: Sí, o la fe sola o, los, claro, o también solo la razón, o sea, claro, nada de emociones, claro, de piedad, claro, de... Claro. Es un riesgo, entonces hay que integrar todo lo que propone la Comisión pues española en este campo de la doctrina de la fe, que integremos todo.
0: Yo
1: lo
0: creo
1: emocional,
0: que
1: hacerse
0: preguntas aquí,
1: sí,
0: es importantísimo. La primera, la experiencia que estoy teniendo, ¿conduce a Cristo crucificado y resucitado? Incluso cuando no siento nada, cuando hay aridez espiritual, como decimos por ahí. Primera pregunta. Segunda pregunta, ¿permanece fiel a la verdad del Evangelio y a la doctrina católica o a la doctrina de la Iglesia?
1: Y si te
0: de
1: lleva
0: 2000 años de...
1: Claro, y si te lleva a la vida sacramental, si te lleva, claro, a la Pascua como tú lo planteas, hace, sí,
0: fortalece la comunión parroquial y eclesial,
1: eso,
0: porque
1: eso,
0: hay movimientos que no fortalecen la comunión
1: y sacramental
0: eclesial, sí, ¿sí? Sí. Crean grupos cerrados en sí mismos, somos los únicos católicos que existen en el mundo, hay gente que piensa así. Y los otros no valen nada, los demás movimientos no valen nada. Y por último, la última pregunta, yo creo que es la más importante, es en qué desemboca esta experiencia que estoy teniendo. Desemboca en la caridad, en la búsqueda de la justicia, en el compromiso,
1: sí,
0: y en el servicio concreto a los pobres, a los enfermos, a la gente que está más necesitada de Cristo. Yo creo que estas son alertas pastorales.
1: Sí, sí, hay una, yo siempre hablo con la gente de oiga, sí, hay una respuesta de fe ante una propuesta carismática de salvación de Cristo, hay una respuesta de fe, pero esa fe que involucra, por supuesto, lo emocional, lo sensitivo, nos lleva a una conversión, y la conversión es realmente una decisión interna de querer seguir a Cristo y su cruz y su camino y su enseñanza y su opción por los pobres. Pero además, esta propuesta de Cristo y esta decisión que yo he tomado de acudir a esta experiencia que me están proponiendo, me lleva realmente a eso, a lo que acabas de decir, a integrarme a la iglesia, a querer capacitarme con otros hermanos, a querer desarrollar unos carismas para ponerlos al servicio de la gente.
0: A
1: eso está ocurriendo.
0: En una pastoral de conjunto.
1: Correcto, sí, sí.
0: Real, no ficticia, sino real. ¿Qué es lo que está sucediendo, no? Y fortalecer la comunión. Ese es el trabajo de todos. Cuando Dios verdaderamente ha tocado tu corazón, tú estás comprometido a la comunión. Y entonces ahí van a surgir problemas, van a surgir esto, pero tú te permaneces. Porque el que es, sí, emotivo se va.
1: Sí, yo lo relaciono mucho a esto, con eso de que Jesús enseñaba a aquel hombre que le preguntó sobre el mandamiento más importante, y Jesús decía, escucha Israel, amen al Señor con todo su corazón, involucra lo afectivo, con toda su mente, involucra el intelecto, la razón, el argumento,
0: y con todas
1: sus fuerzas, es decir, voluntad, sacrificio, entrega, ese
0: claro,
1: tipo.
0: Claro, claro. Y sí, entonces, sí, esto es como una alerta pastoral. Y debemos de evitar convertir a los movimientos o a la liturgia misma en retiros de espectáculo para provocar reacciones.
1: Sí,
0: tenemos,
1: sí,
0: que también
1: hay esa tentación,
0: respetar,
1: ¿no?,
0: la libertad interior. Eso es algo que muchos movimientos no te entienden. cuando tú respetas la libertad interior de la persona y no lo presiona, no lo haces codependiente, sí, no lo condiciona, no te entienden, porque ellos se quedan, bueno, es que el padre debería. Y cuidar el acompañamiento espiritual para que se formen adultos responsables, no personas dependientes de un líder. Porque muchas veces
1: sí, sí, es una forma de manipulación.
0: Claro,
1: sí.
0: Una forma de manipulación. Entonces, examinemos nosotros. Cuando yo me siento triste, sin entusiasmo, ¿sigo orando? ¿Sigo celebrando los sacramentos? ¿Sigo sirviendo? ¿Mis experiencias espirituales me hacen más libre, más humilde y más atento al prójimo o dependiente de lo que dice el líder del grupo? Uh-huh. Y una fe madura nunca apaga el corazón.
1: Eso es clave decirlo.
0: Claro.
1: O sea,
0: también que no se trata de ir en contra de la emotividad, sino se trata de educar el corazón, de hacerlo más grande, de integrar el sentimiento, la verdad, la decisión, de permitir Correcto. Pasar del entusiasmo momentáneo a una relación fiel, estable, perseverante,
1: de maduración,
0: con Cristo.
1: Sí, sí.
0: ¿Sí? Y entonces estas son cositas que me parecen fabulosas. Vamos a un corte musical y comercial y regresamos con más de Rompiendo Esquemas.
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0: Muy bien, familia de Dios, llegamos al segundo segmento de Rompiendo Esquemas, este segmento dedicado al análisis y comentario de las lecturas que la Iglesia nos presenta como alimento espiritual para este domingo 20 de septiembre del 2026, vigésimo quinto domingo del tiempo ordinario. Don Rafa Castro.
1: Del libro del profeta Isaías. Busquen al Señor mientras lo pueden encontrar. Invóquenlo mientras está cerca. Que el malvado abandone su camino y el criminal sus planes. Que regrese al Señor y Él tendrá piedad. A nuestro Dios, que es rico en perdón. Mis pensamientos no son los pensamientos de ustedes. Sus caminos no son mis caminos, dice el Señor. Porque así como aventajan los cielos a la tierra, así aventajan mis caminos a los de ustedes. Y mis pensamientos a sus pensamientos. Palabra de Dios.
0: Te alabamos, Señor. Estamos ante una experiencia de vacío. Estamos al final del destierro babilónico. Capítulo 55 del libro de Isaías, el mero final del destierro babilónico. Ha sido pesadísimo. La gente tenía una herida que le atravesaba el alma. Pensaba que Dios se había cansado de ellos, que ya no había posibilidad de retorno a la tierra. Están hartos, fatigados, están cansados y piensan que Dios no se interesa. Y ahí surge este texto tan bonito, esta profecía tan bonita.
1: Parece que fuera el libro de la sabiduría, ¿cierto?
0: Claro, pero claro.
1: Es una sapiencia de Isaías.
0: Busquen al Señor mientras lo puedan encontrar. Invóquele mientras está cerca. Él está cerca. Ustedes lo sentirán lejos, desatendido. Ustedes se sentirán frustrados, acabados, cansados. Parece que todo está perdido.
1: Sí, sí.
0: Pero yo les hago notar que el Señor está cerca. Todavía se deja encontrar. Y su misericordia es grande, grande. A pesar del fracaso de ustedes, a pesar del pecado de ustedes, Él se deja encontrar. Es que me parece fabuloso.
1: Sí, maravilloso.
0: Este Deutero Isaías, el segundo Isaías.
1: A mí me encanta, primero, la comprensión que tiene y la convicción que tiene el profeta de quién es el Señor, ¿no? Que es supremo en sabiduría, supremo en misericordia, como aventajan los
0: Mis
1: cielos de la tierra.
0: No son sus,
1: o sea, son distintos.
0: Él totalmente. No piensa como nosotros.
1: Nosotros somos desesperanzados, negativos. Claro, cuando fallamos nos llenamos de culpa, de vergüenza. Cuando otros fallan, de juicio, de condena, todas esas cosas pues califican al ser humano, ¿no? Nos determinamos por eso. Dios es distinto y la comprensión que manifiesta el profeta es maravillosa. O sea, Dios es absoluto, Dios es misericordioso, Dios es más grande que nuestra poquedad.
0: Y qué hermoso, me encanta la frase con la que comienza este texto. Busquen al Señor mientras lo puedan encontrar. Es que me parece a mí que buscar al Señor no es un gesto superficial, no es un simple cumplimiento religioso. Exige abrirle la vida entera.
1: Sí,
0: y al abrirle la vida entera, al Señor llega el tiempo favorable. Llega la oportunidad de recibir la gracia. Hoy el Señor te está ofreciendo la gracia. Y aquí el peligro es ante la experiencia de fracaso, ante el desánimo de tantos años de esclavitud, ante tantas situaciones anormales de la vida, digamos, podemos endurecer el corazón. Y ese es el peligro.
1: Sí, sí.
0: Y ese era el peligro que realmente estaba pasando en el pueblo. Se había endurecido.
1: La gente sin esperanza, sin futuro, con rota su historia, rota su religión, roto todo. Y es que cuando uno la vida lo rompe, uno tiende a, ¿por qué a mí el Señor se aleja? O sea, los pensamientos tan vacíos y tan cortos de la misericordia y la majestuosidad de Dios, ¿no? Llegan a uno y es normal. Pero el papel del profeta aquí es recuerden quién es Dios y recuerden cuánto infinitamente les ama.
0: Sí, y que el pensamiento del Señor no es... O sea, esto es un llamamiento a la conversión integral. Los pensamientos equivocados son los nuestros, no los del Señor. Y entonces eso lo tenemos que tener muy clarito. Y la conversión aquí, de la que habla la Escritura, cambia las acciones, pero también cambia la mentalidad, cambia también la manera de mirar a Dios, mirar al prójimo y mirarnos a nosotros mismos.
1: Sí, sí, sí, sí.
0: O sea, es un cambio de mirada total. La mentalidad, la mirada a Dios, la mirada al prójimo, la mirada,
1: comprensión, sí, de Dios,
0: la autocomprensión de nosotros mismos se cambia. Y Él nos ofrece un perdón sobreabundante.
1: Amén, amén.
0: A mí me parece eso hermosísimo. Multiplica el perdón, dice el profeta. El Señor multiplica el perdón. Qué hermoso, ¿no? Porque los caminos de Él son más altos. Y eso, amén, amén, se va a dar pleno cumplimiento en la experiencia de Cristo Jesús. Amén. ¿Cuántos dicen amén?
1: Amén, amén.
0: Y quizás hoy, querido hermano, tú cargas con culpas, tal vez con fracasos, tal vez con heridas, tal vez piensan que ya no hay retorno, que ya no hay regreso, no hay esperanza. Sí. Pero Isaías dice, no midas a Dios con la pequeñez de tus miedos. Tu pecado tiene la medida humana. El perdón tiene la medida divina.
1: Amén, amén.
0: Déjate abrazar por la gracia hoy mismo. Muy bien, vamos a la segunda lectura, don Rafa Castro.
1: De la carta a los Filipenses. Hermanos, ya sea por mi vida, ya sea por mi muerte, Cristo será glorificado en mí. Porque para mí la vida es Cristo y la muerte una ganancia. Pero si al continuar viviendo en este mundo me permite trabajar todavía con fruto, no sabría qué elegir. Me hacen fuerza ambas cosas. Por una parte, el deseo de morir y estar con Cristo, lo cual ciertamente es con mucho lo mejor. Y por la otra, el de permanecer en vida, porque esto es necesario para el bien de ustedes. Por lo que a ustedes toca, lleven una vida digna del Evangelio de Cristo. Palabra de Dios.
0: Te alabamos, Señor. Tremenda, qué hermoso, ¿no?, este texto de los Filipenses. ¿No? ¿Qué tendría que pasar para que perdieras la paz, Rafa Castro? ¿Una enfermedad, una injusticia, una prisión, la amenaza de muerte? ¿Qué tendría que pasar? Pablo está encadenado.
1: Sí, sí.
0: Y sin embargo, habla como un hombre verdaderamente libre. O sea, él no ha perdido su paz. Él no ha perdido su amor a Jesús. Su secreto no es negar el sufrimiento, sino hablar con el que él se ha encontrado. Él está hablando de Cristo Jesús. Y ese Cristo Jesús, ninguna circunstancia humana se lo puede arrebatar.
1: Sí, sí.
0: A mí me parece hermoso, ¿no?
1: A mí me impresiona el cristocentrismo, el señorío de Jesús que vive y que profesa Pablo aquí, ¿no? Bueno, en todas las cartas, en todo lo que él manifestó, se expresa, pero aquí de manera muy, muy explícita, muy esencial. O sea, ya sea por mi vida o por mi muerte, Cristo será glorificado. ¿Por qué? Porque el Señor ha tomado toda autoridad, toda soberanía en mí. Y Él pone una dualidad ahí, o sea, como dos fuerzas que lo fascinan a Él. Las dos son fascinantes. Para muchos hoy esas dos fuerzas es estar loco. Pero para Él, Él dice, si me muero, bendito sea Dios, está por supuesto en lo mejor que me podría pasar estar con Cristo. Pero si me quedo, que sea una quedada fructífera por el bien de ustedes.
0: ¿Sabes qué me encanta de esto? Que podríamos decir que la biografía de Pablo es un culto. Es un culto a Dios. Es
1: sí,
0: la adoración perfecta.
1: En Cristo Jesús.
0: Su vida completa. Sí, que sí. Se ha entregada a través... O sea, su cuerpo mismo se ha convertido en el templo de Cristo.
1: Sí, sí.
0: Y por eso puede manifestar victoria. Está prisionero, está... Sabe que... Él sabe lo que le va a suceder en Roma. Va de camino a Roma y sin embargo es un hombre libre, es un hombre, no sé, esta carta es bonita porque está escrita desde la prueba,
1: desde la dificultad.
0: O sea, enfrenta la posibilidad real de ser ejecutado. Además, está certero el que lo van a ejecutar, ¿no?
1: Y fíjense que a diferencia del pueblo de Israel en el contexto de la primera lectura, aquí hay un hombre que en medio de esa circunstancia entre rejas, esa circunstancia de tormento que está viviendo, reconoce la soberanía de Jesús y emite, pues así termina la lectura, la segunda lectura, con un consejo, y ese consejo es, en cuanto a ustedes les toca, lleven una vida digna del Evangelio de Cristo. Aquí se aplica a lo de imítenme a mí que yo imito a Cristo, ¿no?
0: Claro. ¿Y qué significa eso de vivir dignamente para el Evangelio, no? Yo creo que lo primero que significa es recordar que pertenecemos a Él. profundamente, o sea, que no hay nada que nos pueda separar del amor de Dios, absolutamente nada. Y entonces vivir el evangelio, primero recordar eso, segundo, al recordar eso, mantenernos firmes, tercero, cultivar la comunión. La comunión se cultiva, no se asalta. No es que yo me voy a lanzar contra mi hermano para ganar puntos, para subir peldaños, mi hermano como para subir peldaños. Hay gente que lo hace así, eso se llama clericalismo, y hay gente que lo hace, laico y clero, igual. Y entonces pisotean a los demás porque los usan de peldaños, ¿no? Y significa sobre todo, pienso yo, esto de vivir dignamente el evangelio, afrontar juntos la dificultad.
1: Sí, sí.
0: Afrontar juntos la dificultad. Entonces me parece fabuloso. ¿Es Cristo realmente el centro de mi vida? Si todo cambiara esta tarde, esta mañana, ¿qué me sostiene? ¿Qué me sostiene?
1: Sí, sí, sí.
0: Y Pablo nos recuerda que quien pertenece a Cristo puede perder comodidades, puede perder sus planes, puede incluso perder su libertad exterior, pero nunca pierde el sentido de su existencia. Vivimos para Él. ¿Eh? Y cuando Cristo es tu vida, ninguna cadena decide tu libertad. Y ninguna muerte puede robarte el cielo.
1: Amén, amén.
0: ¿Cuántos dicen amén?
1: Amén, amén, amén.
0: Vamos a un corte. No, vamos al Evangelio. Eso. Don Rafa Castro.
1: Del Evangelio según San Mateo. En aquel tiempo Jesús dijo a sus discípulos esta parábola. El reino de los cielos es semejante a un propietario que al amanecer salió a contratar trabajadores para su viña. Después de quedar con ellos en pagarle un denario por día, los mandó a su viña. Salió otra vez a media mañana. Vio a unos que estaban ociosos en la plaza y les dijo, vayan también ustedes a mi viña y les pagaré lo que sea justo. Salió de nuevo a mediodía y a media tarde e hizo lo mismo. Por último, salió también al caer la tarde y encontró todavía otros que estaban en la plaza y les dijo, ¿por qué han estado aquí todo el día sin trabajar? Ellos le respondieron, porque nadie nos ha contratado. Él les dijo, vayan también ustedes a mi viña. Al atardecer, el dueño de la viña dijo a su administrador, llama a los trabajadores y págale su jornal, comenzando por los últimos hasta que llegue a los primeros. Se acercaron pues los que habían llegado al caer la tarde y recibieron un denario cada uno. Cuando les llegó su turno a los primeros, creyeron que recibirían más, pero también ellos recibieron un denario cada uno. Al recibirlo, comenzaron a reclamarle al propietario diciéndole, esos que llegaron al último solo trabajaron una hora y sin embargo les pagas lo mismo que a nosotros, que soportamos el peso del día y del calor. Pero él respondió a uno de ellos, amigo, no te hago ninguna injusticia. ¿Acaso no quedamos en que te pagaría un denario? Toma pues lo tuyo y vete. Yo quiero darle al que llegó al último lo mismo que a ti. ¿Qué no puedo hacer con lo mío lo que yo quiero? ¿O vas a tenerme rencor porque yo soy bueno? De igual manera, los últimos serán los primeros y los primeros los últimos. Palabra del Señor.
0: Gloria a ti, Señor Jesús. Hay que recordar antes que comenzar a hablar cualquier cosa, que esta es la respuesta de Jesús a la pregunta de Pedro. Pedro ha preguntado, ya ves, nosotros lo hemos dejado todo y te hemos seguido. ¿Qué nos va a tocar? Y extrañamente, Jesús responde con esta parábola.
1: Es maravilloso.
0: O sea, esta es la respuesta a Pedro. Jesús responde con la parábola de los jornaleros para desmontar de raíz la mentalidad meritocrática que tenían los apóstoles. Y tal vez la mentalidad meritocrática que tenemos todos. Es que a mí me toca.
1: Y lo cuantitativo, en la lógica cuantitativa en la que vivimos, ¿no? Mm. O sea, como yo hice tanto, y que eso de hecho, de plano, eso se pasa a la vida religiosa, ¿no? Como yo hago tantas misas, como yo hago tantos rosarios, como yo hago tantas cosas para agradar a Dios, entonces me corresponde tanto. No, eso cuantitativo.
0: Tanto que he estudiado, tanto tiempo sí. que me he dedicado, y no sí. me agradece.
1: Sí, eso es.
0: Claro, pues, y la rivalidad histórica también entre los primeros convertidos. Recuerden que había una pugna fuertísima entre los cristianos de procedencia judaica y los cristianos sí. de procedencia gentil. Y entonces hay una pugna. Y el Señor dice, bueno, es que al final el premio es el reino de los cielos. No, y estamos frente a un Dios que es muy generoso. Yo sí, creo sí. que esa figura, hay que decirlo, vale la pena repetirla, aunque todo el mundo la sepa, ¿no? O sea, el dueño de la viña no sale solamente una vez a contratar. Sale siempre muchas sale. Veces. Sí, sale, sí. sale a las 6 de la mañana. Sale a las 9 de la mañana. Sí. Sale al mediodía. Sale sí. a las 3 de la tarde. Sale a las 5 de la tarde antes de que caiga sí. el sol. O sea, estamos a un dueño que es además generoso.
1: Sí. Que sale busca, a la búsqueda y busca. Paga con su misericordia. Y contrasta también esto con que además me imagino que les irritó a los fariseos, porque los fariseos que ya se creían con
0: los
1: derecho
0: que estaban propio, ahí, claro,
1: esos
0: claro.
1: fueron los primeros claro, contratados claro. y que claro. asumían que pues ya estaban contratados por un denario, pero al final cuando el Señor propone todo esto, ellos piensan que van a ganar mucho más, ¿no?
0: Claro, y aquí a la gente nuestra sabe lo que es trabajar de sol a sol.
1: Claro.
0: Y apagando el sol, decía mi mamá, han apagado el sol. O sea, el sol se ha apagado sobre tu cuerpo. Uh-huh. Y tú te imaginas que tú has trabajado 12 horas, 14 horas, y al final te pagan lo mismo que el que trabajó media hora.
1: Sí, yo recuerdo una anécdota que...
0: Esta es una parábola provocadora, sí, eso es mi punto.
1: Y actual, ¿no? Yo recuerdo una vez que recién yo inicié en la vida de la iglesia, y yo apenas llevaba un añito, pero en ese año, pues era un año de mucha pastoral, de mucha efusividad, de muchos jóvenes, de grupos, de jóvenes, etcétera. Y yo un añito, y salió una posibilidad de ir a Roma, un mes con los gastos pagos totales. Y claro, el obispo tenía que elegir a un líder juvenil para eso, ¿no? Y habían de 20, o sea, había gente que llevaba de 20 años, gente que llevaba 5 años, 10 años, y me eligieron a mí el más nuevo de todos. Y después ellos me preguntaban, ¿y por qué lo eligieron a usted? Si usted es el último que llegó, usted es el que menos se merece esto.
0: Claro.
1: Mi papá me cuida.
0: Claro, porque esto es lo que trata de corregir Jesús en la pregunta de Pedro. Pedro tiene una fe de contabilidad.
1: Sí, sí.
0: Donde
1: sí,
0: el sí. servicio se convierte en una inversión. Y Dios se convierte en un deudor. Dios me debe a mí. Claro. No, Dios no te debe nada a ti. Olvídate sí, sí. de esas cosas. La relación con Él no se mide por la antigüedad, volviendo sí, sí. a tu ejemplo, ¿no?
1: Sí, sí.
0: Ni en horas acumuladas, ni en privilegios adquiridos. Yo creo que eso lo tenemos que entender, porque si no, vamos a andar resentidos, vamos a andar dolidos, vamos a andar...
1: Echándole
0: no, no, no.
1: cuentas a Dios.
0: Claro. Un Dios que viene a buscarnos. A mí me fascina esta idea de este dueño, que posiblemente era muy rico. Como Dios es muy rico, es rico en misericordia
1: sí,
0: y en clemencia. Y sale muchas veces. Y los últimos no es que sean perezosos. Los últimos quieren trabajar. Es más, son perseverantes.
1: Han sido perseverantes.
0: Claro, ¿no? Se han quedado sí. todavía a las 5 de la tarde. Tienen esperanza de que alguien los contrate y se lo dicen. Porque sí. él les pregunta, ¿por qué sí, están sí. ustedes aquí parados? Es que nadie nos ha contratado. O sea, están bien dispuestos. Esto que no se nos olvide, ¿no? Porque se nos olvida.
1: Sí, como que no perdamos la ilusión y la esperanza del ser contratados, ¿no? Porque hay gente que dice, no, hay gente que hoy puede decir, quien nos escucha, nos escuchará, que diga, no, yo ya estoy muy viejo, yo ya no tengo ni perdón de Dios, o yo, a mí nadie me contrata, yo ya no sirvo para nada.
0: El
1: y
0: papá,
1: resulta que Dios está
0: Benedicto,
1: buscándolos.
0: El Papa Benedicto XVI decía, comentando esta parábola precisamente, que la llamada es la recompensa.
1: Claro, el solo hecho de que el Señor salga a mi encuentro y me diga, vengan ustedes también, ¿qué hacen ahí holgazaneando?
0: Es que el premio inestimable es la precisamente la llamada.
1: Sí, sí, la búsqueda.
0: Y quien ama a Dios no sirve únicamente esperando un jornal, sino que colabora con su obra, aunque sea poquito. aunque sus talentos sí, sí, sean mínimos, aunque sus fuerzas ya no dan, llegué de 70 años a la fe, regresé a la iglesia, ya estoy muy viejo, pero no, esa horita es que te falta, claro, es importante. Sí,
1: a mí me resuena eso, Patri, agradezco mucho eso, ¿no? El que uno sea consciente de que la llamada es el tesoro, la llamada es la paga, la llamada es el regalo, porque eso expresa que Dios nos tiene en su pensamiento, en su corazón, y que sale a la búsqueda nuestra. O sea, el solo hecho de que tú seas bautizado, de que tú te encuentres con un retiro de iniciación, de que tú puedas participar en una comunidad, de que tú puedas servir en la iglesia, o que puedas vivir en la vida misma, en tu familia, en la vida cotidiana, la experiencia de Dios, ya eso es un tesoro. O sea, esa paga es más que suficiente.
0: Claro.
1: El llamado.
0: Y hay que recordar, nosotros vivimos en una sociedad de salarios mínimos. Y Dios siempre paga el máximo.
1: Sí, sí, sí.
0: Eso hay que recordarlo continuamente porque se lo puede olvidar. Dios siempre paga el salario máximo a todos, a todos. El Señor siempre paga el salario máximo a todos. Y entonces la salvación no está reducida a qué hora yo llegué. La gracia no viene por partes. Se ofrece a la persona plenamente.
1: Y también la corrección del Señor a aquellos que están viendo cuánto es que el Señor bendice a otros, ¿no? O sea, hay gente que se enfoca más en lo que Dios ha bendecido a otros que en lo que lo ha bendecido a él mismo. O sea, eso es como no desear los bienes ajenos, ¿no?
0: Claro.
1: O sea, fulano de tal sí le ha dado estos carismas, le ha dado este dinero, estos recursos, la posibilidad de estudiar esto, de hacer aquello, y a mí no, eso es muy muy decadente, muy apocado, ¿no?
0: Sí,
1: o sea, Dios me ha dado triste, todo a todos.
0: Muy triste. Muy bien, quedémonos ahí. ¿Qué te parece?
1: Así es.
0: Vamos a un corte musical y comercial y regresamos con más de Rompiendo Esquemas.
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1: Muy bien, familia de Dios, hemos llegado al final de Rompiendo Esquemas en este segmento dedicado al análisis y comentario de noticias que han llegado a nuestra mesa de redacción y que cada uno de nosotros ha escogido para comentar con ustedes. Don Rafa Castro.
2: La Conferencia de Obispos Católicos de Estados Unidos anunció la creación de un grupo de trabajo para proteger la dignidad humana frente al avance de la inteligencia artificial. La iniciativa surge tras reuniones de muchos obispos con empresas tecnológicas y expertos en el sector. También los obispos visitaron el Capitolio para pedir al Congreso leyes de seguridad más estrictas para la IA y normas que protejan a los niños en Internet.
1: Escogido para comentar con ustedes, don Rafa Castro.
2: La Conferencia de Obispos Católicos de Estados Unidos anunció la creación de un grupo de trabajo para proteger la dignidad humana frente al avance de la inteligencia artificial. La iniciativa surge tras reuniones de muchos obispos con empresas tecnológicas y expertos en el sector.

0: recursos. Buen equipo, padre, buen equipo.
1: Muy bien, sí, mi noticia tiene que ver con la secularización en España, que está relacionada a la secularización en Europa y en todo el mundo, ¿no? Se acaba de publicar una encuesta del CIS, que es la encuestadora de la cultura en España, y los datos son espeluznantes, ¿no? En España la secularización ha pasado a consolidarse rápidamente, o sea, las personas indiferentes a la religión en el año 2000 eran el 13%, ahora son el 40%. Es la verdadera religión.
0: ¿Será escepticismo o intelectualismo? ¿Qué será?
1: Locura. Yo pienso que es locura.
0: Materialismo.
1: Materialismo, consumismo, drogas. Es que se está metido lo que en los 80 se conoció como el destape español, ¿no? Habían estado reprimidos por muchos años sin darle a tu cuerpo alegría, Macarena. Entonces, de repente empezó eso, ¿no? Y pues, esto es lo más preocupante de todo. Lo otro es que el 17% del español se declara ateo. 17%. Pero también está la paradoja de que hay un crecimiento de la religiosidad, sobre todo en la gente más joven. Y entonces, toda la generación Z dicen que está volviendo a mares a la fe. Y por eso el documento del emotivismo los obispos españoles, porque grupos como Emaús, la Renovación Carismática, todos estos grupos que están activos, todos estos grupos que están integrando de nuevo a los jóvenes, están usando el emotivismo. Entonces dicen, está bien, pero moderación y la razón y la voluntad también tienen que estar involucradas, el servicio.
0: Es el papel de la iglesia de por sí.
1: Como una paradoja, ¿no? Sí. Es una paradoja.
0: Yo creo que el Espíritu Santo no se deja coger ventaja.
1: Yo creo que no necesariamente es una contrariedad, sino precisamente una paradoja. O sea, hay una sociedad que se está alejando de las instituciones religiosas, pero hay otro grupo que se está acercando a la trascendencia, a la esperanza, a la búsqueda de la fe. A mí me parece genial, ¿no?
0: Genial.
1: Bueno, hasta ahí mi comentario. Esto no es triunfalismo, tampoco es pesimismo. Es escuchar con esperanza lo que está sucediendo a nuestros jóvenes, a nuestra sociedad, a nuestra gente. Muy bien, este ha sido nuestro programa de hoy. Hablaron para ustedes
0: Rafa Castro,
1: Padre Roberto Cortés, y será este próximo domingo en otro Rompiendo Esquemas.
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3: Cuatro de la tarde, 2 minutos.
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0: días para levantarse más temprano, ¿sí? ¿Y qué pasa si un domingo te levantas más temprano? Sintonizás Radio Vida en Abundancia y pones la otra cara de la moneda. Que arrancamos muy tempranito a las 8 de la mañana. Y si no podés levantarte temprano, bueno, no importa. También lo pasamos a la tarde de los domingos y 10 a.m. de los viernes. Así que ahí tenés las repeticiones para pasarlo. Hoy tenemos un programa, ¿cómo llamarlo? Programa especial. A mí me gusta llamarlo un programa bisagra, ¿sí? Pero se ve que mucho no se usa por acá esta forma, pero es un programa especial donde vamos a ir de a poco repasando todo lo que hemos ido viendo en estos últimos programas. Hemos tenido invitados de mucha calidad, han sido entrevistas muy profundas que nos han mostrado el poder de Dios de manera sobrenatural en la vida de un montón de personas que se han atrevido a decirle que sí a Dios, ¿no? Y es como decimos un poco programa tras programa, ¿no? El objetivo, la meta de este programa es que vos que estás del otro lado escuchando la radio puedas sentir que es tu momento para decirle que sí a lo que Dios pensó para tu vida. ¿Sí? Siempre hablamos de esto de tener dudas, de tener miedo, de no saber si uno va a poder, si va a estar a la altura, si no va a estar a la altura. Bueno, cada uno de estos testimonios nos inspiran, nos motivan para que nos decidamos a decirle que sí al Señor y empecemos a ver todo su poder sobrenatural en nuestra vida. Y en este programa especial, que hemos traído un poquitito de cada una de estas entrevistas para compartir con vos, hay un hilo conductor. Sí, al final vamos a hacer la reflexión que hacemos todos los programas, pero hay un hilo conductor que me pareció interesantísimo, porque no es que intenté buscar cómo unía cada uno de los programas, pero a medida que los iba escuchando, que los íbamos editando, me iba dando cuenta que hay algo en común que quiero compartirte al final del programa, ¿no? Pero yo le daba gracias a Dios mientras editaba el programa, mientras lo preparaba, porque también veía que hay un mensaje oculto de parte del Señor, que si vos te perdiste alguno de los programas, vas a encontrar el hilo conductor. Así que, sin más, vamos a ir a la primera canción, una canción hermosísima, sobre todo por su letra. Se llama Preciosa Sangre y es del Padre Miguel. Escuchamos esta hermosa canción y enseguida volvemos con este programa especial de La Otra Cara de la Moneda.
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Buen día, ¿cómo están todos? Un nuevo programa de La Otra Cara de la Moneda, otro día más, este domingo que ya se empieza de a poquito a sentir como que el calor se está yendo y está llegando un poquito ya más de frío, ¿sí? Pero para mí es como la temperatura ideal, porque no me gusta mucho tanto calor tampoco, ni tanto frío, entonces estamos como en la temperatura ideal, así que se están viniendo días lindos.

0: Muy bien, segundo bloque de este programa La Otra Cara de la Moneda, programa especial tenemos hoy. Y voy a pasar un audio de una de las que ha sido invitadas a este programa, una mujer que en verdad tiene toda mi admiración, la conozco mucho. Es de México, ella es de la familia Baraja, digo la familia Baraja porque he conocido a sus hermanos, a sus padres, a su familia, ella está casada, tiene hijos, ¿no? Y cuando hablábamos con ella y hablábamos un poquito de su familia, de cómo conoció al Señor, ella, escuchen bien este audio que les voy a presentar, ella nos contaba esto de la acción de Dios en su vida. Escuchamos y hablamos un ratito.
1: Tengo una familia muy imperfecta y muy humana como lo somos todos, pero lo que sí te podría decir es que la gracia de Dios y el amor a Dios es lo que nos ha sostenido en medio de la prueba, de la dificultad, de la adversidad. Y por medio del testimonio de mis papás, es que yo te podría decir que he tenido mi encuentro con el Señor. Tú nos conoces muy bien, Andrés, porque eres amigo, eres familia y sabes cuánto te apreciamos y te queremos y nos conoces muy bien, que hemos pasado por momentos muy difíciles. Yo creo que el más difícil fue la enfermedad de mi mami, que nos cambió la vida por completo, pero que justo en esa crisis y en esa prueba, en esa tempestad tan difícil que nos cambió la vida, fue cuando más vimos la misericordia de Dios en nuestra vida, cuando más vimos el testimonio de amor de parte de mi papá, el testimonio de fe de parte de mi mamá, y que el Señor sigue obrando y que el Señor sigue derramando misericordia, providencia y amor en medio de nuestro hogar.
0: Bueno, ahí escuchamos a Lupita Venegas. Qué interesante, ¿no? Yo digo, yo mientras escuchaba, no va a ser el único audio, por eso lo voy a plantear desde ahora, para que podamos ir pensándolo. Cuando los escuchaba, yo digo, siempre delante de nosotros tenemos dos decisiones. Podemos enojarnos, podemos tirarnos al abandono cuando aparece la crisis, cuando aparece el problema, cuando aparece la dificultad. Podemos dejarnos devastados en alguna parte, digo, no sé, en el sillón de tu casa, olvidándote de todas las cosas buenas, o en la misma situación, en una situación difícil de afrontar, podemos tratar de descubrir la acción de Dios en esta en ese momento que estás pasando, ¿no? Yo quiero traspasar a todos los audios la cita bíblica que está en Romanos 8:28, ¿sí? Que dice que todo lo que nos sucede, Dios permite todo lo que nos sucede para el bien de aquellos que los aman, ¿sí? Y a veces es difícil para nosotros poder encontrar lo bueno de una situación, ¿no? Pero ustedes miren esto, ¿no? Lupita nos decía, el peor momento de nuestra familia fue cuando mi mamá se enfermó, ¿sí? Una enfermedad inoportuna, una enfermedad que llega, que uno no la espera, una enfermedad que es algo que uno no busca, que es algo que uno no desea. Llega la enfermedad a la casa, pero al mismo tiempo Lupita nos dice, pudimos ver a través de esa enfermedad tres cosas, dice, ¿eh? Miren lo importante. Lo primero que dice es, pudimos ver a través de ese proceso de enfermedad la gracia de Dios sosteniéndonos, ¿sí? Uno puede, de vuelta, los dos caminos, ¿no? Uno puede quedar despotricando o enojado porque nos toca esta realidad, o puede darse cuenta de un Dios que, a pesar de que nos toque esta realidad, está acompañándonos y está abrazándonos. Su gracia nos sostiene, decía Lupita, ¿no? Y miren esto, lo más lindo también. Y decía, y yo pude ver, ¿sí? El segundo concepto, en el amor de mi papá, un testimonio de vida. Y yo pude ver, decía ella, en la fe de mi mamá, un testimonio de vida, ¿no? Imagínense, ¿no? Digo, y esto, ella dice, bueno, y esto fue motivo para que yo me encontrara con Jesús, ¿no? ¿Cómo de una situación que nadie desea, de una situación mala, podemos descubrir aquello que Dios ha hecho en nuestra vida para bien? Como dice Romanos 8:28, todo sucede para bien. De una enfermedad inesperada podemos encontrar sostenimiento, podemos encontrar pruebas de amor, podemos encontrar pruebas de fe. Pero no termina acá. También estuvimos hablando con Manu Casten, ¿sí? También de México, un gran amigo. Algunos dicen que nos parecemos, somos los dos sin pelo, tenemos barba, tenemos panza, ¿sí? Dice que nos parecemos, pero hablamos con él y cuando le preguntaba algo parecido a lo de Lupita, escuchen lo que él nos contestaba y vamos a ver las similitudes y las diferencias con la primera entrevista.
2: Pues yo vengo de familia católica, desde chiquito me educaron en la fe, catecismo, primera comunión, todo, todo muy en orden como familia promedio latinoamericana, pero la primera vez que yo hablé con Dios así que dije, a ver, aquí vamos a entablar diálogo por, y me vas a escuchar, fue muy chico, fue creo que por ahí de los 9 años, porque mis papás se separaron por primera vez. Y entonces mi madre, mi hermano, mi hermana y yo nos fuimos a vivir con mi abuela y con mis tías, y a mí eso me dolía mucho, ¿no? Entonces en las noches, yo me acuerdo que ya en la noche yo me tapaba con toda la cobija, yo así como diciendo que nadie me escuche, ¿no? Sí. Y yo hablaba con Dios, o sea, yo le decía, oye, ¿qué onda? Ya júntalos, ¿no? Mira, así no deben de ser las cosas, tienen que estar juntos y yo quiero que los juntes y tienes que juntarlos. Y me acuerdo que eso fueron varias noches, no sé si meses o semanas o cuánto, pero sí fueron varias ocasiones en las que yo le hablaba con Dios y yo le decía, quiero que los juntes. Mi primer gran enseñanza fue, le puedes pedir a Dios, pero es mejor confiar en los planes de Dios, ¿no?
0: Bueno, ahí lo escuchábamos a Manu Casten. Miren, otra vez, o sea, si uno quisiera trazar una estructura, parecería que fuera lo mismo, ¿no? Una situación inesperada. En este caso no es una enfermedad, es la separación de sus papás. La separación de sus padres, ¿no? Una situación que nadie como hijo quiere vivir. Uno siempre quiere pensar en la familia unida, en los papás amándose, ¿no? Como nos decía Lupita antes, descubrí el amor de mi papá a través de la enfermedad de mi mamá. Uno siempre quiere ese ideal de padres en cuanto al amor de pareja, ¿no? Sin embargo, acá Manu nos dice, bueno, lo inesperado, la crisis, lo que no deseaba es, de un día para el otro, mis papás se separan, ¿sí? Ahora, ustedes miren esto, ¿no? El camino de estos dos que le vengo diciendo, el camino que elige Manu es deber alejarse de Dios, deber separarse de Dios y reprocharle la separación de sus padres. Lo que él hace es, se acerca más a Dios. Se acerca más, incluso hace una cuestión que es de una cuestión de confianza, como de personas que son amigos, ¿no? Y él dice, ahora me vas a escuchar, ¿no? Hay como una especie de ida y vuelta con Dios diciendo, ahora me vas a escuchar. Ellos no pueden estar separados. Ellos tienen que estar juntos, ¿no? Miren esa forma de hablar con Dios, ¿no? De una persona, de una criatura que tiene 9 años, ¿sí? Un nene, 9 años, hablándole a Dios y pidiéndole por la unión de sus padres, ¿no? Qué interesante, ¿no? Y en este punto, ¿qué es lo que hace? No, la pregunta era la misma que Lupita. ¿Cuál fue el momento que te acercaste a Jesús? Ahora, el momento en el que se acerca a Dios, en el momento en el que puede experimentar la misericordia y el amor de Dios, es una situación que uno podría decir nefasta para cualquier hijo, la separación de sus padres. Sin embargo, la separación de sus padres no lo hizo ni renegar de Dios, ni alejarse de Dios, sino todo lo contrario, ir al encuentro y tener una relación más cercana hasta el nivel de poder decirle, mira, lo que estás haciendo o lo que estás permitiendo no sirve, ellos tienen que estar juntos, ¿sí? Qué lindo es poder encontrar estas cosas, ¿no? Son como pequeñas perlas en la vida. La vida tiene problemas, tiene dificultades, las cosas aparecen inesperadamente, pero qué lindo es que cuando la crisis llega a tu vida, cuando irrumpe en tu presente, que vos puedas materializar eso para acercarte a Dios, para poder tener una relación más cercana con Él y seguir caminando en sus pasos. Vamos a la tercera entrevistada, ¿sí? Ludmila Kursik, mi esposa, vamos a decirlo así. Mi esposa la entrevisté, pero no la entrevisté como esposa mía. En realidad la entrevisté por su carisma a través de la música, por el arte que ella hace como profesora de la Academia de Canto Nova Music. Bueno, ahí estuvimos hablando, les pregunté lo mismo. Escuchen bien lo que ella me contestó porque es algo muy parecido, pero diferente.
3: Prácticamente desde que tengo uso de razón, mi mamá sobre todo me llevaba a la iglesia, que en realidad ella fue quien inició una vida más comprometida con la fe, ¿no? Dentro de nuestra familia. Porque si bien eran de ir a misa en mi casa, bueno, mi nona, mi nono, mi mamá, mi papá, mi hermana y después yo, que llegué última, que soy la menor. Pero digamos que desde que tengo un poquito más de uso de razón, o desde que, mejor dicho, recuerdo, alrededor de los 5 o 6 años, mi mamá empezó a buscar al Señor por motivos particulares, como con más empeño, ¿no? Y terminó cayendo en una iglesia donde ahí ella tuvo su encuentro personal con Jesús. Y si bien al inicio ella iba, y íbamos con mi mamá, mi hermana y yo, Mi papá nos llevaba hasta la puerta y se iba, esa era su participación. Después también, un poco por curiosidad, para ver a dónde íbamos las tres mujeres de la casa, las cuatro, porque después también se sumó mi abuela, mi nona, un poco, como te decía, por curiosidad, para ver dónde estábamos, un poco para saber qué es lo que había, por qué queríamos ir, por qué nos atraía y demás. Él también comenzó a frecuentar esta iglesia, que es el Santuario del Sagrado Corazón de Jesús, que se encuentra en San Justo, provincia de Buenos Aires, Argentina.
0: Bueno, ahí está, escuchábamos, Ludmila, ¿no? Otro ejemplo, ¿sí? Ya no es una enfermedad inoportuna, ya no es una separación de tus padres no deseada, sino que tiene que ver más con el hecho de la indiferencia, ¿sí? Ludmila nos contaba que con su mamá y con su hermana empezaron a asistir a una parroquia, empezaron a vivir las cosas de Jesús, ¿no? Y cuando uno es chico, en realidad siempre, ¿no? Uno trata de que cuando encuentra el abrazo y la misericordia de Dios, uno lo primero que trata de hacer es acercar a sus familiares a Jesús, ¿no? Y cuando uno de sus familiares cercano, como puede ser tu papá, como era en este caso, se muestra indiferente, se muestra frío, que no le interesa y demás, a nosotros nos genera un cierto dolor. Porque nosotros hemos entendido de qué se trata encontrarse con Jesús. Hemos experimentado el abrazo del Padre. Y cuando vos experimentás eso como discípulo, como misionero, te encontrás en un momento en el que querés que todo el mundo lo sepa, todo el mundo lo experimente igual que vos, ¿sí? Y mucho más las personas que son parte de tu familia, tus seres queridos, tu papá, tu mamá, tu hermana, tus abuelos, tus amigos, ¿no? El grupo cercano tuyo, uno siempre quiere. Sin embargo, ¿qué era lo que encontraba Ludmila con su papá? Indiferencia, ¿sí? Ahora miren esto, ¿no? Cuando hay un dolor, cuando hay una dejadez, porque, bueno, me gustaría que mi papá pudiera conocer a Jesús. Si no pasa, aparece tal vez lo inesperado, la curiosidad. Entonces, nos cuenta que su papá empieza a interesarse por estas cosas, pero sencillamente primero por curiosidad, porque quería saber a dónde iban las mujeres de la casa. Así lo dice Ludmila, ¿dónde iban las mujeres de la casa, no? Primero por curiosidad. Y después porque empezó a querer saber, miren esto, ¿no? Es una frase que ella dice muy rápido, pero qué interesante, ¿no? Él empezó a tratar de entender por qué les atraía tanto ese lugar, ¿sí? Y sencillamente, no lo cuenta Ludmila, ¿no? Pero se quedó ahí y empezó a vivir las cosas del Señor y experimentó al Señor como lo hacía sus hijas y como lo hacía su esposa, ¿no? Qué interesante el estilo del Señor. Uno podría enojarse con el padre o con el marido, en el caso de la mamá de Ludmila, porque no la acompaña, porque no va, porque no está, ¿no? Y sin embargo, Dios tiene sus formas y sus estilos para acercarnos a su encuentro y poder experimentar cada una de las cosas. Otra vez, los dos caminos. ¿Cuál elijo? ¿El que me acerca a Jesús más allá de la crisis, más allá de lo que estoy sucediendo o lo que está sucediendo, o el que me aleja, me enoja, me paraliza y me aleja cada vez más de Jesús, ¿sí? Vamos a escuchar un tema musical, ¿sí? Vamos a ir a un tema musical y después vamos a seguir compartiendo. Hay muchas más entrevistas, hay otras más, y no te pierdas sobre todo la reflexión del final, porque te aseguro que va a ser una reflexión que en verdad transforme tu corazón en el día de hoy. Así que, sin perder más tiempo, escuchamos Mi Todo, de Kairi Márquez.

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5: Muy bien, segundo bloque de La Otra Cara de la Moneda. Vamos rapidito, seguimos escuchando. Miren, llegamos a un momento neurálgico y un momento muy fuerte, ¿sí? Que incluso yo estoy seguro que el entrevistado, que en este caso es José Lespinar, ni siquiera él se dio cuenta mientras hablábamos del impacto que estaba generando su testimonio, ¿no? Y le pregunté también, como a los demás, de qué se trataba su encuentro con el Señor. Y escuchen lo que nos contaba José. Súper impactante y súper fuerte.
6: Mi infancia fue una infancia linda, pero también a su vez difícil. Sintéticamente les cuento a todos que creo que en todo el mundo hubo una epidemia muy grande, así que en mis 4 meses de vida me atacó lo que en ese momento fue la poliomielitis, donde me dejó una secuela bastante, no importante, sino una secuela en el miembro inferior izquierdo. Y a su vez, de todo lo que me pasaba, yo soy hijo de madre soltera. O sea, me crié toda mi infancia con mi mamá, no conocía a mi papá, no lo llegué a conocer a mi papá, y eso generó un montón de conflictos y de situaciones en mi vida. Y un día sentí en mi corazón que algo me faltaba, que no encontraba la ruta, que no encontraba el camino, y volví a la iglesia. Y cuando volví a la iglesia fue encontrarme con el Señor de una manera distinta, ¿no? Un Dios que me amaba, un Dios que me quería, un Dios que me brindaba un montón de cosas en mi vida. Pero por sobre todas las cosas, a través de ese reencuentro con el Señor, lo más importante que me pasó, que pude perdonar a mi papá, pude reconciliarme con él por más que no lo conociera, pude sentir que era mi papá, pude sentirme hijo de Dios, amado, bendecido y protegido.
5: Bueno, ahí estaba, ¿no? Qué fuerte. Se dieron cuenta que él está contando su historia como algo común y corriente, y la verdad que no es común. Uno piensa, ¿no?, en estas cuestiones de encontrarse con la situación inesperada, ¿sí? Uno piensa y dice, bueno, 4 años tenía, no, 4 años, 4 meses dice que tenía cuando la enfermedad de la poliomielitis hizo que él naciera con un problema en su pierna izquierda, ¿sí? ya de movida. Cuando quiso encontrar un apoyo en su familia, en sus padres, se enteró, por ejemplo, que vivió y creció al lado de su mamá porque no conocía a su papá, ¿no? Y fue creciendo en su vida y hay un momento en el que se aleja de las cosas del Señor hasta que él dice, y sentía un vacío en mi corazón. Pero lo más interesante de esto es, él sentía un vacío en su corazón, y ese vacío en su corazón, nosotros sabemos que es la presencia de Dios en tu vida. Él sentía ese vacío de un Dios en su vida, ¿no? Pero lo que más me gusta de todo lo que José nos decía es que él dice, encontré un montón de cosas, pero lo más importante, dice él, es que encontré a un Dios papá, a un Dios padre. Y a través de encontrar a un Dios padre, a través de sentir el amor de Dios como padre, pude perdonar a mi papá, aunque ni sabía quién era mi papá. Y esto, ¿no? Escuchen esto, es grandioso entender el estilo de Dios en nuestra vida, ¿no? Y él dice, no dice solamente pude perdonar a la persona que es mi papá, sino que dice, pude perdonar a mi papá aunque no lo conocía, y escuchen, dice, y sentirlo mi papá. Eso es súper profundo. ¿Cómo uno puede llegar a sentir a otra persona con una relación tan cercana como la de padre, aún sin haberlo conocido? Bueno, solo Dios puede hacerlo. Y Dios lo hizo a través de, primero, se hizo padre de José, para que José experimentara lo que es ser padre de verdad, ¿no? Y a través de ser padre de verdad, ahí él mismo pudo experimentar lo que es ser padre y sentir lo que es ser padre. Y que quien les cuente algo, le digo algo, ¿no? Que tal, que no salió en este audio. Pero que yo que lo conozco a José, él es un gran, gran, gran, gran padre, con letras mayúsculas. Él es un gran padre, ¿no? Y fíjense cómo Dios fue tejiendo todos los hilos, ¿no? Uno puede quedarse en tan chiquito, 4 meses, y arranca su vida así, sin papá, con una enfermedad, tan chiquito. Puede ser que Dios permita esto, otra vez, podemos quedarnos en el ojo, o podemos ver cómo Dios fue tejiendo todos los hilos de su vida para que él pudiera ser el padre y el hombre de bien que es hoy. Seguimos escuchando. En el próximo mensaje, Guillermo Caro, ¿sí? Una persona que ustedes van a darse cuenta, una persona muy reconocida en el ámbito de la publicidad, pero miren esto, ¿no? Qué lindo lo que nos contaba con su relación entre su trabajo y lo que él quería hacer con Dios. Escuchamos a Guillermo Caro.
7: Estaba no frustrado, pero yo hacía muchas campañas, estrategias, hice campañas con una organización internacional y salvamos miles de ballenas. O sea, estuve en África, en Sudáfrica, en planificando todas las estrategias para todo el continente africano en temas de desarme. Estuve, bueno, historias miles, y yo siempre miraba al cielo y le decía, ¿y cuándo lo que hay que hacer? O sea, ¿cuándo yo me preparo? Está bien, yo me preparo, pero ¿cuándo me llamás? Le decía. Entendía, bueno, claramente que mi llamado tenía que ser como más preciso, ¿no? Más allá del día a día, porque cada desafío que me tocaba, yo sentía que era obviamente un llamado, porque eran temas muy complejos, nutrición infantil, ¿no? Ese cáncer de todos los tamaños y colores. Pero bueno, nada, yo siempre decía, ¿y cuándo me llamás para esto? Entonces me acuerdo que hacía prueba y error, entonces digo, bueno, llamo a la universidad donde estudié, que era una universidad católica, le decía, hola, ¿qué puedo hacer acá? Bueno, entonces empecé a dar clase, digo, pero no me alcanza, vamos por más, o sea, porque mi capacidad hoy ya era de estrategias globales o regionales, y ahí andaba con eso rum, y bueno, de a poquito, bueno, me fue mostrando el camino, y uno de esos fue con nuestro encuentro, porque se fue como, fue una semilla que claramente me mostró cómo iba a crecer desde esa tierra fértil, ¿no? Que es Renova y otros proyectos como Laudato Si.
5: Bueno, ahí escuchamos a Guillermo Caro. Guillermo Caro es como, por ahí, el que sale de esta estructura que vamos viendo que se repite mucho, que tiene que ver con un estilo de parte del Señor, ¿no? Pero al mismo tiempo nos sucede algo, ¿no? Sí, y es, yo remarco en esto que nos hablaba Guillermo, es su ansiedad, porque el marco de Guillermo Caro es la de una persona muy, pero muy exitosa en lo suyo. Multipremiado dentro del ámbito de las agencias de publicidad, multipremiado en los ámbitos de las promociones de bien público, trabajando para las empresas más grandes del mundo, ¿no? Reconocido en un montón de lugares y países, viajando en un montón de lugares y países, conociendo, ¿no? Y sin embargo, él dice que miraba al cielo y le decía al Señor, pero ¿y cuándo me llamás? ¿Y cuándo voy a hacer algo por vos, no? La ansiedad adentro, ¿no? Digo, a veces nosotros estamos en esa posición, en la posición de que estamos por ahí en un servicio en el que mucho no nos gusta, lo estamos haciendo por obediencia, porque sentimos que el servicio es lo que mueve el corazón del Señor y lo seguimos haciendo, pero en nuestro corazón anhelamos algo más, que Dios nos llame para más, ¿no? Él decía en ese momento, decía, yo sentía que estaba para más, digamos, ¿no? Un número uno en el mundo, en su carisma, en su talento, y él sentía que estaba para más. Y ese estar para más era que estuviera en la consideración de Dios, ¿no? Y a veces nosotros podemos estar ahí en un espacio en el que sentimos que Dios no nos considera, ¿no? Y es como un gris en el medio de nuestra vida en el que nos gustaría que Dios nos utilizara para otras cosas y seguimos en el lugar en donde está, ¿no? Sin embargo, el final de la historia de Guillermo es que de golpe alguien lo llama para las cosas del Señor y después otro, y después otro, y después otro, y después otro. Y cuando se quiere acordar, su vida entera está marcada por este camino que Dios lo puso, ¿no? Y ayudando a un montón de espacios, lugares, movimientos, organizaciones que tienen que ver con el camino del Señor en su vida, ¿no? Y hoy las empezó a enumerar, ahí cortábamos el final del audio porque si no se hacía muy largo, pero empezó a enumerar un montón de acciones que está haciendo para la iglesia y en donde él se siente cómodo y sobre todo se siente llamado por Dios. Ya no está más esa pregunta, ¿y cuándo me llamas? Porque ahora él se siente llamado por Dios. Vamos a escuchar un audio más, en este caso el audio de Ángel Romero. Vamos a escuchar lo que él nos decía en relación a cómo encontró a Jesús en su vida.
8: Yo no viví algún retiro que transformara mi vida, ¿sabes? Yo, insisto, yo era una persona como tímida, entonces no me relacionaba, no, me daba mucho miedo, por ejemplo, pedir oportunidad para jugar en un fútbol llaneros, pero yo no podía, o sea, a mí relacionarme me costaba un montón de trabajo. Pero también siento que eso fue la gracia de parte de Dios, porque me tuvo mucha paciencia, ¿no? O sea, fue como de a poquito, sin asustarme, ¿no? Sin escandalizarme, y empecé a involucrarme, pues, ¿no? O sea, empecé a moverme en la cuestión pastoral, empecé a tener conexión con las cosas de Dios.
5: Y ahí tenemos otra realidad, ¿sí? Nos hablaba Ángel de timidez, ¿sí? Mire, yo les digo esto, a mí me toca de cerca lo de Ángel, porque yo fui una persona extremadamente tímida en mi camino por la primaria, el elementary school, en middle school, incluso en el secundario, fui una persona extremadamente vergonzosa y tímida. Y una de las cosas que yo le reclamaba al Señor es, ¿por qué me hizo tan tímido? ¿Por qué yo era tan tímido si yo quería relacionarme con alguien o quería poder hablar y me ponía rojo enseguida, me daba vergüenza? Se me ponía un nudo en la garganta, un nudo en el estómago, no podía hablar, me quedaba callado, ¿no? Y eso también era circunstancias, incluso llevaba circunstancias en las cuales se burlaban de mí, me dejaban a un costado y demás. Y yo en muchas oportunidades le pregunté al Señor, ¿por qué me había hecho de esa forma, no? Y mire lo que dice Ángel, él habla también de este proceso de timidez. Él decía, ni siquiera me podía pedir un lugar para jugar al fútbol, ¿sí? Al jugar al fútbol. Él dice fútbol llanero, no sé muy bien qué será fútbol llanero, pero me imagino como en Argentina el potrero, debe ser, ¿no? El fútbol en la esquina, en la cuadra, en la plaza, ¿no? Digamos, ni siquiera tenía el valor para pedir un lugar y jugar al fútbol, ¿no? Sin embargo, mire lo que él recalca, él dice, pero yo creo que Dios no se me vino a mi vida de impacto, de imprevisto, sino que me tuvo paciencia por esta propia timidez que yo tenía y fue construyendo su relación conmigo despacito. Él usa la palabra paciencia. Él dice, yo descubrí un Dios que me tuvo paciencia, ¿no? Y ese Dios que estuvo acompañándolo hasta que él decidió encontrarse y relacionarse con las cosas de Dios. Y lo más lindo de todo esto, yo que lo conozco a Ángel en este presente y lo conozco desde hace algunos años, Ángel agarra el micrófono, hable adelante de la multitud, en los auditorios, en donde sea, él organiza viajes y lleva gente de un lado al otro en el mundo, ¿no? No solo Dios utilizó su timidez para acercarse con paciencia a su corazón, sino que una vez que ellos entablaron relación, Dios dio vuelta a su vida, transformó su presente y le quitó de cuajo, como decimos en Argentina, de raíz, le quitó toda esa timidez que él tenía, ¿no? Qué interesante el estilo del Señor. Digo, tal vez Ángel no lo dijo, pero tal vez Ángel se quejaba, como me quejaba yo, de por qué Dios me había hecho así, ¿no? Sin embargo, Dios tenía una razón. La razón de Dios es que quería construir una realidad con él, desde la paciencia, para que una vez que tuvieran esa relación, podían cambiar y transformar su estilo de vida y su corazón, ¿sí? Vamos a escuchar, antes de terminar este bloque, un audio más. Y nos quedan dos audios, ¿sí? Vamos a escuchar un audio más en este final de este bloque, y vamos a dejar el último audio para el bloque de la reflexión, que es el bloque final, porque a partir de ese audio quiero que podamos compartir un mensaje de parte del Señor para transformar tu corazón ahí en donde vos estás. Así que escuchamos el audio de Rafa Castro y volvemos para reflexionar.
9: Yo he compartido en distintos lugares, en distintos medios, que la situación mía familiar fue bastante difícil, ¿no? Pues de pobreza también, de violencia intrafamiliar, de alcohol de mi papá, de violencia. Entonces crecí desde pequeñito en una situación difícil que me llevó a vivir situaciones muy difíciles, ¿no? Y que afortunadamente a los 21 años, después de episodios bien difíciles de quererme morir y de conflictos bien, bien severos en el entorno a mí, pues el Señor me rescata de una situación bien, bien complicada familiar, ¿no? Y a los 21 años, después de algunas veces que me embriagué, que me perdí, que me intenté quitar la vida, pues le dije a Dios que o me rescataba o me moría, ¿no? Mira. Era como el ultimátum que le daba a Dios en esa crisis existencial tan fuerte. Pues ahí conocí al Señor a partir de una invitación de un grupo de jóvenes de la Renovación Carismática, y ahí comenzó una vida nueva, ¿no? Vida de reconstrucción, vida de reconocimiento de mi ser, vida de conocimiento de Dios.
5: Bueno, ahí escuchábamos a Rafa Castro, ¿sí? Qué interesante, ¿no? O sea, el marco que nos propone de su vida en el momento en el que creció, ¿no? Cuántas cosas nos dice, nos habla de pobreza, nos habla de violencia, nos habla de adicciones, nos habla de intentos de suicidio, ¿no? Y uno dice, ¿pero dónde estaba Dios en todas estas cosas? Es lo primero que uno puede decir, ¿no? ¿Cómo Dios puede permitir que sucedan estas cosas? Ahora, miren esto, ¿no? Cómo Él nos ejemplifica su vida y nos dice que él tuvo que caer lo más bajo que podía. Tuvo que caer lo más bajo, tuvo que ir al fondo, a lo más hondo, a donde ya no tenía más fuerza, a donde ya no podía ni siquiera ponerle valor a su propia vida, para que desde el fondo pudiera levantar la voz y llamar a Dios. Y él dice que su vida empezó a cambiar, él pone un marco, dice a los 21 años, su vida comenzó a cambiar cuando, después de haber probado todo, él se sentó en un momento, se puso a hablar con Dios y le dijo, o me rescatas o me muero. No había otra forma. Tal vez sea la forma con la que la mayoría llega al encuentro de Jesús, ¿no? Después de haber probado todo. Tal vez Dios no sea para nosotros la primera opción en cuanto a arreglar nuestros problemas, sino tal vez es la última. Tal vez hemos probado con todo, y Dios permite que probemos todo. Porque cuando nosotros probamos todo, entendemos que la única salida que tenemos es Dios en nuestra vida. Y Dios permite que las cosas sucedan, ¿sí? Volvemos a Romanos 8:28. Todo lo que sucede es para bien. Era necesario que Rafa transitara su vida en pobreza, en violencia, en adicciones, en intentos de suicidio, en vicios. Era necesario para que la fe de Rafael fuera fuerte, fuera robusta, pudiera encontrarse con el Señor, cambiara su vida. Y hoy, miren esto, ¿eh? Algunos lo conocen, otros no. Pero que hoy esté transformando el corazón de tantas personas que lo escuchan, que oran con él, que se forman con él, ¿no? ¿Cuántas hoy personas están transformando su corazón gracias al testimonio y al estilo de vida de Rafa Castro, sí? Muy bien, vamos a escuchar la última canción y después ya venimos con el último bloque. Recuerden que nos queda un audio más, así que quédate por ahí, escucha esta canción de Cindy Esparza que se llama Dios Ganará, y ya volvemos con el último bloque y este mensaje que Dios ha elegido para transformar tu corazón hoy, este domingo a la mañana, o viernes. Si lo estás escuchando, Dios transforma el corazón de quien lo escuche.

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1: Último bloque de este programa, La otra cara de la moneda. Vamos a escuchar este último audio. Yo te pido esto, mira, que cuando ahora que estás escuchando este audio, trates en la medida de lo posible, ¿sí? Si estás manejando, no lo hagas. Pero si estás en algún ámbito en el que se puede, que te tomes un minuto, que dejes de hacer lo que estás haciendo. Que por ahí cierres un minuto los ojos y que puedas escuchar lo que nos contaba Flavinio, que fue uno de estos últimos invitados que tuvimos en el programa. Lo que él me contaba, sobre todo, ponete a escuchar lo que él cree de su relación con Dios. Escuchemos a Flavinio y volvemos para reflexionar sobre el audio de Flavinio, pero también para dar el mensaje que te he prometido de parte del Señor.
2: La estructura ya no me permitía vivir 100% dependiente de Dios. Esto yo te decía en aquel momento, sí, ¿verdad, Ana? Y yo sentíamos que era momento de permitir que Dios se nos sacara el piso.
1: Claro.
2: O sea, teníamos que caminar en fe. O sea, ya teníamos mucho piso debajo de nuestros pies, ¿verdad? Necesitábamos pisar en las manos de Dios y nada más. Y entonces, bueno, con toda la inseguridad propia de un paso como ese, porque teníamos ya 5 hijos,
1: sí,
2: ¿verdad? Y teníamos ya en este momento como 16 años de vida totalmente consagrada a Dios en tiempo completo en esta comunidad. Y claro, se nos ha costado muchísimo hacerlo, ¿verdad? Todos los miedos, como tú decías, ¿verdad? O sea, tú traes muchos miedos, ¿verdad? Sobre sus espaldas, especialmente sobre las mías como padre, ¿verdad? Como
1: jefe de
2: hombre de la casa, ¿verdad?
1: Claro.
2: Y yo tenía como, en este tiempo, tenía como 38 años. Hoy cumplo 52. Yo tenía 38. Y bueno, o sea, yo tenía que empezar todo del cero. Y así lo hicimos. Entonces, esta frase dice exactamente del anhelo que traigo en mi corazón hasta el día de hoy. O sea, hoy quiero estar totalmente en las manos de Dios. Si no lo estoy, yo tengo que como que repensar todo lo que estoy haciendo.
1: Wow, no sé si vos sentiste lo mismo que yo, ¿no? Pero con este mensaje de Flavinio es básicamente encontrarnos con una persona que está dedicada al Señor de una forma especial, ¿no? Dedicando todo. Dice, yo no puedo concebir mi vida, dice Flavinio, si no es dedicada a Dios por completo, pero no solo dedicada a Dios por completo, sino que es en sus manos, ¿sí? Porque él nos habla del miedo y de la inseguridad. Y el miedo y la inseguridad es algo que tenemos todos. Nadie nos salvamos de eso, de tener miedo e inseguridad. Pero en el caso de él, fue un miedo y una inseguridad que él mismo eligió. Porque él nos contaba en la entrevista que él estaba lo más bien. Sí, que él no tenía ningún problema ni económico, ni de inseguridad, ni de miedo, ni nada. Sin embargo, sentía que la estructura le daba todo y lo que él quería sentir era el vértigo de depender solo del Señor. ¿Sí? Tal vez sea solo para algunos esto, pero sin embargo, cuando el miedo y la inseguridad acecha tu corazón, creo que no hay otra manera de poder transitar esos días que no es en las manos del Señor. Y yo te prometí que te iba a dar un mensaje en esta final del programa, ¿sí? Y yo quiero ir repasando algunas cosas, ¿sí? Porque yo quiero que si vos no lo conocés al versículo, si solo lo has escuchado de lo que yo he dicho en este programa, que vayas a Romanos 8:28. Que puedas leerla, que agarres la palabra de Dios, que agarres la Biblia y que lo leas. Pero no solo que lo leas y digas, ah, mira qué lindo, todo lo que el Señor hace es para bien de los que lo aman. No solo eso, sino que lo encarnes, que lo hagas propio. Yo te reto a que ese versículo sea el mismo Dios hablándote a tu vida, ¿sí? Y yo no sé qué estás pasando en este momento, pero tal vez sea un proceso de enfermedad, como decía Lupita, que llegó de golpe y que no sabíamos cómo manejarnos, ¿sí? O tal vez, como decía Manu, sea una separación, tal vez una ruptura amorosa, tal vez no sean tus papás los que se hayan separado, tal vez te estás separando vos. Con todo lo que significa romper amorosamente eso, ¿sí? Después puede ser que sea la timidez y uno se pregunta, uy, ¿por qué el Señor permite esto en mí cuando yo quisiera ser de otra forma, socializarme de otra manera? Tal vez sea la ausencia que sentía José por no haber conocido nunca a su papá. Tal vez la indiferencia que sentía Ludmila de que su papá no se encontraba con Jesús, ni le interesaban las cosas de Jesús. Tal vez haya pobreza, tal vez haya vicios, ¿sí? Tal vez haya violencia en tu vida. Tal vez incluso como Rafa Castro has intentado quitarte la vida alguna vez porque no has sentido que la vida tenga algún sentido, ¿sí? Pero la verdad que el mensaje que hoy quiere darte Dios a tu corazón es esto: todo lo que está pasando en tu vida es para tu bien. Y tal vez no lo entiendas hoy. Tal vez estés escuchándome y me digas, pero ¿estás seguro que esto que me está sucediendo es para mi bien? Bueno, los testimonios que hemos escuchado hoy comienzan con esa pobreza, tal vez haya vicios, ¿sí? Tal vez haya violencia en tu vida. Tal vez incluso como Rafa Castro has intentado quitarte la vida alguna vez porque no has sentido que la vida tenga algún sentido, ¿sí? Pero la verdad que el mensaje que hoy quiere darte Dios a tu corazón es esto: todo lo que está pasando en tu vida es para tu

0: Y tal vez lo que estás viviendo hoy, vos en tu vida que no lográs entender, tal vez sea esto. Tal vez sea la excusa que está encontrando el Señor, porque hoy quiere encontrarse de una forma especial con tu vida. Porque hoy quiere que vos y Él comiencen una nueva vida. Y tal vez si le decís que sí, tal vez si te pones en sus manos y tal vez confías que más allá de todo lo que esté pasando, Él está al lado tuyo acompañándote y protegiéndote de cosas peores, tal vez puedas encontrar una relación diferente con Él. Y esa relación transforme tu corazón, transforme tu vida, transforme lo que está sucediendo, transforme tu familia, ¿sí? Y Él sea capaz de utilizarte, como decía Guille Caro, que él decía, ¿y cuándo me vas a llamar? Capaz que esta es la excusa que Dios está buscando para poder llamarte y para poder contar con vos para cosas grandes, ¿sí? Pero para eso, como cerrábamos con Flaviño, es importante que les puedas decir, Señor, acá estoy. No entiendo mi presente, no entiendo lo que está pasando, pero acá estoy. Quiero sacarme el piso, como decía Flaviño, sacarme mis inseguridades, sacarme todo lo que yo creo, siento o pienso que debería pasar para darte la confianza a vos, para darte el lugar a vos, para depender solamente de vos. Porque sé que si vos entras en mi vida se transforma. Y si mi vida se transforma, grandes cosas vas a hacer con ella. No solo para mí, sino como pasa con Rafa Castro, a muchas otras personas el Señor va a poder llegar a través tuyo. Te dejo este mensaje. Creo que el Señor ha tocado hondo en tu corazón, ha sido profundo y ha podido por lo menos dejarte pensando y decir, tal vez este es el momento de jugármela por el Señor. Y más allá de mis miedos e inseguridades, este sea el momento de decirle, Señor, acá estoy, haz de mí lo que quieras. Muy bien, llegamos al final de este programa, ¿sí? Un programa que llamamos especial, un programa que es bisagra, donde hemos compartido muchas de las entrevistas que han pasado por este programa La Otra Cara de la Moneda. Así que ya lo sabes, los domingos a las 8 a.m., ahí estamos conectándonos para compartir las primeras horas de la mañana del domingo. Si no podés levantarte el domingo a la mañana temprano, podés verlo en sus dos repeticiones, domingos p.m., viernes 10 a.m. Nos estamos viendo, te mando un fuerte abrazo, que Dios te bendiga, el programa que viene va a ser mucho mejor y como decimos siempre, el otro todavía mejor. Hasta la vista, nos vemos, chau chau.
1: 5:02 p.m.
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2: Pues sean todos bienvenidos a un nuevo episodio de Buceando el Evangelio, el domingo 25 del tiempo ordinario. Y comenzamos, como siempre, escuchando el Evangelio que hoy nos regala San Mateo.

Dijo Jesús a sus discípulos esta parábola. El reino de los cielos se parece a un propietario que al amanecer salió a contratar jornaleros para su viña. Después de ajustarse con ellos en un denario por jornada, los mandó a la viña. Salió otra vez a media mañana. Vi a otros que estaban en la plaza sin trabajo y les dijo: «Id también vosotros a mi viña y os pagaré lo debido». Ellos fueron. Salió de nuevo hacia mediodía y a media tarde e hizo lo mismo. Salió al caer la tarde y encontró a otros parados y les dijo: «¿Cómo es que estáis aquí el día entero sin trabajar?». Le respondieron: «Nadie nos ha contratado». Él les dijo: «Id también vosotros a mi viña». Cuando oscureció, el dueño dijo al capataz: «Llama a los jornaleros y pagas el jornal, empezando por los últimos y acabando por los primeros». Vinieron los del atardecer y recibieron un denario cada uno. Cuando llegaron los primeros, pensaban que recibirían más, pero ellos también recibieron un denario cada uno. Entonces se pusieron a protestar contra el amo: «Estos últimos han trabajado solo una hora, y los has tratado igual que nosotros, que hemos aguantado el peso del día y el bochorno». Él replicó a uno de ellos: «Amigo, no te hago ninguna injusticia. ¿No nos ajustamos a un denario? Toma lo tuyo y vete. Quiero darle a este último igual que a ti. ¿Es que no tengo libertad para hacer lo que quiera en mis asuntos? ¿O vas a tener tu envidia porque yo soy bueno?». Así los últimos serán primeros y los primeros últimos.

Saludos a todos vosotros y a vuestras familias. Y en este domingo nos encontramos con una parábola que, si hablemos desde la clave humana, hay una gran injusticia. Como un propietario de una viña contrata durante todo el día a varios trabajadores por la mañana, por la tarde, por la noche, durante todo el día. Y al final de la jornada les paga un denario. Como puede ser que trabaje menos, cobre igual que el que trabaja más y viceversa. Pero esta parábola hemos de llevarlo al plano de la fe, al plano de que hemos sido llamados a ser sus discípulos. Y en esto, ¿quién decide quién es discípulo o no? Pues justamente es Dios. Dios nos llama a ser sus discípulos. Y esto del discipulado no es cuestión de los años, pasar más años, menos años, sino que ha anunciado el reino de Dios. Por eso, al final de los tiempos, cuando anochece, es el final de los tiempos, es Apocalipsis que decimos, en la segunda y última venida, donde será el juicio final, después, pues como el premio será ese denario. ¿Ese denario cuál es? Pues no es un denario metálico con una cara de un gobernador romano, sino que es la misma salvación. Dios nos concede, porque hemos sido fieles hasta el final, porque hemos trabajado en su viña, nos concede la salvación. Por eso la injusticia que a ojos humanos podemos ver, desde la fe nos damos cuenta que si tú eres cristiano es porque te he llamado y has visto que cada vez han entrado personas nuevas, personas diferentes, incluso personas que tú pensabas que jamás serían parte de ese rebaño, parte de esa comunidad, parte de esa iglesia. No te lo pensabas, porque el Señor va haciendo las cosas como Él quiere, cuando quiere y como quiere. Por eso, la justicia de Dios, ¿cuál es? Llamarnos a ser parte de su reino, a que anunciemos a su reino. No importa si estás 40 años, 60 años, 15 o un año, sino si al final has escuchado su voz, si al final te has dado cuenta que has sido llamado a para en nombre de Jesús, en nombre de Dios. Esto es lo fundamental de este pasaje. ¿Cuántas veces empezamos, tantos años llevo la iglesia y viene este y me quita el puesto? Estas cosas muy humanas entre nosotros. Pues el Señor te llama a que lo aceptes como un hermano más, como ese apoyo que cuando tú no estés, pues Él estará y hará, pues, a lo mejor lo que tú hiciste. La iglesia es una comunidad de personas que se ha de renovar día a día. Unos entran por enfermedad, por fallecimiento, otros entran, y esto es la iglesia. Y el Señor sigue llamando día a día, por la noche, por la tarde, sigue haciéndolo como el Evangelio de hoy, para regalarnos a todos la gran justicia de Dios, que es el poder salvarnos. Por eso, al final del pasaje nos damos cuenta que los últimos serán primeros y los primeros serán últimos. Sentirse último es dar gracias porque has sido llamado, enviado. Y porque cuando ves una persona que entra a la iglesia, a tu comunidad parroquial, la ves como un compañero, como una persona que vas a compartir la fe, vas a compartir la alegría de la fe, vas a compartir la experiencia de la Eucaristía. No es el que viene a quitarte el puesto, sino es alguien que viene a apoyar la causa que tú defiendes, que tú apoyas. Esto es sentirse último, no primero. El que va dando carnés o dando porcentajes y estadísticas de lo que ha hecho en la iglesia, sino es el que con sencillez, con humildad, pues da gracias a Dios y agradece que el Señor siga llamando a nuevos hermanos a la iglesia para que la causa de la fe pues siga presente en el mundo, en la sociedad. Pues hoy pidamos al Señor que nos ayude a ser agradecidos porque nos llamó a nosotros.
fuimos acogidos en una comunidad cristiana, y sigue llamando a otros para que agradezcamos su sí y los aceptemos con igual trato.

Pues toca despedirse. A todos agradecer vuestra fidelidad y os espero en el próximo episodio de Buceando el Evangelio, este próximo domingo, día 27 de septiembre, domingo 26 del tiempo ordinario. Y me despido con una canción que se llama Denario de Gracia.

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No le tengas miedo a la muerte, a las amenazas. Contigo va el Señor, el que quiera salvar su alma. Es decir, en frase bíblica, el que quiera estar bien. El que no quiera tener compromisos, el que no se quiere meter en líos, el que quiere estar al margen de la situación en que todos tenemos que comprometer.

0: 6 de la tarde, un minuto.
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0: Seis de la tarde, un minuto.
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0: 6 de la tarde, 20 minutos.
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3: Las siguientes páginas no pretenden resumir la doctrina sobre el amor fraterno, sino detenerse en su dimensión universal, en su apertura a todos. Entrego esta encíclica social como un humilde aporte a la reflexión para que, frente a diversas y actuales formas de eliminar o de ignorar a otros, seamos capaces de reaccionar con un nuevo sueño de fraternidad y de amistad social que no se quede en las palabras. Si bien la escribí desde mis convicciones cristianas, que me alientan y me nutren, he procurado hacerlo de tal manera que la reflexión se abra al diálogo con todas las personas de buena voluntad.
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3: Fratelli Tutti.
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5: La Biblia nos dice.
6: El libro de los Proverbios, capítulo 29, versículos 1 al 4, nos dice: el hombre que se enoja cuando lo corrigen, fracasará de improviso y sin remedio. Cuando gobiernan los honrados, se alegra el pueblo. Cuando mandan los malvados, se queja el pueblo.

fiel servidora, esclava de mi Señor. Tu madre mía, madre de mi Salvador, la llena eres de gracia. Qué gran honor, eres ejemplo de humildad, sacrificio de amor. Tú que llevaste todo en tu corazón.

0: 6 de la tarde, 40 minutos.
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2: 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Que Dios los bendiga. Muchas gracias.
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0: Virgilios Emanuel, proclamación.
1: Estación cero.
0: Yeah. Río Squad, revela.

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0: Please tune in tomorrow morning.
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0: Good night.
1: Buenas noches.

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1: 7 de la tarde, 20 minutos.
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4: Asimismo, cuando estaba redactando esta carta, irrumpió de manera inesperada la pandemia de COVID-19 que dejó al descubierto nuestras falsas seguridades. Más allá de las diversas respuestas que dieron los distintos países, se evidenció la incapacidad de actuar conjuntamente. A pesar de estar hiperconectados, existía una fragmentación que volvía más difícil resolver los problemas que nos afectan a todos. Si alguien cree que solo se trataba de hacer funcionar mejor lo que ya hacíamos, o que el único mensaje es que debemos mejorar los sistemas y las reglas ya existentes, está negando la realidad.
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0: 7 de la tarde, 40 minutos.
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2: Cuenta una fábula china que un mandarín a punto de asumir su primer puesto oficial recibió la visita de un amigo que iba a despedirse de él. Sobre todo, sé paciente, le recomendó el amigo. De esa manera no tendrás dificultades en tus funciones. El mandarín dijo que no lo olvidaría. Su amigo le repitió por 3 veces la misma recomendación y cada vez el futuro magistrado le prometía seguir su consejo. Cuando por 4ª vez le hizo la misma advertencia, el futuro magistrado estalló. ¿Crees que soy imbécil? Ya van 4 veces que me repites lo mismo. Ya lo ves, le dijo su amigo, que no es fácil ser paciente. Lo único que he hecho es repetir mi consejo 2 veces más de lo normal y ya has montado en cólera. Es más fácil recomendar que se tenga paciencia que tenerla. R. Rowling.
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0: La Biblia nos dice.
1: El libro del profeta Isaías, capítulo 51, versículos 4 al 5, nos dice: Hazme caso, pueblo mío, nación mía, dame oído, porque de mí sale la ley, mi mandato es la luz de los pueblos. En un momento haré llegar mi victoria, amanecerá como el día mi salvación. Mi brazo gobernará los pueblos. Me están aguardando las islas. Ponen su esperanza en mi brazo.

0: un minuto.
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